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tu espía. 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

0: Gracias. 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
3: Buenos días para todos. Bienvenidos a una nueva entrega informativa lunes 10 de agosto del 2026.
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3: Meteorología indica para hoy cielo claro y algo nuboso, bajas temperaturas, 14 grados la máxima prevista para hoy. Para el día martes, cielo nuboso con periodos de cubierto, una nueva jornada con bajas temperaturas, se esperan heladas. Un grado la mínima, 12 grados la máxima esperada para el martes. Y para el miércoles la tendencia indica cielo cubierto, se esperan precipitaciones y bajas temperaturas. 4 grados la mínima, 12 grados la máxima prevista para este miércoles.
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3: Mevir entregó 14 viviendas en Barker y Rodríguez ofreció tierras, si es necesario, para nuevos planes. El Ministerio de Vivienda y Ordenamiento Territorial y Mevir entregaron 14 viviendas en Barker con la presencia del presidente de Mevir, Andrés Lima, y autoridades departamentales y locales. La intervención marcó el regreso de Mevir a Barker tras varios años sin proyectos nuevos en la localidad. La Intendencia avanza en la creación de la Escuela Taller de Artes y Oficios para el Este de Colonia. Una reunión entre el director del Departamento de Desarrollo Humano, Ricardo Planchón, e integrantes de Ciudad Taller de Nueva Helvecia y de la Comisión Pro Acervo Histórico de Colonia Valdense para avanzar en la definición del proyecto. Salen muchos emprendimientos desde la Escuela del Hogar, contó Ana Echecopar. La Escuela del Hogar de Colonia cumplió 90 años de historia, enseñanza y comunidad. El intendente confirmó que la Escuela del Hogar de Ombúes permanecerá en su actual ubicación. Guillermo Rodríguez confirmó que la Escuela del Hogar Elisa Dawson de Frache de Ombúes continuará funcionando en las instalaciones que actualmente comparte con el municipio y descartó, al menos por el momento, un eventual traslado. La intendencia realizará limpieza y reconstrucción de bocas de tormenta en la zona centro y este. Hay un llamado a licitación. INEFOP abrió cursos en varias localidades orientados para reconversión laboral y mejora de habilidades y saberes. Las postulaciones se realizan a través del portal web de INEFOP. En el ámbito nacional, la calle Pou habló en el acto por los 190 años del Partido Nacional. Estoy tranquilo, satisfecho, no conforme, expresó. El fin último fue el bienestar de todos. La UCOT convoca a un paro por un secuestro de ómnibus y su conductor en Montevideo. Esto fue por parte de hinchas de Cerro este domingo. FENAPE se convoca un paro de 24 horas para este martes, con adhesión de todos los sindicatos de la enseñanza. Fábricas Nacionales de Cerveza pide mejoras impositivas y plantea reducción de personal. El director del SINAE, Leandro Palomeque, dijo que en 30 días se puede producir el 50% de las precipitaciones normales de un año. En el deporte, el general en sub-20 y San Carlos en mayores ganaron la tabla anual y van por el campeonato oficial. Se jugó entre sábado y domingo la fecha 6 del clausura. La Liga de Fútbol de Colonia, Barrio Sur, perdió la categoría, descendió a la Divisional B. Deportivo San Pedro jugará el repechaje. En automovilismo, Noya en plataformas, Pontet Mendiberri en Zonal 2000 y Aristimunio Pérez, los ganadores de la quinta fecha. En la Liga Helvética se jugó la décima fecha del campeonato Apertura de manera parcial. Plaza Colonia juega hoy a las 4 de la tarde ante Rentistas en Montevideo. Comenzó este fin de semana la Copa Nacional de Selecciones en sub-14 y en sub-16. Colonia empató en sub-14 y en sub-16 perdió frente a Canelones. Comenzó el torneo clausura del fútbol uruguayo y en el ámbito internacional, Lionel Messi despidió a su padre Jorge entre mensajes de cariño en Rosario. En Colombia, los primeros combates militares del nuevo gobierno acabaron con 4 miembros de las FARC.
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3: Mevir entregó 14 viviendas en Barker y Rodríguez ofreció tierras, si es necesario, para nuevos planes. El Ministerio de Vivienda y Ordenamiento Territorial y Mevir entregaron 14 viviendas en Barker con la presencia del presidente de Mevir, Andrés Lima, y autoridades departamentales y locales. Esta intervención marcó el regreso de Mevir a Barker tras varios años sin proyectos nuevos en la localidad. Mevir trabaja en facilitar el acceso a una vivienda digna y sostenible a familias rurales y pobladores locales en situación de vulnerabilidad. El intendente Guillermo Rodríguez señaló que es el mejor plan creado de acceso a la vivienda en la historia del país. Además, ofreció tierras, si el plan necesita, para la construcción de más viviendas.
14: Para mí es el mejor plan de vivienda de la historia del país. Ministra, esto es una cuestión muy, muy particular. Desde cuando don Alberto Gallina Heber hace muchos años lo fundó con aquella premisa de movimiento de erradicación de la vivienda insalubre rural, después al cabo del tiempo fue cambiando un poco el motivo del mismo. Pero primero que nada quiero felicitar y saludar a los verdaderos protagonistas de hoy, ¿no? Que son las 14 familias que van a tener su vivienda, que van a tener una llave, que los otros días decíamos cuando hablábamos con el rector de la Universidad de la República, le dábamos la llave del lugar que la Intendencia donó a la UDELAR para tener su propia sede, que esa llave es mucho más. que esa llave significa tener vínculos, que la gente que va a estar viviendo acá, y vivimos en un departamento que no es malo recordarlo, que según el último censo somos de los que menos nos hemos despoblado en la campaña. Gracias a Dios tenemos los pagos rurales como tenemos. Este año 150 años de Barker, nada más y nada menos, o sea que esto viene enmarcado en ese festejo. Pronto, si Dios quiere, con OPP y nosotros vamos a estar comenzando el viejo y anhelado camino nuevo de Barker Rosario, o sea, Ruta 54 Rosario, con el conjunto también de la vereda sobre la escuela. Pero la Intendencia de Colonia, y acá hay muchos alcaldes, tiene varios proyectos de MEVIR, presidente. Y lo que yo quiero decirles de que lo que el gobierno departamental esté a su alcance, es lo que sea, si hoy o mañana hablamos de tierra va a tener MEVIR para cada una de las soluciones habitacionales. Sabemos que en Tararira se está conversando, sabemos que en Cosmopolita se está conversando, sabemos que en Conchilla se está conversando, y es como te dice, acá no importa quién hace las cosas, si las hace el gobierno nacional, si las hace el gobierno departamental o los municipios. Acá la gente, lo que le importa es que las cosas se hagan. Y creo que si trabajamos en conjunto como lo venimos haciendo, y nosotros nos enorgullecemos de eso porque lo hablamos continuamente con los distintos compañeros, ese es el camino. Así que yo, para terminar, volver a felicitarlos y terminar con una frase de don Alberto Gallinal Heber. Qué lindo es ver llover de adentro. Muchas gracias.
3: La Intendencia avanza en la creación de la Escuela Taller de Artes y Oficios para el Este de Colonia. La Intendencia de Colonia continúa trabajando en la instalación de la Escuela Taller de Artes y Oficios Patrimoniales Manuel Lobo para la región este del departamento, con el objetivo de ampliar las oportunidades de capacitación y formación laboral. En ese marco, la pasada semana, el director del Departamento de Desarrollo Humano, Ricardo Planchón, mantuvo reuniones con integrantes de Ciudad Taller de Nueva Albesia y de la Comisión Pro Acervo Histórico de Colonia Valdense para avanzar en la definición del proyecto. La propuesta inicial contempla la implementación de cursos de mecánica y mantenimiento de maquinaria agropecuaria y de alambrador, aunque también se analizan otras alternativas de formación. Además, distintas instituciones de la zona manifestaron su disposición a colaborar con la cesión de predios y salones para el funcionamiento de la futura sede regional. Leandro Sánchez, integrante de Ciudad Taller, expresó su optimismo sobre el avance del proyecto y señaló que existen buenas posibilidades de que los primeros cursos comiencen a desarrollarse próximamente en esa zona del departamento.
11: La verdad que estamos muy emocionados con esta idea de que tengamos un apoyo municipal, y que, bueno, hemos tenido encuentros donde las coincidencias son muy amplias, porque ellos trabajan con esto de saber hacer también, en base al taller. Su enseñanza es en base al taller, y quieren ampliar para el lado este de Colonia. Entonces, bueno, hemos tenido encuentros para de alguna manera mostrar lo que hacen ellos, mostrar lo que hacemos nosotros, y en ese encuentro ha habido mucha coincidencia. Entonces estamos esperanzados en que podamos hacer algún tipo de arreglo para que la ONG pueda dictar los cursos con el apoyo de la escuela, que eso da otro tipo de certificación al alumno, le da mayor carga horaria a los cursos, y a la ONG también de alguna manera le permite subvencionar mejor todo el funcionamiento de los cursos.
3: Salen muchos emprendimientos desde la Escuela del Hogar, contó Ana Echecopar. La Escuela del Hogar de Colonia cumplió 90 años de historia, enseñanza y comunidad. En la tarde de este viernes se celebró el 90 aniversario de la Escuela del Hogar Ernestina Long de Cumellas de Colonia, con un acto realizado en el Centro Cultural AFE. Fueron reconocidas personas a que formaron parte del camino recorrido, y se renovó el compromiso con una institución profundamente ligada a la comunidad coloniense. La directora de la escuela, Ana Echecopar, destacó el funcionamiento de la escuela y comentó que en agosto estarán comenzando nuevos cursos. El desafío es llegar a más población, salen muchos emprendimientos desde la Escuela del Hogar, expresó.
15: Son 90 años de trayectoria que nos dedicamos a la educación, al empoderar a las mujeres, a darles herramientas ahora en la actualidad para toda la población. Es un día muy alegre, muy para nosotros, en este equipo en este momento, es un día de celebración. Alumnos tenemos alrededor de 150, un poquito menos, ahora en este momento. La escuela está bien, la verdad que está en un lugar precioso, en el casco histórico, al final de General Flores, un edificio precioso, también antiguo, pero está muy bien acondicionado, que la intendencia lo mantiene acondicionado. La escuela está muy bien, con una cocina que fue totalmente renovada este año, y el salón del área de vestimenta también, totalmente renovado. Mucho material para hacer, si bien es un edificio antiguo, con esos salones altos, grandotes, se hizo unos muebles adentro muy modernos que siguen, eso es lo que queremos, ¿no? Que la población vea que la escuela del hogar, por más que sea con muchos años de trayectoria, se mantiene moderna y siempre mirándose el futuro.
16: Muy bien, ¿y qué cursos se están dictando? ¿Hay cursos nuevos que se van a abrir? ¿Hay cursos cortos? ¿Qué ofrece la Escuela del Hogar hoy en día?
15: La primer tanda de cursos se cerró en julio y ahora en agosto comienzan nuevos cursos, como el de maquillaje, el de manos, manicuría. Bueno, sigue funcionando artes plásticas, sigue funcionando resina. Va a abrir un curso nuevo de jabones para hacer jabones naturales.
16: ¿Cuándo sería?
15: Todo en agosto, en esta semana que viene o la otra ya comenzaría, porque la idea es que en agosto ya comienzan los cursos. Y lo que pasa es que esta semana fue una semana especial, que nos dedicamos mucho para este evento.
16: Claro, muy bien. Y bueno, mirando a futuro, más o menos, ya te pregunto a futuro, ¿cómo ves a la Escuela del Hogar? ¿Desafíos, objetivos?
15: El desafío de la Escuela del Hogar es llegar a más población, llegar a que la gente se acerque a la escuela y que pueda encontrar en la escuela un apoyo, una salida laboral, que ahora se está logrando porque mucha gente viene por eso a la escuela, para poder tener un emprendimiento propio desde la casa.
16: ¿Salen muchos emprendimientos de la Escuela del Hogar?
15: Salen muchos emprendimientos, sobre todo en el área de gastronomía y en el área de vestimenta también. Pero también tenemos, por ejemplo, el curso de resina, que los alumnos vienen, están 2 meses haciendo el curso y lo que aprendieron en el curso lo pueden aplicar desde la casa y eso también hace una salida laboral. Terminó en julio un taller de telar, María, que las alumnas aprendieron a lavar la lana, aprendieron a hilarla, hicieron la tela y se hicieron su propia prenda. Eso hace que aprendan a trabajar una lana sucia, cruda, y puedan tener una salida laboral.
16: Increíble, bueno, ya para cerrar y dejarte tranquila que seas con tus cosas, muestra de fin de año De Tus Manos, ¿se va a hacer fecha?
15: Sí, De Tus Manos se va a hacer el 9 de octubre, pero este año va a ser en el Bastión del Carmen, en el patio del Bastión del Carmen. Y la exposición final de la Escuela del Hogar va a ser el 4 de diciembre, que lo hacemos en la escuela, en la calle, ahí, que lo estamos haciendo últimamente ahí, bueno, para todo público, como siempre. Y ahí se muestran los distintos talleres.
3: Y el intendente confirmó que la Escuela del Hogar de Ombúes permanecerá en su actual ubicación. El intendente de Colonia, Guillermo Rodríguez, confirmó que la Escuela del Hogar Elisa Dabson de Frache de Ombúes de la Valle continuará funcionando en las instalaciones que actualmente comparte con el municipio y descartó, al menos por el momento, un eventual traslado. El jefe comunal señaló que la reubicación del centro educativo no está en el radar en este momento, luego de la polémica generada días atrás a partir de una propuesta que planteaba construir una nueva sede para la institución y destinar el actual edificio a dependencias municipales. Rodríguez indicó que en el futuro podría surgir una alternativa si el Club Social de Ombúes se pasara a manos de la Intendencia, aunque aclaró que se trata de una posibilidad lejana y que no existen definiciones al respecto. La situación de la Escuela del Hogar había generado debate en la comunidad y motivó que el municipio resolviera no avanzar con ninguna modificación sin contar con el respaldo de vecinos y actores involucrados.
17: ¿Cuál es un poco la situación en el tema de la Escuela del Hogar de la Valle?
18: Yo honestamente me enteré igual que la mayoría de la gente cuando el alcalde hizo esa proposición de mudar la Escuela del Hogar para agrandar el municipio. No estábamos en conocimiento, el propio alcalde el mismo día de alguna manera dijo de que había expresado un tema que después no solo que se repitió, sino de que el tema de las escuelas del hogar es un tema que compete directamente a la Dirección de Cultura. Obviamente que en cada lugar nos gusta tener la anuencia y el conocimiento de los municipios, pero no está en nuestro radar en este momento cambiar el lugar de la escuela del hogar. Hay posibilidades en Ombú de la Valle, que se está hablando mucho del club social, que de repente en algún momento y en alguna oportunidad, cuando las condiciones estén dadas, podría ser de que pasara a la órbita municipal. Vuelvo a repetirte, después de pasar un montón de plazos y cosas legales que podrían pasar, pero en este momento y por ahora la escuela del hogar va a quedar en el lugar que está. Así se lo manifestamos al alcalde, que seguramente con muy buena voluntad lo ha entendido de esa manera, pero hay pasos que hay que seguir y que son los correctos. Y
19: bueno, bien, un error fue falta de experiencia,
18: fue un poco,
19: o una imprudencia.
18: No, fue simplemente a veces falta de experiencia. De nuevo, que hace muy poquito que está, y que ante la necesidad de generar cosas, nadie puede dejar de reconocer lo que trabajan los alcaldes. La verdad que la figura de los alcaldes para mí son fundamentales, como todo el Consejo Municipal, pero seguramente a veces uno se apresura ante las ganas de hacer cosas, de repente cometes algún error completamente involuntario que se subsana aclarándolo.
19: Bueno, estamos va a continuar en su lugar con todos los mecanismos como hasta ahora.
18: Exactamente igual. Aparte, te vuelvo a repetir, hoy y mañana para eso tendríamos que sentarnos el director de cultura, que es el director del área a la que pertenece la escuela del hogar, el municipio de Ombú de la Valle, bueno, y nosotros o nuestros representantes para conversar del tema. Pero ya te digo, fue un tema de que pasó y en el mismo día se subsanó prácticamente, se volvió a aclarar el tema.
3: La Intendencia realizará limpieza y reconstrucción de bocas de tormenta en la zona centro y este. La Intendencia de Colonia realizará limpieza y reconstrucción de bocas de tormenta en la zona centro y este y lo hará a través de una licitación abreviada. Los pliegos de condiciones generales y particulares pueden consultarse en el portal web de la Intendencia de Colonia. Consultas podrán realizarse en el Departamento de Obras al 4522-2363, en el horario de oficina y sobre la modalidad de apertura en la Dirección de Adquisiciones y Compras Estatales al 4522-7000 interno 290, al 4522-2967 o al 4522-0957 en horario de oficina. INEFOP abre cursos en varias localidades orientados para reconversión laboral y mejora de habilidades y saberes. 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Las postulaciones se realizan a través del portal web de INEFOP.
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12: La calle Pou, en acto por 190 años del Partido Nacional. Estoy tranquilo, satisfecho, no conforme, expresó. El fin último fue el bienestar de todos. El ex presidente Luis Lacalle Pou participó este domingo en el 190 aniversario del Partido Nacional, celebrado en la Plaza Matriz, frente a la sede del honorable directorio. Destacó lo lindo que es servir y dijo que la política es y debe ser una actividad honorable y la tenemos que cuidar.
13: Le cuento que estoy tranquilo. Estoy satisfecho. No estoy conforme. Que tuvimos aciertos y, como toda obra humana, tuvo errores. Pero siempre, siempre, el fin último fue el bienestar de todos y cada uno de nuestros compatriotas. Pero sí, hoy, aquí ahora, siento la necesidad de hacer o dejarles algunas reflexiones. Y la primera... Y parte desde el servidor público. Qué cosa más linda que servir al país, a otro, a un puñado, a todos. Es una expresión de la más pura generosidad. Y el instrumento que elegimos nosotros, hay otros. Hay ONGs, hay clubes, hay comisiones de fomento, hay todo, por suerte. Nosotros elegimos la política. la política, que es y debe ser una actividad honorable, y la tenemos que cuidar. Para que la política sea honorable, honorable deben ser los políticos.
12: Ascot UCOT convoca un paro por secuestro de ómnibus y su conductor por parte de hinchas de Cerro. La Asociación Sindical de Cooperativas y Obreros del Transporte emitió un comunicado este domingo en el que decreta paro

0: permanecer indiferentes frente a hechos de esta gravedad, indica. Los trabajadores indicaron que unos 50 hinchas de Cerro se subieron al coche y uno de ellos amenazó al chofer con un arma de fuego para que lo llevara hasta el intercambiador José Belloni. En la unidad viajaban unos 10 pasajeros, no se registraron personas heridas. FENAPES convoca un paro de 24 horas para mañana martes con adhesión de todos los sindicatos de la enseñanza. Desde FENAPES indicaron que el presupuesto destinado por el gobierno es totalmente insuficiente. La consigna de este paro es: sin transformaciones no hay avances. Mañana martes 11 de agosto está previsto que se inicie la votación del presupuesto nacional en la Comisión de Hacienda de Diputados. Fábricas Nacionales de Cerveza pide mejoras impositivas y plantea reducción de personal. Solicitan una revisión del acuerdo bipartito. La reestructura implica la reducción de 80 de los 400 puestos de trabajo. Desde el sindicato se comprometen a no tomar medidas por 45 días para negociar y retoman la operativa completa en Montevideo. El director del SINAE, Leandro Palomeque, dijo que en 30 días se puede producir el 50% de las precipitaciones de un año. La Junta Nacional de Emergencias se reunió para analizar las proyecciones vinculadas al fenómeno del Niño. En este sentido, el jerarca afirmó que las precipitaciones podrán alcanzar un acumulado de 400 o 500 milímetros mensuales. Por tal motivo, desde el Sistema Nacional de Emergencia, en conjunto con los diferentes ministerios, se está trabajando en la planificación territorial. Vamos a trabajar en las mitigaciones, afirmó.
1: Eso lo que nos hace es trabajar en forma anticipada y la generación de 7 ejes de trabajo que se han priorizado para la gestión, en lo cual todos los integrantes de la mesa, igual que los comités departamentales de emergencia del interior, integran los 7 ejes de trabajo que a partir del día de hoy empiezan a desarrollar ya la planificación en territorio.
2: Se presume que este fenómeno va a estar durando en la región aproximadamente un año, y usted hablaba de actividades previas para prevenir. ¿Cuáles son concretamente? ¿Qué se puede hacer ya?
1: Nosotros lo que vamos a trabajar es en la mitigación, es decir, en la respuesta. Sabemos que el evento no lo vamos a poder evitar, no lo vamos a poder atenuar, sino que lo que vamos a hacer es trabajar en la mitigación activa, de modo tal que cuando impacte, la afectación que tenga a la población involucrada sea la menor posible.
3: Lea, concretamente, ¿será necesario trabajar con la población para que esté informada acerca de las posibles consecuencias del fenómeno del Niño?
1: Sí, uno de los ejes priorizados es la comunicación, y la estrategia de comunicación va a ser de la Presidencia de la República directamente, de modo de que los mensajes sean claros respecto a lo que son las medidas preparatorias que se va a tener para el evento. Eso fue uno de los 7 ejes que se priorizaron. Pero sí, es correcto, va a haber una información adecuada a la operación.
4: ¿Son inundaciones, precipitaciones, desborde de río? ¿Qué es lo que se puede esperar? ¿O tormentas muy fuertes?
1: Lo que estamos hablando son aumentos de las precipitaciones, ¿verdad? Lo que vamos a hablar. Se hablan acumulados que pueden llegar a los 400 o 500 milímetros mensuales acumulados. Teniendo en cuenta que las precipitaciones anuales son de 1.200 milímetros, sí, hablamos que en 30 días se puede producir el 50% de las precipitaciones de un año. Esto es sostenido en el tiempo, esto comienza a afectarnos a partir de septiembre, con picos altos en noviembre y diciembre, como los escenarios de más altos que vamos a tener del efecto. Se va a operar una baja, o va a ocurrir una baja por las temperaturas del mes de enero y febrero, pero nuevamente en marzo, abril, mayo vuelve a repuntar con un escenario negativo para nosotros en el mes de abril. Esto significa que podemos tener desplazamiento de personas por un periodo prolongado de tiempo. El alcance, sí, o sea, eso va a ocurrir en todo el país.
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14: El general en sub-20 y San Carlos en mayores se ganaron la tabla anual y van por el campeonato oficial. Se jugó entre sábado y domingo la fecha 6 del campeonato clausura en la Liga de Fútbol de Colonia. El sábado en el Parque Bartolo Pilón por la Divisional A, Orquesta Wander se perdió 3-0 ante Juventud. En sub-20 fue empate 2-2. El domingo se completó la fecha con la victoria de San Carlos de visita ante el general por 3-0 y en sub-20 ganó el general 3-1. En Tarariras, victoria de Maracaná 2-1 ante Peñarol en primera y en sub-20 2-0 y en San Pedro, Deportivo le ganó 6-0 a Barrio Sur. En sub-20 también ganó Deportivo San Pedro por 3-1. San Carlos en primera se quedó con la tabla anual Copa Piqui Banchero. Y en sub-20 la tabla anual se la quedó el general Copa 60 años del club Barrio Sur. Con la derrota del domingo en mayores, Barrio Sur descendió a la Divisional B para el año próximo. Y Deportivo San Pedro jugará el repechaje ante el segundo de la Divisional B por mantener la categoría. La tabla del clausura en mayores se tiene a Juventud y San Carlos, punteros con 16, el general 12, Peñarol y Maracaná tienen 9, Wanderers 6, Deportivo 3 puntos y Barrio Sur 0. En sub-20, el general 14 puntos, Wanderers 11, Maracaná 10, San Carlos 8, Peñarol y Deportivo tienen 7, Juventud 6, Barrio Sur tiene 1 punto. La próxima fecha juegan San Carlos, Deportivo San Pedro, Wanderers, Maracaná, Barrio Sur el General y Juventud Peñarol. En la Divisional B, el sábado, Nacional perdió 2-0 ante Central en el Parque Antonio María Clara. En reserva ganó Central 5-0. Artesano derrotó en su casa a Sarandí 3-0 en primera y en reserva ganó Sarandí por 4-0. El domingo, victoria del Parque 1-0 ante Semillero en primera división y en reserva fue empate 2-2 y Progreso de local ante Huracán ganó 2-0 en primera y en reserva 3-2. El clausura en la Divisional B lo lidera el Parque con 15 puntos, Artesano 14, Progreso 12, Semillero 11, Central tiene 10, Sarandí Nacional 3 y Huracán 1 punto. En la tabla anual, Artesano y el Parque tienen 27 puntos, Progreso 26, Semillero 25, Central 21, Sarandí 13, Huracán 6 y Nacional 3 puntos. La última fecha de la fase regular juegan Central, el Parque, Progreso, Artesano, Semillero, Nacional y Huracán, Sarandí. Automovilismo, Noya en plataformas, Pontet Mendiberri en zonal y Aristimuño Pérez, los ganadores de la quinta fecha. El Autódromo Juan Schneider de Tarariras fue escenario este sábado y domingo de la quinta fecha del Campeonato de Automovilismo en Tierra organizado por el Club Tarariras. En la categoría plataformas, el ganador fue José Luis Noya con la máquina número 46 desde Palmitas, Pablo Mediza con la máquina 7 de Juan Lacase, Juan Manuel Luzardo con la máquina 11 de Juan Lacase fue tercero, cuarto Santiago Carrero con la máquina 34 es de Florida y quinto lugar para Martín Malán de Valdense con la máquina 55. En la categoría zonal 2000, Juan Pablo Pontet y Mateo Bandiverri, Máquina 5 de Nueva Albicia, son los ganadores. Segundo, Emilio Pontet y Fernando Riguard de Tarariras. Tercero, Adrián Vir y Verónica Celio de Nueva Albicia. Cuarto, Joaquín Gaone y Juan Manuel Luzardo de Juan Lacase. Y quintos terminaron Gastón Macías y Paola Barreiro de Ciudad del Plata. Y en la categoría limitada 31, Mariano Aristimuño con Adrián Pérez de Tararira, los ganadores. Segundo, Diego Pereira y Javier Montero de Montevideo. Tercer lugar para Nicolás Illanes, Lucía Torres de Rincón del Pino. Cuarto, Andrés Perkovich y Martín Reutor de Santa Rosa y Antolín. Y quinto lugar para Sebastián y Diego Montaña de Tarariras. La próxima fecha será el 5 y 6 de septiembre. Plaza Colonia jugará ante Rentistas hoy lunes en Montevideo. Se juega este fin de semana la última fecha de la primera rueda de la fase regular del campeonato de la segunda división profesional. Plaza enfrentará el lunes a la hora 16 a Rentistas. El Pata Blanca lidera la tabla anual de la B con 31 puntos. Lo sigue Cerrito con 29, Fénix y Oriental tienen 28, Rentistas 27. Comenzó este fin de semana la Copa Nacional de Selecciones en sub-14 y sub-16. Colonia Capital debutó con empate 1-1 en sub-14 ante Canelones por la Serie D y en sub-16 victoria de Canelones por 1-0. La próxima fecha, Colonia Capital será nuevamente visitante ante San José Interior. Por la Serie C, Colonia Interior jugó de visitante en Fray Ventos. En sub-14, victoria de Río Negro 4-0. Y en sub-16, también victoria del local por 4-1. La próxima fecha, Federación Colonia jugará ante Mercedes. Comenzó el torneo clausura del fútbol uruguayo. Este viernes, Cerro Largo derrotó 1-0 Juventud. El sábado, Central Español 1, Progreso 0, Liverpool 1, Albion 0. Montevideo City Torque versus Peñarol fue postergado. El domingo, Danubio cayó ante Cerro por 1-0, Defensor Sporting 0, Wanderers 1 y Nacional 1, Boston River 2. La fecha se cerrará hoy lunes con Deportivo Maldonado Racing en el Estadio Domingo Burgueño Miguel a la hora 19.
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11: Y llegamos al final de una nueva entrega informativa. 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
11: Mevir entregó 14 viviendas en Barker y Rodríguez ofreció tierras, si es necesario, para nuevos planes. El Ministerio de Vivienda y Ordenamiento Territorial y Mevir entregaron 14 viviendas en Barker con la presencia del presidente de Mevir, Andrés Lima, y autoridades departamentales y locales. La intervención marcó el regreso de Mevir a Barker tras varios años sin proyectos nuevos en la localidad. La Intendencia avanza en la creación de la Escuela Taller de Artes y Oficios para el Este de Colonia. Una reunión entre el director del Departamento de Desarrollo Humano, Ricardo Planchón, e integrantes de Ciudad Taller de Nueva Helvecia y de la Comisión Pro Acervo Histórico de Colonia Valdense para avanzar en la definición del proyecto. Salen muchos emprendimientos desde la Escuela del Hogar, contó Ana Echecopar. La Escuela del Hogar de Colonia cumplió 90 años de historia, enseñanza y comunidad. El intendente confirmó que la Escuela del Hogar de Ombúes permanecerá en su actual ubicación. Guillermo Rodríguez confirmó que la Escuela del Hogar Elisa Dawson de Frache, de Ombúes, continuará funcionando en las instalaciones que actualmente comparte con el municipio y descartó al menos por el momento un eventual traslado. La intendencia realizará limpieza y reconstrucción de bocas de tormenta en la zona centro y este. Hay un llamado a licitación. INEFOP abrió cursos en varias localidades orientados para reconversión laboral y mejora de habilidades y saberes. Las postulaciones se realizan a través del portal web de INEFOP. En el ámbito nacional, la calle Pou habló en el acto por los 190 años del Partido Nacional. Estoy tranquilo, satisfecho, no conforme, expresó. El fin último fue el bienestar de todos. La UCOT convoca a un paro por un secuestro de ómnibus y su conductor en Montevideo. Esto fue por parte de hinchas de Cerro este domingo. FENAPE se convoca un paro de 24 horas para este martes, con adhesión de todos los sindicatos de la enseñanza. Fábricas Nacionales de Cerveza pide mejoras impositivas y plantea reducción de personal. El director del SINAE, Leandro Palomeque, dijo que en 30 días se puede producir el 50% de las precipitaciones normales de un año. En el deporte, el general en sub-20 y San Carlos en mayores ganaron la tabla anual y van por el campeonato oficial. Se jugó entre sábado y domingo la fecha 6 del clausura. La Liga de Fútbol de Colonia, Barrio Sur, perdió la categoría, descendió a la Divisional B. Deportivo San Pedro jugará el repechaje. En automovilismo, Noya en plataformas, Pontet Mendiberri en Zonal 2000 y Aristimunio Pérez, los ganadores de la quinta fecha. En la Liga Helvética se jugó la décima fecha del campeonato Apertura de manera parcial. Plaza Colonia juega hoy a las 4 de la tarde ante Rentistas en Montevideo. Comenzó este fin de semana la Copa Nacional de Selecciones en sub-14 y en sub-16. Colonia empató en sub-14 y en sub-16 perdió frente a Canelones. Comenzó el torneo clausura del fútbol uruguayo y en el ámbito internacional, Lionel Messi despidió a su padre Jorge entre mensajes de cariño en Rosario. En Colombia, los primeros combates militares del nuevo gobierno acabaron con 4 miembros de las FARC.
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0: Hola, hola, hola, hola, ¿qué tal? Muy buenos días para todos, ¿cómo están? Esperemos que muy bien, por aquí estamos comenzando nuevamente en vivo una nueva edición de Aquí Hay Música, luego de que la semana pasada nos tomáramos algunos días para descansar. ¿Cómo están todos? ¿Cómo los trata este lunes 10 de agosto? Comenzábamos nosotros con Rick Astley y todo un clásico que vamos a estar bailando y compartiendo el próximo 24 en la noche de la nostalgia. Bienvenidos a la mañana de Sacramento, a la mañana de la 101.9. Mi nombre es Gabriel Abella. Bienvenidos a Aquí Hay Música.
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0: Don't Cry, los niños no lloran, los chicos no lloran. La banda The Cure, de la mano de Robert Smith, acompañándonos en estos primeros minutos de esta también primera edición de la semana. Bueno, vamos a repasar datos del tiempo porque tenemos una mañana fría, fría, pero con buena presencia de sol, cielo algo nuboso. La temperatura aquí en Colonia del Sacramento, según datos de Innumet, 8 grados. Para hoy se anuncia una máxima de 14 grados y en la pasada madrugada se registraron mínimas cercanas y próximas, ¿no?, al 1 grado solamente. Cielo claro y algo nuboso para el resto de la mañana. Cielo algo nuboso y nuboso para la tarde-noche de hoy. Hoy el sol salió a las 7:37, se va a estar ocultando a las 18:18 minutos. Además de estos 8 grados que les comentaba que tenemos en la zona suroeste del país, también les cuento que tenemos 77% de humedad, presión atmosférica 1034.6 hectopascales, bastante alta, viento del sector sur soplando a 20 kilómetros en la hora y 20 kilómetros también de visibilidad. 9 de la mañana, 19 minutos. Seguimos acompañándolos en este mes tan especial, en esta cuenta regresiva rumbo al 24 de agosto, noche en la cual nos vamos a estar reencontrando allí en la magnífica fiesta, en la original también, en la original de Uruguay, que comienza allá por el año 1978 y hace algunos años se traslada o abre, como quien dice, una franquicia, una sucursal aquí en Colonia, puntualmente allí en la Plaza de Toros, en donde vamos a estar reencontrándonos una vez más. Estamos en el aire de la 101.9, estamos en Aquí Hay Música.
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0: Nos quedamos a mediados de la década del 80, saltamos de la música de The Cure al synth-pop, o al pop más que nada, al pop de Stevie Wonder, que allá por el año 1985 lanzaba esta canción con muchísimo, muchísimo éxito, llamada Part-Time Lover.

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0: Fue un éxito rotundo allá a finales de la década del 70, Donna Summer en pleno auge con Bad Girls sonando por aquí en esta mañana de lunes. Vamos a repasar, ya les conté los datos actuales del tiempo que tenemos aquí en Colonia, 8 grados, pero vamos a repasar el pronóstico extendido para saber qué es lo que puede llegar a pasar con el tiempo de acá al próximo domingo. Para el resto de este lunes, ya les adelantaba, cielo algo nublado, la temperatura máxima entre 12 y 14 grados. Para mañana martes, cielo parcialmente nublado durante la mañana, tarde y noche, una máxima también entre 12 y 14 grados, viento del sector este. Para el miércoles, cielo mayormente nublado con una bastante alta probabilidad de chaparrones en la tarde-noche, la máxima también 12-13 grados, viento del sector este. Después de la inestabilidad del día miércoles, estaría mejorando para el jueves, con cielo mayormente nublado, una máxima de 13-14 grados, viento del sureste. Para el viernes, cielo nublado también, cielo cubierto de cara al fin de semana, máxima de 14-15 grados. El sábado también cielo cubierto, el domingo también cielo cubierto. Así que hay que aprovechar y mucho el sol que tenemos en este momento aquí en Colonia y en el día de hoy, y también el sol del día de mañana, porque ya a partir del miércoles y al menos hasta el domingo tendremos cielos cubiertos aparentemente. Así que a tenerlo muy, pero muy en cuenta. Para el fin de semana se da un aumento de temperatura, como les comentaba, una máxima de 15-16 grados para el sábado, una máxima de 18-19, tal vez con mucha suerte 20 grados para el día domingo. 9 de la mañana, 29 minutos. Nosotros seguimos compartiendo canciones desde Aquí Hay Música.
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0: Yeah, yeah, yeah. En este caso nos vamos hasta el año 1989. Por aquí suena Roxette desde el álbum Look Sharp. Lo que suena es Dresses for Success.

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0: que tuvo con Bob Dylan, George Harrison, Jeff Lynne, Tom Petty, entre otros. Y bueno, al ser parte de los Traveling Wilburys, también reflotó su carrera musical, luego de también haber tenido mucho éxito gracias a ser parte de la banda de sonido de la película de, en la cual estaba allí Richard Gere y Julia Roberts, ¿no? Estamos hablando de Mujer Bonita, que contaba con la canción Oh Pretty Woman del mismísimo Roy Orbison. Por acá lo teníamos como solista haciendo este You Got It de finales de la década del 80, todo un super hiper clásico que estábamos repasando también en esta mañana de lunes en Aquí Hay Música.
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El genial Roy Orbison, que reflotaba el éxito que había logrado en la década del 60, a finales de los 80, gracias a primero a la unión

0: Seguimos juntos en la mañana de Aquí Hay Música. 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

super éxito de mediados de la década del 80 desde la banda de sonido de la película The Breakfast Club o El Club de los Cinco. Aquí estaba Simple Minds con Don't You Forget About Me. Como les decía, fue un gran éxito que primero comenzó a sonar a nivel radial de forma muy tímida y después comenzó a tener mayor éxito hasta que aparece la película también por estas latitudes, y ese fue el espaldarazo que necesitaba la canción para transformarse en todo un super hiper clásico que estábamos volviendo a disfrutar en estos minutos finales dentro de esta primera hora de este primer capítulo de la semana. Pero antes de cerrar este primer bloque, vamos a escuchar a Queen.

A Kind of Magic, versión en vivo. Queen, allí con toda la formación a pleno. Justamente en estas últimas horas se hizo fecha de lo que fue el último concierto de la banda liderada por Freddie Mercury. Queen en aquel momento atravesaba uno de los momentos más exitosos de su carrera cuando llegó al escenario del Network Park en Inglaterra. Eso fue el 9 de agosto de 1986. Más de 120.000 personas asistieron al cierre del Magic Tour sin imaginar que presenciarían el último concierto de Queen con Freddie Mercury. La gira promocionaba el álbum A Kind of Magic y llegaba después del histórico paso del grupo por Live Aid en 1985. Ese impulso convirtió a Queen en una de las bandas en vivo más admiradas del mundo. El espectáculo del Network fue la última de las 26 fechas programadas para lo que fue la gira en Europa. Mientras tanto, la jornada comenzó con las presentaciones de Status Quo, Big Country, Billy Some. Sin embargo, la expectativa del público estaba completamente centrada en Queen. La emoción aumentó cuando el helicóptero de la banda apareció sobre el recinto antes del concierto. Además, el grupo abrió su presentación con One Vision, una canción publicada tras el éxito de Live Aid. Desde los primeros minutos quedó claro que Freddie Mercury mantenía intacto su capacidad para dominar a una multitud con su voz y con su presencia escénica. Asimismo, el repertorio reunió algunos de los mayores clásicos de Queen: Another One Bites the Dust, Under Pressure, Bohemian Rhapsody, entre otras canciones que provocaron una respuesta masiva. También sonó Who Wants to Live Forever, una de las canciones que en aquel entonces era de las más recientes del grupo. Por otra parte, varios integrantes del entorno de Queen recordaron años después que existía la sensación de que aquella gira podía ser la última. El roadie Peter Hines escribió que durante el concierto sintió que estaba viviendo el cierre de una etapa irrepetible para la banda. Del mismo modo, Brian May, el guitarrista, reveló posteriormente que Freddie Mercury comentó días antes que probablemente sería su última gira. Aunque sus compañeros conocían su carácter impulsivo, esas palabras despertaron preocupación dentro del grupo. Igualmente, el cantante ya enfrentaba problemas de salud que permanecían lejos del conocimiento público. Aún así, sobre el escenario, mostró la energía y el carisma que había convertido a Queen, en una referencia absoluta del rock en vivo. A Kind of Magic, sonando por aquí en el cierre de esta primera hora, de este también primer capítulo de la semana de Aquí Hay Música. Nos vamos a la pausa y después seguimos con, por supuesto, mucho más.

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0: Desde Canadá, por aquí sonaba Avril Lavigne con este Complicated. Viajábamos hasta el año 2002, en el comienzo de este nuevo bloque. Actualizamos datos del tiempo, 8 grados, 8 décimas, 73% aquí en Colonia del Sacramento y en esta parte del país, en la región suroeste, según datos de Inumet. Para hoy se anuncia una máxima de unos 14 grados y, como les decía, hoy un poco más temprano hay que aprovechar el sol, porque hoy y mañana tendríamos sol, pero después hasta el domingo tendríamos cielo cubierto o mayormente nublado. Sí, miércoles, jueves, viernes, sábado y domingo, cielos mayormente nublados e inclusive durante el miércoles algunos chaparrones en la tarde-noche. 10 de la mañana, 10 minutos, estamos juntos compartiendo canciones en Aquí Hay Música.
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1: En 1970, un presentador de radio comenzó con el proyecto American Top 40. We'd like to welcome you to American Top 40. Para dar a conocer las 40 canciones de mayor venta semana a semana. 40 best-selling songs in the nation. En un formato repetidamente imitado a nivel mundial. Fue tanto el éxito que en la década del 80 llegó a sonar en más de 500 radios y en más de 50 países.
2: We'll hear the 40 most popular tunes from New England to Hawaii, from Canada to Mexico.
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3: En el lugar número 45 del conteo entre las mejores canciones de 1985 escuchábamos a Casey Kasem presentándonos a Phil Collins con una de las canciones que formó parte del álbum No Jacket Required, publicado justamente a mediados de la década del 80 con este gran, gran éxito que no significa nada, simplemente es una serie de... De frases, de notas, de cosas cantadas por Phil Collins que se le ocurrieron, después no pudo encontrarle ningún sustituto al momento de grabar y bueno, termina saliendo Sussudio, que no significa nada para quienes le buscan tal vez algún significado a las letras de las canciones. Pero la canción sí termina siendo un gran, gran éxito de ese álbum muy importante de Phil Collins, que bueno, en la década del 80, mediados de los 80, estaba en la cresta de la ola. 10 de la mañana, 23 minutos, seguimos compartiendo canciones del año 1985. Ahora los invito a viajar hasta el año 1993, Alemania, para escuchar a un moreno llamado Hathaway.
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0: Mañana fría aquí en Colonia del Sacramento y alrededores, pero con muy buenas canciones. Escuchábamos a Fito Páez con la canción que le daba título, le daba nombre al álbum que el rosarino publica ya por el año 1992. El Amor Después del Amor fue uno de los discos más vendidos del Río de la Plata en toda la década del 90, y me animo a decir que hasta la actualidad no hay demasiados discos que han logrado superarlos. 10 de la mañana, 38 minutos, 8 grados, 8 décimas. Nosotros seguimos compartiendo canciones en esta mañana de lunes.
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Don't Stop Till You Get Enough. Michael Jackson, que justamente un día como el de hoy, hace 47 años atrás, lanzaba el álbum Off the Wall, del cual, bueno, forma parte justamente esta canción que estábamos compartiendo. Fue publicado en 1979 y se trató del quinto disco como solista y del trabajo que impulsó definitivamente una nueva etapa artística para el cantante. Para ese momento, Jackson ya era un nombre conocido en la industria gracias a su trayectoria junto a los Jackson 5 y a sus primeros trabajos en solitario como Go To Be There, Ben, Music and Me y Forever Michael. Sin embargo, Off The Wall significó un cambio profundo. El artista comenzaba a distanciarse de la imagen que había construido durante su infancia y avanzó hacia un sonido y la identidad que posteriormente lo transformaría en una de las mayores estrellas del mundo de la música. Durante sus primeros años, Michael Jackson desarrolló buena parte de su carrera bajo el sello Motown. Allí tuvo la oportunidad de compartir espacio con importantes figuras como Smokey Robinson, The Temptations, Diana Ross, entre muchos otros. Con el paso de los años, Jackson buscó una mayor libertad creativa junto a sus hermanos, dejó el sello Motown y comenzó una nueva etapa bajo Epic Records. El cambio también significó que la agrupación pasara a llamarse The Jackson, mientras que Jermaine Jackson permaneció vinculado a Motown, otro de los hermanos justamente de Michael Jackson. En este nuevo periodo aparecieron discos como The Jackson, Going Places, Destiny, y paralelamente Michael comenzó a preparar el proyecto que terminaría modificando el rumbo de su carrera individual. Una de las claves fue Off the Wall, este álbum que obtuvo, que estuvo en el equipo de músicos y compositores que participaron en su creación. Grandes nombres. Quincy Jones estuvo a cargo de la producción, iniciando una colaboración con Michael que posteriormente continuaría en otros trabajos. Rob Temperton compuso Rock With You y la canción Off The Wall también fue compuesta por él. Más adelante volvería a trabajar con Michael Jackson en el álbum Thriller. Stevie Wonder también participó como compositor en I Can't Help It, mientras que Paul McCartney escribió Girlfriend. La relación entre McCartney y Jackson continuaría posteriormente. Ambos grabaron The Girl Is Mine para Thriller, además de colaborar con 666 y también The Men para el álbum Pipe of Peace del ex Beatle Paul McCartney. Off the Wall no solamente representó una evolución musical, la imagen de Michael Jackson también comenzó a experimentar una importante transformación. Para el álbum se realizaron videos de canciones como She Out of My Life o Don't Stop Till You Get Enough, además también de Rock With You. Estos últimos ayudaron a proyectar una estética diferente para el cantante y acompañaron la evolución musical que estaba experimentando, con canciones que terminarían convirtiéndose en clásicos de su catálogo. Off the Wall abrió el camino para la etapa de éxito mundial que Michael Jackson profundizaría durante los años siguientes. Estamos celebrando el cumpleaños número 47, ¿no?, de lo que fue el lanzamiento

del álbum Off the Wall, aquel 10 de agosto de 1979, el disco que permanece como uno de los trabajos fundamentales para comprender la transformación artística que antecedió el fenómeno global del rey del pop. Un gran álbum de principio a fin, con una estética funk, pop, también disco, que era, bueno, el sonido de aquel momento, y con ese aporte fundamental de el señor Quincy Jones. 10 de la mañana, 45 minutos, seguimos compartiendo canciones, seguimos disfrutando juntos de esta mañana desde la frecuencia 101.9, también a través de internet por ro.com.uy. Continuamos compartiendo canciones, continuamos juntos en Aquí Hay Música. Okay.

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0: Faltan nada más que 7 minutos para llegar a las 11 de la mañana. Mañana con buena presencia de sol y eso es muy, pero muy, pero muy importante. Aunque la temperatura se mantiene bastante baja. 8 grados, 8 décimas, 14 la máxima para el día de hoy. Estábamos escuchando a New Order con este lunes triste, Blue Monday. Y bueno, de este Blue Monday vamos a ponerle un poco de alegría porque recibimos al señor Juan Manuel Fernández. Bienvenido, estimado. ¿Cómo le va?
1: Pero ¿cómo andás, Abella? Buen día.
0: Bárbaro, bárbaro. Extrañándote un montón de días.
1: No lo dudo.
0: Sí, hasta soñé contigo. Soñé contigo anoche.
1: Ah, no seas malo.
0: En serio, estábamos en la radio y vos salías, estábamos en este momento exactamente, cuando te doy la bienvenida. Y vos, no sé por qué, agarrabas, salías de la radio y salías corriendo.
1: Me iba de vacaciones.
0: Y corrías.
1: Me iba de vacaciones, Abella.
0: Bueno, bien, bien.
1: ¿Cómo te fue? ¿Todo bien?
0: Espectacular. Abella, precioso, bueno, precioso, precioso.
1: Tenés pinta de renovado.
0: Con la garganta un poco deshecha, ¿no? Pero bueno.
1: ¿Qué fuiste a cantar? ¿A
0: No, pero el cambio de temperatura.
1: El Caribe. ¿Había sargazo o no?
0: No existe bueno. El sargazo ahí. No, espectacular.
1: A veces hay caído. ¿Fuiste al Caribe o no fuiste al Caribe?
0: Sí, se puede decir.
1: ¡Ay,
0: sí.
1: Qué barra!
0: Muy buena la recomendación. Vos estuviste la vez pasada.
1: Tenés que revisar los salarios, Alejandro.
0: Vos fuiste la vez pasada, Vos fuiste la vez pasada y bueno, me dejaste ahí con todas las ganas. Y te imité.
1: Bueno, Abella, ¿no? ¿Todo bien?
0: Fantástico.
1: Bueno,
0: fantástico.
1: Muy bien. Acá tuvimos una semana bastante fea.
0: Sí.
1: Mal tiempo, temporal, mucha lluvia.
0: ¿En serio?
1: Algo de viento, pocas consecuencias, afortunadamente, pero tuvimos ahí complicaciones.
0: A ver, contame, poneme un poco al día. No tengo ni idea de nada.
1: Ay, bueno, mejora. Bueno, se espera, ¿no? Habló el del SINAE, del Sistema Nacional de Emergencias.
0: Ajá.
1: Palomeque dijo que se espera que puedan caer en estos próximos meses, pero dijo en 30 días puede llegar a caer la cantidad de lluvias más o menos en milímetros que llueve en un año promedio.
0: ¿En serio?
1: Sí, así que bueno, se están preparando todos los servicios, ¿no? Las fuerzas para controlar. Aquí se anuncia inestabilidad ahora a partir del próximo miércoles. Habrá que ver. Creo que para esta zona no es la zona más complicada, al menos de lo que se pronostica. Bueno, así que bueno, por ahí algunas de las novedades. Venimos recién de un encuentro que hubo que está llevándose adelante en el Centro Cultural de AFE, que pertenece a la Dirección Nacional de Bomberos, donde están reunidos los distintos directores y jefes regionales de bomberos, coordinando distintos temas. Uno de ellos es lo vinculado al tema de los temporales, ¿no? Coordinar la asistencia para zonas más afectadas. Estuvimos hablando con Marcela, que es la jefa regional de bomberos para nuestro departamento, y nos comentaba de que, bueno, es una común la necesidad de personal, ¿no?
0: Claro.
1: Bueno, mañana vamos a estar desarrollando un poco más.
0: Bueno, pero hubo tormenta, como vi alguna imagen, por ejemplo, en Salto, vi imágenes también del temporal en Las Piedras, en el departamento de Canelones. Acá en Colonia no fue tan agresiva.
1: Acá se asistió en Carmelo a una familia que le entró agua en la casa.
0: Ajá.
1: Después hubo caída de árboles, poca cosa, aquí en Colonia y en algunas zonas. Y después sí, un vehículo que en un arroyo, en Picada Albertano, así próximo a Carmelo, quiso cruzar, pasar el puente que estaba sumergido,
0: sí.
1: La clásica, ¿no?
0: Sí.
1: Afortunadamente no pasó nada, el hombre lo rescataron y bueno, allí participó también bomberos. Bueno, mañana vamos a estar repasando un poco más de lo que dijo la jefa regional de bomberos que estuvimos hablando recién.
0: Muy bien.
1: También otras novedades que se van a ir dando y actividades y instancias que se dieron también previos al fin de semana, como fue por ejemplo la inauguración de 14 viviendas que entregó Mevir. En la zona de Barker estuvo presente el intendente y Guillermo Rodríguez dijo que si Mevir necesita tierras para poder llevar adelante nuevos programas en el departamento de soluciones habitacionales, que está dispuesto a colaborar, o sea, a participar en la entrega de tierras. como que habló, bueno, abrió una puerta, ¿no?, de trabajar en conjunto con MEVIR para brindar soluciones habitacionales a las familias colonienses. Eso es algo de lo que dejó este fin de semana, previo hacia el fin de semana. También avanzan reuniones para lo que es la escuela taller en la zona este del departamento, que va a incluir Nueva Albesia, Valdense, Rosario, La Paz, allí toda esa zona. Se está avanzando en las conversaciones. Existe en Nueva Albesia un taller, o sea, se llama Nueva Albesia Ciudad Taller, que allí estarían dispuestos a participar de este programa de la escuela taller llegando al este de Colonia, y que Nueva Albesia Ciudad Taller se sume, digamos, ¿no?, en lo que es la parte de capacitación, a trabajar en conjunto con la intendencia para brindar allí talleres de alambrador. Sería también, aquí tengo los cursos, por ejemplo, mecánica y mantenimiento de maquinaria agropecuaria y alambrador serían los cursos que se estarían llevando adelante como primera instancia en la escuela de taller que abriría su filial, podríamos decir, en la localidad de Nueva Albesia o Valdense, pero ahí va a estar ubicada.
0: Bien, bien.
1: Bueno, la escuela del hogar cumplió 90 años, realizó el acto el viernes pasado. Allí estuvo Narel, representando a RO Contenidos. Representando, no, generalmente voy yo, también Narel, que se suma ahora, Narel Siori, que es compañera nuestra, y estuvo dialogando con Ana Checopar. Ana Checopar es la directora de la Escuela del Hogar de Colonia, que celebró estos 90 años muy contenta, y dijo que se ha dado la característica en Colonia de que los cursos de la Escuela del Hogar se están realizando por muchas personas que han quedado sin trabajo o que están en seguro de paro y aprenden cocina, muchos de ellas en moda, y otros cursos que se realizan, que son rápidos, y a su vez eso ayuda a que puedan surgir nuevos emprendimientos. Es lo que dijo Ana Checopar, han surgido muchos emprendimientos de los cursos que brindamos en la Escuela del Hogar, y eso les da la satisfacción, obviamente, de que los cursos que se dan en la Escuela del Hogar ha ido cambiando, obviamente, ¿no?, la utilidad y la forma de los cursos, que ha hecho de que la gente los aproveche para salir adelante con nuevos emprendimientos, ¿no?
0: Bien, bien.
1: Bueno, como parte de los 90 años de celebración que fueron el viernes pasado allí en el Centro Cultural de AFE. Bueno, y hablando de cursos, les cuento que INEFOP abrió cursos en varias localidades que están orientados también para reconversión laboral y mejora de habilidades y saberes. Asistente de Recursos Humanos se va a dar aquí en Colonia, y también curso de mozo o moza. O sea, es lo mismo, o sea, se refiere a que sí, curso sí. De mozo para ambos sexos. También en Colonia del Sacramento, y pintura para el hogar.
0: Mirá.
1: Es otro de los cursos que se va a dar acá. Pintura para el hogar, no sé bien a qué se refiere. Pintura de casas, pintura.
0: Como decía el amigo Torterolo, ¿no?
1: El amigo Torterolo.
0: Que pintaba casas a domicilio.
1: Para un mensaje de amor, Torterolo Pinturas. Decía,
0: exactamente.
1: ¿Verdad? Pintaba casas a domicilio.
0: Sí, claro.
1: Es cierto, sí. Bueno, también, bueno, pintura para el hogar en Colonia del Sacramento. Las postulaciones se realizan a través del portal web de INEFOP, que pueden ingresar y así reciben más información.
0: Bien.
1: Bueno, muy bien. Juan, mucho deporte para contarle también a la audiencia.
0: Bueno, hablando, sí, bueno, tiene que ver con el deporte. ¿Viste el jugador que saltó la estática y cayó dentro del túnel?
1: Sí, pero no fue acá.
0: No fue acá. Pero ¿lo viste?
1: Lo vi, sí.
0: ¿Qué? Me dio dolor, pareció de dibujito animado, pareció de película de Mel Brooks. Sí.
1: Hay que cerrar el túnel. Ilógico.
0: ¿En serio? ¿Se cierran los túneles? Y
1: claro. Acá en el Estadio Supici, acá, cuando empieza el partido, se cierra la puerta del túnel porque alguien puede venir en carrera y se pierde, ¿verdad?
0: Ah, no, pero fue terrible,
1: además,
0: terrible.
1: Además, una caída que se puede hasta fracturar.
0: Sí, no, por supuesto.
1: No sé qué le pasó a ese futbolista. Vi un video, pero no sé qué le pasó.
0: Sí, se ve hasta que desaparece. Claro, creo que sí, se lastimó.
1: Suponemos que salió.
0: Claro. Y después la otra, de lo poco que he escuchado en lo que tiene que ver con noticias, es que secuestraron un ómnibus.
1: Cerro.
0: Increíble.
1: Un ómnibus de UCOT.
0: El 306.
1: Estaba, bueno, y subieron 50 hinchas de Cerro. Lo apuntaron con un arma al chofer y llevaron al intercambiador de Belloni.
0: Increíble.
1: Y ahí salió el chofer, que habían unos 10, 12 pasajeros en el ómnibus, que ya de paso dieron un paseo, con 50 hinchas de Cerro armados.
0: No, pero dice que se fueron bajando.
1: Una vergüenza. Una barbaridad. Y bueno, por eso mismo, hoy hay una reunión El Ministerio del Interior también recibe al sindicato de la UNOD, UCOT, claro. Y también hay un paro, ¿no?, que se está desarrollando por este hecho, claro, obviamente, sí, sí, exigiendo seguridad. Pasa siempre.
0: Y que fútbol, dice que el 911, ¿no?, demoró como media hora en llegar.
1: Y bueno, andaría siguiéndolo, mismo, siguiéndolo.
0: No sé.
1: Bueno, eso en el ámbito policial, de caída en el túnel también con Nacional ayer, que volvió a perder.
0: ¿En serio?
1: En el arranque del campeonato clausura, perdió 2-1 frente a Boston River. Y Peñarol, que iba a jugar...
0: ¿Cómo? ¿Ibaba?
1: Por ahora sigue.
0: ¿En serio?
1: Y bueno, no tengo la información que diga lo contrario.
0: Ah.
1: Y Peñarol iba a jugar el sábado.
0: Sí.
1: Se apagó la luz como 4 veces.
0: No te puedo creer.
1: Solo en el estadio. Las cabinas de transmisión, los vestuarios, todo tenían luz. Solo las torres, me refiero a la iluminación de la cancha.
0: Sí, ¿y en qué estadio estaban?
1: En el estadio Charrúa.
0: ¿En el Charrúa?
1: Sí, ese estadio es propiedad de la Intendencia, pero es utilizado por la Federación Uruguaya de Rugby.
0: Ajá, claro.
1: ¿No? Y que a su vez se alquila para, por ejemplo, Torque oficia de local ahí.
0: Ajá.
1: Y bueno, y se cortó la luz, y al final el árbitro decidió suspender. Y ahí sí, todo el mundo está diciendo que hubo mano negra. Porque Torque juega mañana por Copa Libertadores frente a Tigre.
0: ¿Y qué tiene que ver la mano negra?
1: Y bueno, dicen que se cortó la luz, que fue adrede.
0: Ah.
1: Que había uno que jugaba con la perilla. Pero viste, todo son conjeturas.
0: Sí, ¿no? Sí.
1: El presidente Peñarol sacó una... Viste que él participa en los estados de WhatsApp. Y él va ahí y pone lo que opina.
0: ¿Quién?
1: Rubio, el presidente Rubio. Peñarol. Ajá. Bueno, dijo, bueno, lo que dijo fue totalmente sospechando de que haya sido adrede esta interrupción de la energía eléctrica para no jugar. Puede
0: el
1: ser.
0: El viejo truco de apagar las luces para no jugar el partido, dijera, bueno, Maxwell Smart.
1: Yo trabajando para la radio en un partido de selecciones, recuerdo claramente en un estadio, Colonia jugando, y cuando iba ganando, hace un gol, iba ganando y se apagaron las luces.
0: ¿En serio?
1: Y después, viste, eran de los focos que demoraban en prender. Después que lo apagaba, demoraban, tenían que enfriarse para volver a arrancar.
0: Sí,
1: pasó.
0: ¡Oh!
1: No es nuevo.
0: Ah, mirá.
1: De jugar con la perilla.
0: Me hace acordar a aquellos que llaman al liceo para decir que hay algo malo, en el caso de una bomba.
1: Sí.
0: O se han apagado las luces también del liceo para no dar algún examen, algún escrito.
1: Ha pasado toda la vida, claro.
0: Sí, tal cual.
1: Bueno, pasa que ahora llama, dice una bomba, ya nos asustamos todos, ¿no?
0: Sí, no, más vale. Ni que hablar.
1: Cambiado los tiempos a Bella. Bueno, tenemos mucha información, como te decía, del deporte. Vamos a ir a la pausa y después la vamos a estar contando.
0: Dale.
1: Del ámbito nacional, bueno, esto que te decía del SINAE. Después, bueno, Fábricas Nacionales de Cerveza, que está buscando... allí una reestructura para poder subsistir. La realidad es que Fábricas Nacionales de Cerveza está sufriendo las consecuencias, digamos, de la entrada de mucha cerveza importada a costos mucho más accesibles o baratos. Puede gustarte más o menos la cerveza, pero es la realidad, ¿no? Cervezas de marcas importadas que entran a Uruguay ya hace bastante tiempo. Y bueno, esto ha ido erosionando la rentabilidad de las Fábricas Nacionales de Cerveza, que están haciendo una reestructura. En estos momentos hay una paz sindical, se denomina. Mientras tanto se llevan adelante negociaciones de qué hacer con el personal que la empresa entiende que sobra, de cómo se va a reubicar o qué se va generando, ¿no?, al respecto allí. Es lo que está pasando en las Fábricas Nacionales de Cerveza. Ayer se desarrolló el acto por los 190 años del Partido Nacional, donde participó el expresidente Luis Lacalle Pou.
0: Mirá,
1: hizo
0: apareció.
1: Uso de la palabra.
0: Mirá.
1: Sí. Bueno, dijo, estoy tan tranquilo, satisfecho, pero no conforme, dijo Luis Lacalle Pou. Esto se refiere a lo que fue su gobierno, ¿no?
0: Ajá.
1: El fin último siempre fue el bienestar de todos. Bueno, después más adelante dijo también que lo lindo que es servir, dijo que la política es y debe ser una actividad honorable y la tenemos que cuidar, y el primero que tiene, o sea, los primeros que tienen que cumplir con esa honorabilidad son los políticos.
0: Claro. Honorable no es sinónimo de honorario, ¿no?
1: No, honorable, no. Honorable, no confunda.
0: No, pero no estaría mal lo de honorario.
1: No dijo honorario, no dijo tenía honorable.
0: Bueno, tengo un par de mensajes. Ayer en el polideportivo, el tesorero de Peñarol aclaró, perdón.
1: ¡Epa!
0: Y el cambio de temperatura. Aclaró que ambos equipos querían jugar. Fue decisión apresurada del juez, porque había público que se había retirado y se necesitaba al menos una hora de atraso para comenzar. Y otro mensaje dice, por suerte están repintando las cebras de la Plaza de Toros, por si no lo vieron.
1: Bien ahí.
0: Bien, bien, bien.
1: Bueno, muy bien. Lo del polideportivo no lo escuché y está todo bien. Yo meto el chacarrillo, yo qué sé si fue adrede o no.
0: Sí, claro, por supuesto.
1: Ah, se entiende que, bueno, algo pasaba.
0: Fútbol profesional, no van a pasar cosas.
1: En el estadio acá pasó partido de verano, jugaba Peñarol contra un equipo... No me acuerdo si era acá o argentino, en esos torneos de verano que se hacían, antes de que se recambiara, que se hiciera todo el recambio de la iluminación del Estadio Zupici. Ajá. Y a empezar el partido, la televisión se cortó la luz. Los focos por allá volvían de a poco, y bueno, nada, el tema era que la instalación eléctrica se sobrecargó. Uh-huh. Y bueno, y se quemó ahí, y no se pudo jugar el partido. Y eso es un tema que no fue que nadie quiso apagar.
0: Sí.
1: Pasan esas cosas. La iluminación del charrúa, bueno, lo que pasa es que no pasa habitualmente, y menos en ese estadio. Entonces ahí surge la suspicacia, las dudas. Pero bueno, ya está. Termina cuando se juegue el partido.
0: Tal cual.
1: Bueno, dale, vamos a ir a la pausa. Tuvimos actividad en el fútbol de Colonia. Tenemos campeones de la tabla anual en juveniles y en primera división de la divisional A. La divisional B, que está el rojo vivo. El próximo fin de semana se juega la última fecha en ambas divisionales de lo que es la fase regular del campeonato clausura. Hoy juega Plaza a las 4 de la tarde por el campeonato del ascenso uruguayo. Tuvimos automovilismo también este fin de semana en Tarariras. Tenemos los ganadores para repasar con la audiencia, entre otras novedades. Dale.
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0: 11 de la mañana, 16 minutos, 9 grados, 2 décimas. Seguimos poniéndonos a tono para lo que va a estar pasando dentro de algunas semanas nada más, el próximo 24 de agosto, allí en la Plaza de Toros. Y también seguimos informándonos junto a Juan Manuel Fernández.
1: Me tiene preocupado.
0: ¿Por qué? ¿Por qué preocupado?
1: Porque la promoción de la Plaza de Toros de la Noche de la Nostalgia
0: sí.
1: Dice que sos legendario.
0: Ese legendario.
1: Legendario a veces.
0: Sí.
1: Y nada, te están matando a veces.
0: Y bueno, va a ser la edición.
1: ¿Cómo hablar ahí
0: en lo personal va a ser la edición número 39 de la Noche de la Nostalgia que voy a hacer.
1: Si no le dicen legendario a ella,
0: claro, no 39 años no falté, solamente el año de la pandemia falté el 24 de agosto.
1: No hubo.
0: Bueno, hubieron algunas fiestas privadas, alguna gente sí, pero no ese año no tuve la suerte de pasar música, pero del resto, desde el año 87...
1: Alguna fiesta privada
0: todos los años.
1: Que nos enterábamos después y los dejábamos saludar.
0: Sí, es verdad.
1: Venían caminando por la vereda y uno cruzaba la calle.
0: No, para tanto no.
1: ¿Cómo era Ruda Macho así desde lejos?
0: No, para tanto no.
1: ¿Eh? Ibas a una fiesta en la plena pandemia y eras un delincuente. Las cosas que pasamos.
0: ¿No? ¿Te acordás?
1: Uno las cuenta ahora ya unos. Que no ha pasado tanto tampoco, me parece mentira. Bueno, está.
0: Es verdad. No, y no faltamos nunca.
1: ¿Eh?
0: A la radio no faltamos nunca.
1: Se van destapando cosas, ¿eh?
0: Sí.
1: Viste que hay algunos informes, sí, que han salido en Europa, en Estados Unidos.
0: Ajá.
1: Mucha gente que habla.
0: Bueno, pues gente que habla, te tenemos a vos. Pero...
1: El dueño que. ¿Cómo es? De la dueña Pfizer, no sé qué historia.
0: De las farmacéuticas.
1: Sí.
0: Ajá.
1: Bueno, vamos a hablar de otros temas. No, yo no voy a repetir.
0: Ah, bien,
1: no
0: bien,
1: sé
0: ok.
1: Si es así.
0: Bueno, ¿de qué vas a hablar? ¿Vas a hablar de deporte?
1: Vamos a hablar de deporte, Sabella. 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
0: Claro.
1: A veces que en el invierno hay gente que hace mediodía. 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Le mandamos un saludo a Cecilia, a Cholito, a Pablito Benítez y a toda la barra.
0: Bien. ¿Sí?
1: Bueno, muy bien. Vamos a hablar del deporte porque El General en la categoría sub-20 y San Carlos en primera división, esto es en la divisional A, ganaron la tabla anual que llevaba, que era con Copa. Hay tres torneos que se ponen en juego, que es el campeonato Apertura, el Clausura y la tabla anual, que es el acumulado de los dos campeonatos.
0: Ajá.
1: Bueno, ganó El General en sub-20 una fecha antes de finalizar, y San Carlos en primera división. En el caso del General recibió la Copa 60 años del Club Barrio Sur, y San Carlos recibió la Copa Piqui Banchero.
0: Ya, qué lindo. ¿Eh?
1: Sí, señor.
0: Lindo homenaje.
1: Lindo reconocimiento al Piqui. Lo entregó uno de sus hijos, Nicolás, el Nico Banchero.
0: Bien.
1: En lo que es la divisional A ya están los ganadores de la tabla anual. En la divisional B está el rojo vivo la cosa.
0: ¿Por qué?
1: Porque no se define todavía la tabla anual, ni en reservas, ni en primera división. Te digo cómo quedó la tabla de posiciones en la divisional B, porque no tiene desperdicio. La tabla campeonato clausura en la divisional B. Lo lidera el Parque de Rosario con 15 puntos. Artesano tiene 14. Progreso tiene 12. Semillero 11. Central 10. O sea que hay 5 equipos con posibilidades, clasifican 4 para las semifinales. La tabla anual, Artesano y el Parque, los dos igualados, en 27 puntos. Progreso 26. Semillero 25. Central 21. Central ya no. Pero Semillero, Progreso y Artesano y el Parque, cualquiera puede ganar la tabla anual en la última fecha, que se va a jugar el próximo sábado. Central, el Parque, Progreso, Artesano, Semillero, Nacional y Huracán Sarandí.
0: ¿Y si empatan todos, qué pasa?
1: Y nada, que hay que ver después la diferencia de gol, por ejemplo, en el primer puesto.
0: Ah, ok.
1: Nada, todos suman un punto.
0: Claro, por eso.
1: Es como que queda casi igual, nada más que un punto más cada uno.
0: Bien. ¿Y quién viene con...?
1: Es la pregunta que me hacés, Avilla.
0: Pero puede pasar. ¿Cuántas veces ha pasado?
1: Y no pasa nada, se suma un punto. Después hay que ver la diferencia de goles. Ahí está buenísimo el campeonato de la B. En la categoría reservas, porque también está buenísimo, también está recontra, así, bien justo, empatada la cosa. Así que, bueno, el campeonato viene bárbaro.
0: Bien.
1: Y en la divisional A, Juventud y San Carlos son los punteros del campeonato clausura. También se van a definir los cuatro clasificados. En la divisional A del fútbol de Colonia, en el campeonato clausura, Juventud y San Carlos tienen 16, el General 12, Peñarol y Maracaná tienen 9 y Wander 6. Ya Juventud y San Carlos están clasificados, pero después el General, Peñarol, Maracaná y Wander son 4 equipos que tienen chance por ir, de ir por los 2 lugares que quedan para las semifinales. Así que está bárbaro la plata. Y en juveniles también, En sub-20 el General 14 puntos, Wander 11, Maracaná 10, San Carlos 8, Peñarol y Deportivo 7.
0: Muy bien.
1: Bueno, el fin de semana que viene va a haber fútbol sábado y domingo. El sábado se va a jugar la última fecha de la Divisional B y van a ir todos los partidos a la misma hora.
0: ¿En serio?
1: Y el domingo, la última fecha de la Divisional A, todos los partidos a la misma hora.
0: ¿Y cómo vas a hacer para transmitirlo?
1: Nos repartimos.
0: Ah.
1: Nos vamos uno a cada cancha.
0: Ya, ¿cuál te toca a vos?
1: No sé.
0: Ah.
1: Se verá. Hay que ver después qué dicen las cartas.
0: Bien, la logística.
1: La logística.
0: Ahí está. Okay.
1: Tuvimos automovilismo este fin de semana. Se disputó la quinta fecha de los campeonatos de automovilismo en tierra. Fue en la ciudad de Tarariras. Noya ganó en plataformas. La dupla Pontet-Mendiberri en Zonal 2000 y Aristimunio Pérez, la dupla de los ganadores en la quinta fecha, en este caso en la limitada 31. José Luis Noya fue el ganador en plataformas, hombre de Palmitas. Segundo, Pablo Mediza de Juan Lacase. Tercero, Juan Manuel Luzardo, también de Juan Lacase. Cuarto, Santiago Carrero, de Florida. Y quinto lugar para Martín Malán, que es de Colonia Valdense. En el Zonal 2000 ganó la dupla Juan Pablo Pontet, Mateo Mendiberri, de Nueva Albesia. Segundo, Emilio Pontet y Fernando Riguar, de Tarariras. Tercero, Adrián Vir, con Verónica Celio, de Nueva Albesia. Cuarto, Joaquín Gaona y Juan Manuel Luzardo, de Juan Lacase. Y quinto, Gastón Macías y Paola Barreiro, de Ciudad del Plata. Y en la categoría limitada 31, Mariano Aristimunio y Adrián Pérez, de Tararira, los ganadores. Segundo, Diego Pereira y Javier Montero, de Montevideo. Tercero, Nicolás Sellanes y Lucía Torres, de Rincón del Pino. Cuarto, Andrés Perkovich y Martín Reutor, de Santa Rosa y de Antolín. Quinto, Sebastián y Diego Montaña, de Tarariras. La próxima fecha va a ser el 5 y el 6 de septiembre.
0: Mirá.
1: Bueno, y Plaza juega hoy.
0: ¿Hoy? ¿A qué hora?
1: Plaza Colonia juega hoy a las 4 de la tarde en Montevideo, en el Complejo Rentistas. Es a puertas cerradas el partido.
0: ¿Por qué?
1: Porque hay una penalización sobre el Club Rentistas a raíz del lío que después derivó en la suspensión del fútbol. ¿Te acordás? Hace 2 semanas.
0: No me acuerdo, pero bueno.
1: Bueno, Plaza va a enfrentar entonces a las 4 de la tarde a Rentistas. Plaza que está arriba en la tabla anual. Si gana, va a mantener la punta. Por ahora tiene 31 puntos el equipo.
0: Estaba arriba con otros dos equipos. ¿Se
1: estaba
0: mantenido
1: puntero
0: así?
1: Con 31, Cerrito con 29, Fénix y Oriental 28, Rentistas 27. Si Plaza gana hoy, queda en solitario en la punta.
0: Bien.
1: Pero bueno, hay que jugarlo al partido.
0: Sí, totalmente.
1: Bueno,
0: 4 de la tarde, me dijiste, ¿no? 4 de la tarde.
1: A las 4 de la tarde hoy mismo, ¿sí?
0: Bien.
1: Bueno, después también hubo actividad en lo que es la Copa Nacional de Selecciones, en sub-14 y en sub-16. Arrancó el campeonato. Colonia Capital jugó frente a Canelones de visitante. En sub-14 fue empate 1-1 y en sub-16 ganó Canelones 1-0. La próxima fecha, Colonia va a visitar a San José Interior, que jugó frente a San José en la primera fecha. Bueno, muy bien. Bueno, Villa, me voy.
0: Bueno, Fernández,
1: me
0: vaya.
1: Voy con el gusto de regresar mañana.
0: Dale,
1: sí,
0: te esperaremos por acá.
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1: Bien, Avilla, atento, viniste clarito de las vacaciones.
0: No te creas.
1: Se te nota. Que pasen bien.
0: Preciso ahora unos días de vacaciones para descansar de las vacaciones.
1: Ay, sí.
0: Eso es fundamental, ¿no?
1: Eso, viste, cuando venís el domingo, llegás a las 11 de la noche, el lunes tenés que trabajar, te
0: querés matar. Wow, sí.
1: No podés. Tal cual. Decía mi padre, me acuerdo. Teníamos nunca vacaciones, pero cuando íbamos, veníamos el día antes.
0: Dale.
1: Que pasen bárbaro. Fuerte abrazo para todos.
0: Dale Juan, nos reencontramos mañana. Gracias a todos por soportarnos una mañana más. Después de las 9 de mañana nos encontramos aquí en el aire de Sacramento FM. Que tengan una excelente jornada de lunes. Chau, chau.
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0: contenidos, estamos con imágenes a través de nuestro canal de YouTube, el www.ro.com.uy, y las redes sociales. Vamos también por Sacramento FM en la capital departamental 101.9 y por AM 1490, el tradicional informativo de 11:30 de Radio del Oeste. 9 grados o 2 décimas está indicando la estación meteorológica de Inumet en el Aeropuerto Internacional Laguna de los Patos. El viento del sector sur a 22 kilómetros por hora, la humedad 69% y la visibilidad 20 kilómetros. La máxima para el día de hoy, 14 grados. Atención, noches muy frías, porque la noche y madrugada de mañana la mínima será de 1 grado, en tanto para mañana martes la máxima de 12, también la mínima de 1 grado hacia la noche y madrugada del miércoles, y el miércoles 12 de máxima, 4 de mínima hacia la noche. Saludamos y damos la bienvenida a nuestro compañero Mario. El gusto de compartir junto a ti este espacio, Mario.
1: Muy buenos días para todos, el placer de saludarlos. Bueno, aquí estamos arrancando este lunes, muy frío, bueno, pero de todas maneras hay que disfrutar y aprovechar este buen tiempo, porque a partir del miércoles o jueves llegan noticias nuevamente con un clima muy inestable por varios días, ¿no?
0: Exactamente, Mario, y aumenta la nubosidad, por ende el sol por unos días no lo vamos a ver.
1: Exactamente, creo que se va a extender por varios días de esta semana y la próxima. Así que a prepararse, ¿no?
0: A prepararse. Bueno, mucha información, muchísimas actividades y por ende comenzamos el desarrollo de las noticias.
1: Es así, Gustavo. Memir entregó 14 viviendas en Barker y Rodríguez ofreció tierra si es necesario para nuevos planes.
0: El Ministerio de Vivienda y Ordenamiento Territorial y Memir entregaron 14 viviendas en Estación Barker con la presencia del presidente de este organismo, Andrés Lima, y autoridades departamentales y locales.
1: Esta intervención marcó el regreso de Memir a Barker tras varios años sin proyecto.
0: Localidad. Memir trabaja en facilitar el acceso a una vivienda digna y sostenible a familias rurales y pobladores locales en situación de vulnerabilidad.
1: El intendente Guillermo Rodríguez señaló que es el mejor plan creado de acceso a la vivienda en la historia del país. Además, ofreció tierra si el plan necesita para la construcción de más viviendas.
2: Para mí es el mejor plan de vivienda de la historia del país. Ministra, esto es una cuestión muy, muy particular. Desde cuando don Alberto Gallina Heber hace muchos años lo fundó con aquella premisa de movimiento de erradicación de la vivienda insalubre rural, después al cabo del tiempo fue cambiando un poco el motivo del mismo. Pero primero que nada quiero felicitar y saludar a los verdaderos protagonistas de hoy, ¿no? Que son las 14 familias que van a tener su vivienda, que van a tener una llave, que los otros días decíamos cuando hablábamos con el rector de la Universidad de la República, le dábamos la llave del lugar que la intendencia donó a la UDELAR para tener su propia sede, que esa llave es mucho más, que esa llave significa tener vínculos, que la gente que va a estar viviendo acá, y vivimos en un departamento que no es malo recordarlo, que según el último censo somos de los que menos nos hemos despoblado en la campaña. Gracias a Dios tenemos los pagos rurales como tenemos. Este año 150 años de Barker, nada más y nada menos, o sea que esto viene enmarcado en ese festejo. Pronto, si Dios quiere, con OPP y nosotros vamos a estar comenzando el viejo y anhelado camino nuevo de Barker Rosario, o sea, Ruta 54 Rosario, con el conjunto también de la vereda sobre la escuela. Pero la Intendencia de Colonia, y acá hay muchos alcaldes, tiene varios proyectos de Memir, presidente. Y lo que yo quiero decirles es que lo que el gobierno departamental esté a su alcance, es lo que sea, si hoy o mañana hablamos de tierra va a tener Memir para cada una de las soluciones habitacionales. Sabemos que en Tararira se está conversando, sabemos que en Cosmopolita se está conversando, sabemos que en Conchilla se está conversando, y es como te dice, acá no importa quién hace las cosas, si las hace el gobierno nacional, si las hace el gobierno departamental o los municipios. Acá la gente, lo que le importa es que las cosas se hagan. Y creo que si trabajamos en conjunto como lo venimos haciendo, y nosotros nos enorgullecemos de eso porque lo hablamos continuamente con los distintos compañeros, ese es el camino. Así que yo, para terminar, volver a felicitarlos y terminar con una frase de don Alberto Gallina Heber. Qué lindo es ver llover de adentro. Muchas gracias.
0: Más eventos regionales que estuvimos participando y realizando la cobertura. Fiesta Suiza reunió autoridades y vecinos en una nueva jornada de celebración en Nueva Helvecia y la región.
1: Este domingo se desarrolló una nueva edición de la Fiesta Suiza en Nueva Helvecia, con actividades que tuvieron como escenario al Club Universal de Concordia y que reunieron a vecinos, autoridades y dirigentes políticos de distintos sectores.
0: La celebración contó con la presencia de los senadores Pedro Bordaberry y Andrés Ojeda del Partido Colorado, Nicolás Viera del Frente Amplio, director de descentralización de la OPP José Manuel Arenas, la diputada Nivia Reich, el alcalde de Nueva Helvecia Marcelo Alonso, el Consejo Municipal en pleno también acompañando este evento, entre otras autoridades y representantes de la comunidad.
1: En representación del intendente de Colonia participó el director de Promoción y Desarrollo, Pablo Lecor.
0: El presidente del Club Universal de Concordia, Federico Reich, realizó un balance de la jornada en diálogo con RO Contenidos, destacando la participación del público y el desarrollo de las actividades previstas.
3: Estamos muy contentos, nos tocó un día precioso. Y bueno, por ahora todos los comentarios son positivos, la gente muy, muy conforme con la comida, con la sopa, todo espectacular. Así que bueno, con la alegría de los embajadores y bueno, otro año más que estamos en esta fiesta suiza.
4: Más allá de que año a año y durante muchos años vienen realizando y organizando esta fiesta, siempre es un desafío llegar a este día.
3: Sí, es una fiesta muy importante, la más grande del club, por el trabajo previo y después. Y bueno, es una manera de poder seguir manteniéndola viva. Y bueno, la idea es poder seguir mejorándola todo lo que se pueda. Y bueno, es importante mantenerla. Y bueno, hoy por suerte se pudo mantener.
4: Cada una tiene su característica, la Universal de Concordia también tiene lo suyo. Acuden muchas familias, mucha gente joven. Vemos sangre joven como la tuya, como la de Jiménez.

0: Y bueno, nos tocó asumir compromisos y bueno, con cuando uno está en una institución lo hace con el corazón y con todas las ganas, obviamente como por toda la gente que trabajó en el club, y bueno, hay que seguir.
1: El club está bien, está con diferentes actividades, como ves, por ejemplo, el fútbol, las bochas. Contanos un poco.
0: Sí, el club se mantiene con esas dos principales actividades y bueno, después por suerte se han anexado algunas otras que son pilates, zumba, gimnasia, que bueno, un poco las mujeres de la zona tienen ese espacio para poder estar y que el club sea social, como siempre decimos.
1: Claro, como por ejemplo las fiestas, cumpleaños de 15 en el salón, todas esas actividades.
0: Por suerte el salón, más allá que estamos un poquito alejados de la ciudad, tiene bastante actividad. Hay un servicio muy bueno, que el club está limpito, está impecable. Contamos con todo, con vajilla, con todo lo que se necesita. Y bueno, a veces no es tan conocido capaz, pero bueno, es un salón que tiene mucha actividad. Y bueno, obviamente que nos cuesta mucho esfuerzo porque lo atendemos nosotros, trabajamos nosotros, pero bueno, es parte de lo que hay que hacer para que el club mejore.
2: Es bueno consignar que también estuvo presente Gustavo Salle, el dirigente político de Identidad Soberana y legislador, quien ha participado en varias fiestas también, y también delegaciones que han venido de otros puntos del Uruguay, excursiones y también de fuera del país, porque algunos argentinos también participaron de este evento.
3: Seguimos en tema de las fiestas suizas, porque la programación justamente sigue y tendrá su cierre el próximo domingo 16 de agosto en el Club Zapicán en Costas del Rosario.
2: La jornada comienza con una copa de bienvenida y continuará con un menú que incluirá fondue de queso, asado, ensalada y postre.
3: En el escenario se presentarán brisas inmigrantes de Argentina, Alpenfeigen, Renacer y Chiroladisco, completando así las actividades de esta edición de la Fiesta Suiza.
2: Que recordamos, también estará transmitiendo en vivo y en directo Radio del Oeste y RO Contenidos con Imágenes. En otros temas avanzamos. La Intendencia continúa con la creación de la Escuela de Taller de Artes y Oficios para el Este de Colonia.
3: La Intendencia de Colonia continúa trabajando en la instalación de la Escuela Taller de Artes y Oficios Patrimoniales Manuel Lobo para la región este del departamento, con el objetivo de ampliar las oportunidades de capacitación y formación laboral.
2: En ese marco, la pasada semana, el director del Departamento de Desarrollo Humano, Ricardo Planchón, mantuvo reuniones con integrantes de Ciudad Taller Nueva Helvecia y de la Comisión Pro Acervo Histórico de Colonia Valdense para avanzar en la definición del proyecto.
3: La propuesta inicial contempla la implementación de cursos de mecánica y mantenimiento de maquinaria agrícola y de alambrador, aunque también se analizan otras alternativas de formación.
2: Distintas instituciones de la zona manifestaron su disposición a colaborar con la cesión de predios y salones para el funcionamiento, justamente, de la futura sede regional.
3: Leandro Sánchez, integrante de Ciudad Taller, expresó su optimismo sobre el avance del proyecto y señaló que existen buenas posibilidades de que los primeros cursos comiencen a desarrollarse próximamente en esta zona del departamento.
4: La verdad que estamos muy emocionados y con esta idea de que tengamos un apoyo municipal y que hemos tenido encuentros donde las coincidencias son muy amplias, porque ellos trabajan con esto de saber hacer también en base al taller, su enseñanza es en base al taller y quieren ampliar para el lado este de Colonia. Entonces hemos tenido encuentros para de alguna manera mostrar lo que hacen ellos, mostrar lo que hacemos nosotros, y en ese encuentro ha habido mucha coincidencia. Entonces estamos esperanzados en que podamos hacer algún tipo de arreglo para que la ONG pueda dictar los cursos con el apoyo de la escuela, que eso da otro tipo de certificación al alumno, le da mayor carga horaria a los cursos y a la ONG también de alguna manera le permite subvencionar mejor todo el funcionamiento de los cursos.
2: Salen muchos emprendimientos desde la Escuela del Hogar, esto lo dijo Ana Echecopar.
3: La Escuela del Hogar de Colonia cumplió 90 años de historia, enseñanza y comunidad.
2: En la tarde de este viernes se celebró el 90 aniversario de la Escuela del Hogar, denominada Ernestina Long de Cumellas, de Colonia del Sacramento con un acto realizado en el Centro Cultural de AFE.
3: Fueron reconocidas personas que formaron parte del camino recorrido y se renovó el compromiso con una institución profundamente ligada a la comunidad coloniense.
2: Como decíamos, la directora de la Escuela del Hogar, Ana Echecopar, destacó el

0: funcionamiento de la misma y comentó que en agosto estarán comenzando nuevos cursos. El desafío es llegar a más población. Salen muchos emprendimientos desde esta escuela del hogar, manifestó.
1: Son 90 años de trayectoria que nos dedicamos a la educación, al empoderar a las mujeres, a darles herramientas ahora en la actualidad para toda la población. Es un día muy alegre, muy para nosotros, en este equipo en este momento, es un día de celebración. Alumnos tenemos alrededor de 150, un poquito menos, ahora en este momento. La escuela está bien, la verdad que está en un lugar precioso, en el casco histórico, al final de General Flores. Un edificio precioso también antiguo, pero está muy bien acondicionado, que la intendencia lo mantiene acondicionado. La escuela está muy bien, con una cocina que fue totalmente renovada este año, y el salón del área de vestimenta también, totalmente renovado. Mucho material para hacer. Si bien es un edificio antiguo, con esos salones altos, grandotes, se hizo unos muebles adentro muy modernos que siguen. Eso es lo que queremos, ¿no? Que la población vea que la escuela del hogar, por más que sea con muchos años de trayectoria, se mantiene moderna y siempre mirándose el futuro.
2: Muy bien. ¿Y qué cursos se están dictando? ¿Hay cursos nuevos que se van a abrir? ¿Hay cursos cortos? ¿Qué ofrece la escuela del hogar hoy en día?
1: La primera tanda de cursos se cerró en julio y ahora en agosto comienzan nuevos cursos, como el de maquillaje, el de manos, manicuría. Sigue funcionando artes plásticas, sigue funcionando resina. Va a abrir un curso nuevo de jabones para hacer jabones naturales.
2: ¿Cuándo sería?
1: Todo en agosto, en esta semana que viene o la otra ya comenzaría, porque la idea es que en agosto ya comiencen los cursos fijos. Lo que pasa es que esta semana fue una semana especial, que nos dedicamos mucho para este evento.
2: Claro, muy bien. Y bueno, mirando a futuro, más o menos, ya te pregunto a futuro, ¿cómo ves a la escuela del hogar? ¿Desafíos, objetivos?
1: El desafío de la escuela del hogar es llegar a más población, llegar a que la gente se acerque a la escuela y que pueda encontrar en la escuela un apoyo, una salida laboral, que ahora se está logrando porque mucha gente viene por eso a la escuela, para poder tener un emprendimiento propio desde la casa.
2: ¿Salen muchos emprendimientos de la escuela del hogar?
1: Salen muchos emprendimientos, sobre todo en el área de gastronomía y en el área de vestimenta también. Pero también tenemos, por ejemplo, el curso de resina, que los alumnos vienen, están 2 meses haciendo el curso y lo que aprendieron en el curso lo pueden aplicar desde la casa, y eso también hace una salida laboral. Terminó en julio un taller de telar, María, que las alumnas aprendieron a lavar la lana, aprendieron a hilarla, hicieron la tela y se hicieron su propia prenda. Eso hace que aprendan a trabajar una lana sucia, cruda, y puedan tener una salida laboral.
2: Increíble. Bueno, ya para cerrar y dejarte tranquila que seas con tus cosas, muestra de fin de año De Tus Manos se va a hacer fecha.
1: Sí, De Tus Manos se va a hacer el 9 de octubre, pero este año va a ser en el Bastión del Carmen, en el patio del Bastión del Carmen. Y la exposición final de la Escuela del Hogar va a ser el 4 de diciembre, que lo hacemos en la escuela, en la calle, ahí, que lo estamos haciendo últimamente ahí, para todo público, como siempre. Y ahí se muestran los distintos talleres.
3: Seguimos con otras noticias. El intendente confirmó que la Escuela del Hogar de Ombúes de la Valle permanecerá en su actual ubicación.
0: El intendente de Colonia, Guillermo Rodríguez, confirmó que la Escuela del Hogar, denominada Elisa Dawson de Frache, de Ombúes de la Valle, continuará funcionando en las instalaciones que actualmente comparte con el municipio, y descartó, al menos por el momento, un eventual traslado.
3: El jefe comunal señaló que la reubicación del centro educativo no está en radar en este momento, luego de la polémica generada días atrás a partir de una propuesta que planteaba construir una nueva sede para la institución y destinar el actual edificio a dependencias municipales.
0: Rodríguez indicó que en el futuro podría surgir una alternativa si el Club Social de Ombúes pasara a manos de la intendencia, aunque aclaró que se trata de una posibilidad lejana y que no existen definiciones al respecto.
3: La situación de la escuela del hogar había generado debate en la comunidad y motivó que el municipio resolviera no avanzar con ninguna modificación sin contar con el respaldo de vecinos y actores involucrados.
4: Yo honestamente me enteré igual que la mayoría de la gente cuando el alcalde hizo esa proposición de mudar la escuela al hogar para agrandar el municipio. No estábamos en conocimiento. El propio alcalde el mismo día de alguna manera dijo de que había expresado un tema que después no solo que se arrepintió, sino de que el tema de las escuelas del hogar es un tema que compete directamente a la Dirección de Cultura. Obviamente que en cada lugar nos gusta tener la anuencia y el conocimiento de los municipios. pero no está en nuestro radar, en este momento, cambiar el lugar de la escuela del hogar. Hay posibilidades en Ombú y Lavalle, que se está hablando mucho del club social, que de repente en algún momento y en alguna oportunidad, cuando las condiciones estén dadas, podría ser de que pasara a la órbita municipal. Vuelvo a repetirte, después de pasar un montón de plazos y cosas legales que podrían pasar, pero en este momento y por ahora la escuela del hogar va a quedar en el lugar que está. Así se lo manifestamos al alcalde, que seguramente con muy buena voluntad lo entendió de esa manera, pero hay pasos que hay que seguir y que son los correctos. Y
5: bien, un error fue falta de experiencia y fue una imprudencia.
4: No. Fue simplemente a veces falta de experiencia. Alcalde nuevo, que hace muy poquito que está, y que ante la necesidad de generar cosas, nadie puede dejar de reconocer lo que trabajan los alcaldes. La verdad que la figura de los alcaldes para mí son fundamentales, como todo el Consejo Municipal, pero seguramente a veces uno se apresura ante la ganas de hacer cosas, de repente cometes algún error completamente involuntario que se subsana aclarándolo como lo estamos.
5: ¿Va a continuar en su lugar con todos los mecanismos como hasta ahora?
4: Exactamente igual. Aparte, te vuelvo a repetir, hoy o mañana, para eso tendríamos que sentarnos el director de Cultura, que es el director del área a la que pertenece la Escuela del Hogar, el municipio de Ombú y Lavalle, bueno, y nosotros o nuestros representantes para conversar del tema. Pero ya te digo, fue un tema de que pasó y en el mismo día se subsanó prácticamente, se volvió a aclarar el tema.
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7: Proseguimos con más novedades. Hoy a la hora 17, misa en el santuario de Schwestadt, aquí en Nueva Helvecia, presidido por el obispo emérito Monseñor Carlos María Colassi. En otras novedades, OCE convoca a vecinos de Colonia Valdense a reunión informativa por las obras de saneamiento.
8: La Administración de las Obras Sanitarias del Estado realizará este martes un encuentro abierto con vecinos de Colonia Valdense para informar sobre el proyecto de saneamiento que se ejecutará en la ciudad.
7: La reunión se llevará a cabo a la hora 18:30 en el Club Esparta y estará dirigida a todos los interesados en conocer los detalles de la obra, su alcance y las etapas previstas para su desarrollo.
8: La instancia forma parte de las acciones de información y participación ciudadana que OCE viene impulsando en las localidades donde se ejecutarán importantes proyectos de infraestructura sanitaria, con el objetivo de evacuar consultas y brindar detalles sobre las intervenciones previstas.
7: Recordamos que en la localidad se ejecutarán 11 kilómetros de red de saneamiento con dos nuevas estaciones de bombeo y la vinculación a la planta de tratamiento de aguas residuales integral para el conglomerado compuesto por Nueva Helvecia, Colonia Valdense, Rosario y La Paz, Colonia Piamontesa. En este caso se realizarán 600 conexiones domiciliarias y se añadirán 1.400 habitantes al servicio por red.
8: Nos vamos a un contacto desde Valdense con Susan Hoffman.
9: El presidente de la Asociación Familia Piamontesa del Departamento de Colonia, Wolmar Ackerman, manifestó una buena concurrencia en la asamblea anual realizada el sábado. Destacó la próxima visita del chef italiano que recorrerá las escuelas del hogar del departamento. Adelantó la fecha de la próxima baña cauda para el 6 de septiembre y también mencionó un posible hermanamiento con la FAPA de Argentina. Más detalles los brinda Walmart Ackerman.
10: Sí, si bien los directivos siempre esperamos más, pero no podemos quejarnos, estamos mirando el libro de firma de asistencia y estamos en el 30% de los socios. Sí, bueno, entonces no es tan mala, pero siempre como directivo aspiramos que nos acompañen más.
9: En temas que se hayan destacado en esta asamblea, por ejemplo, el recibimiento que se concreta del chef italiano.
10: Sí, eso ya es un hecho. El chef llega el día 3 a Colonia Valdense y se va el 2 o el 3 de octubre, va a estar un mes. Va a visitar el 100% de la escuela de hogar del departamento y es posiblemente en algún otro departamento también vaya a participar. Creemos que va a ser también en la escuela de hotelería de Colonia. La escuela de hotelería con él todavía no está concreta, pero sí, el 100% de la escuela de hogar, sí, eso ya está estipulado.
9: Esto fue una gestión de familia piemontesa, pero con apoyos también de la Comisión de Hermanamiento y de la Intendencia.
10: Esto fue una aspiración, una vieja aspiración de familia piemontesa, siempre quisimos eso. Y bueno, en su momento el ex fallecido alcalde Malán, que hizo sus gestiones en Europa, falleció, no las pudo continuar, por supuesto, pero después Claudio Costabel, en dos oportunidades que tuvo allá, las tomó, se comprometieron gente de allá, y bueno, ellos vinieron acá, y ahí se revivó todo este hermanamiento, que ahora está en hechos, porque hasta ahora estaba en papeles, ahora va a estar en hechos concretos, y bueno, pero la que llevó a cabo todas las acciones fue la Comisión de Hermanamiento, o sea, familia piemontesa canalizó sobre la Comisión de Hermanamiento, que es la que hizo las gestiones.
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7: Ingresamos a novedades que surgen en el departamento Maragato. El Centro Coordinador de Emergencias Departamental, el SECOED de San José, se prepara para afrontar el fenómeno del Niño tras avanzar en la coordinación institucional y en la instalación de los centros coordinadores municipales. El organismo comenzará a trabajar directamente con los vecinos.
8: Su coordinador, Eduardo Escanciani, señaló que el organismo tiene aceptado su protocolo de actuación.
7: En este marco señaló que durante los últimos días se concretaron reuniones con los 4 municipios para avanzar en la conformación de los centros coordinadores municipales que actuarán como primer nivel de respuesta dentro de cada territorio.
8: Escanciani explicó que con esta estructura en proceso de consolidación, el próximo desafío es llegar al vecino. Para ello, el SECOED prepara una serie de reuniones barriales que comenzarán en las próximas semanas y tendrán como prioridad las zonas identificadas como inundables.
7: La intención es explicar a los vecinos cómo funciona el sistema de respuesta, qué deben hacer ante una emergencia, qué acciones deben evitar y a dónde deben dirigirse, a qué teléfonos recurrir en caso de necesitar asistencia.
8: Pero las reuniones tendrán también otro objetivo, recoger información directamente de quienes viven en esos barrios. Queremos recibir de parte de los vecinos su punto de vista y algún aporte que nos pueda hacer, explicó Escanciani, quien consideró que este conocimiento puede incorporarse a la planificación de las respuestas.
7: El coordinador sostuvo que el objetivo es que todas las partes conozcan de antemano sus responsabilidades y los mecanismos de actuación, de modo a reducir daños y garantizar una respuesta rápida cuando se produzcan eventos climáticos adversos.
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8: Nuevo contacto desde Valdense con Susan Hoffman.
9: La Escuela del Hogar Beatriz Ponce de Yuele de Villa La Paz continúa realizando actividades en el marco de sus 100 años. El sábado de la tarde se realizó con muy buena repercusión una tarde de bingo familiar y para el lunes 17 de agosto se prevé una charla abierta sobre adicciones, prevención y su impacto en las familias. Sobre esta propuesta hablamos con la directora de la institución, profesora María Luisa Bárcena.
12: Sí, en el marco de los 100 años y en el entorno de reunir a la familia en un momento diferente, ¿no? Tenemos una tarde de bingo y chocolate, una tarde fría como está hoy, ¿no? En el cual la familia pueda reunirse, compartir, transmitir ese juego, ¿no? De generación en generación, ya que hoy la tecnología nos brinda otros juegos. Es a nivel de que toda la familia lo puede jugar, desde un abuelo, un nieto, una persona también joven le puede gustar, ¿no?
9: Y disfrutar de las delicias de la escuela del hogar, porque ya veíamos la repostería que tiene una pinta bárbara.
12: También, eso hay que acompañarlo, ¿no? Entre un juego y el otro también se debe acompañar con algo especial. Y en este caso hay preparaciones dulces y saladas también para compartir.
9: Bueno, María Luisa, y continuando con las actividades en el marco de los 100 años, que ya se vienen prontito para el 4 de septiembre, pero este 17 de agosto también hay una charla especial.
12: El lunes 17 de agosto a las 17 horas y aquí en el local escolar, auspiciados por Comisión de Cultura, Municipio y Escuela del Hogar en el marco de los 100 años, tenemos una charla sobre drogadicción, las adicciones en general, prevención, su impacto en la familia, cómo prevenir, cómo ayudar, qué posición tomar, ¿no? Que a veces es lo que nos cuesta frente a determinados casos. Y es un flagelo que está en la sociedad.
9: Así que muy importante, abierta a que todos puedan participar.
12: Sí, a que todos puedan participar, que todos puedan preguntar, que van a tener una respuesta de aparte de los expositores. Entonces ellos van a estar abiertos a todas las preguntas.
9: ¿Recordamos la hora?
12: Lunes 17, hora 17, acá en el local escolar de la Escuela del Hogar Beatriz Pons de Yuele.
8: El Instituto Nacional de Colonización presentará el próximo miércoles en Nueva Helvecia las características del llamado a aspirantes para acceder a 6 fracciones destinadas a la producción lechera familiar en la estancia María Dolores, predio adquirido recientemente por el organismo en el departamento de Florida.
7: La actividad comenzará a la hora 10 de la mañana en la Escuela Superior de Lechería de Colonia Suiza y se desarrollará en el marco de una sesión unificada extraordinaria de las mesas de desarrollo rural de Colonia y de en el mes de las juventudes. La instancia será abierta a todo público.
8: La jornada se iniciará con la bienvenida de la directora de la Escuela Superior de Lechería, Ana Lacase.
7: Posteriormente, entre la hora 10:10 y 10:40, representantes del Instituto Nacional de Colonización presentarán la propuesta denominada Oportunidades de Acceso a la Tierra, Polo de Desarrollo Lechero, donde se explicarán las características del llamado y las posibilidades de acceso a las fracciones.
8: A las 10:40 será el turno del Instituto Nacional de Investigación Agropecuaria. El técnico agrónomo Marcelo Pla ofrecerá una charla titulada El Niño Llega a Uruguay, consideraciones para los sistemas productivos lecheros, abordando las perspectivas climáticas y su impacto en la actividad.
7: A partir de la hora 11 se abrirá un espacio de intercambio con las juventudes rurales de la comunidad educativa.
8: Finalmente, entre las 11:30 y las 12 se desarrollará un espacio para plantear novedades, consultas y comentarios vinculados a la actividad y el sector productivo.
7: La convocatoria está dirigida especialmente a productores, jóvenes vinculados al medio rural, integrantes de las organizaciones del sector y público interesado en conocer las oportunidades de acceso a la tierra y el desarrollo de la producción lechera familiar.

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11: Momento de deportes en el informativo central. Estamos saludando a nuestro compañero Javier Tairovich. ¿Qué tal, Javier?
12: ¿Qué tal, Mario? Un saludo para ti y para todos los oyentes.
11: Muy bien, comenzamos con el desarrollo de la información deportiva. Colonia impulsará curso de Jai Alai para promover la pelota vasca. La Intendencia de Colonia proyecta implementar cursos de pelota vasca con la modalidad Jai Alai con el objetivo de fomentar la práctica de esta disciplina tras la próxima inauguración del frontón de pelota, que será una de las sedes del Campeonato Mundial previsto para octubre.
12: Julio Castrillo, integrante de la Comisión Pro Frontón, informó que la Federación Internacional de Pelota Vasca comprometió su apoyo para el desarrollo de la actividad en el departamento, aportando materiales, equipamiento y docentes especializados para la formación de nuevos jugadores y el fortalecimiento de la disciplina en Colonia.
13: La Intendencia tiene miras de poner profesores en la especialidad Jai Alai. La Federación Internacional se ha comprometido en traer hasta todo lo que es la parte herramienta, desde las pelotas, paletas, traer profesores para que enseñen acá a profesores de aquí. La Escuela de Arte y Oficio, que ha trabajado muchísimo en el frontón, lo puedo corroborar. Nosotros como vecinos ha generado en estos años, antes de la reforma última, un porcentaje muy, muy elevado de lo que es la recuperación, que eso le sacó costo a esto también, porque bueno, la Escuela de Arte y Oficio ha trabajado muchísimo en esto, todo lo que son los alumnos, el equipo técnico, todo. Y bueno, yo creo que el frontón entusiasmó a todo el mundo, porque con la historia que está contando Marcelo, la historia y lo cómo nos proyecta nuevamente en el mundo a través del sexta punta, y todas las especialidades que se van a poder jugar de deporte, ¿no? No solo eso, que va a ser la utilidad infinita para traer también eventos a nivel internacional, para jugar ahí otros deportes.
11: Política de fútbol, se jugó la décima fecha de la apertura. La actividad comenzó el sábado en cancha de Universal.
12: Universal derrotó 3-0 a Zapicán en primera división y en reserva, idéntico resultado, 3-0 a favor de Universal.
11: El domingo Rosario Atlético y Artesano empataron 2-2. En reserva ganó Artesano 2-0.
12: Nacional de La Paz perdió 3-0 ante Nacional de Nueva Helvecia. En reserva ganó Nacional de La Paz 4-0.
11: Esparta y Colegiales empataron 0-0. En reserva se ganó Esparta 5-0.
12: Nuevos Horizontes perdió 2-1 ante Valdense. En reserva ganó Valdense 5-0.
11: La fecha se complementa el miércoles 12 de agosto, 19:45 en tercera, 21:45 en primera, con el partido entre Racing y Estudiantes El Colla.
12: El General en sub-20 y San Carlos el Mayores ganaron la tabla anual y van por el campeonato oficial.
11: Se jugó entre sábado y domingo la sexta del clausura con la Liga de Fútbol de Colonia.
12: El sábado en el Parque Bartolo Pilón por la Divisional A, Orqueta Wanderers perdió 3-0 ante Juventud. En sub-20 fue empate 2-2.
11: El domingo se completó la fecha con la victoria de San Carlos de visita ante el General por 3-0 y en sub-20 ganó el General 3-1.
12: En Tarariras, victoria de Maracaná 2-1 ante Peñarol en primera y en sub-20 2-0. Y en San Pedro, Deportivo le ganó 6-0 a Barrio Sur y en sub-20 también ganó Deportivo San Pedro por 3-1.
11: San Carlos en primera se quedó con la tabla anual Copa Piqui Banchero y en sub-20 la tabla anual se la quedó el General Copa 60 años del Club Barrio Sur.
12: Con la derrota del domingo en Mayores, Barrio Sur descendió a la Divisional B para el próximo año y Deportivo San Pedro jugará el repechaje ante el segundo de la Divisional B por mantener la categoría.
11: La tabla de clausura en Mayores tiene a Juventud y San Carlos punteros con 16, el General 12, Peñarol y Maracaná 9, Wander 6, Deportivo 3 y Barrio Sur 0.
12: En sub-20 el General 14 puntos, Wanderers 11, Maracaná 10, San Carlos 8, Peñarol y Deportivo 7, Juventud 6 y Barrio Sur 1 punto.
11: La próxima fecha juegan San Carlos, Deportivo San Pedro, Wanderers en Maracaná, Barrio Sur en General y Juventud Peñarol.
12: En la Divisional B, el sábado Nacional perdió 2-0 ante Central en el Parque Antonio María Clara. En reserva ganó Central 5-0.
11: Artesano derrotó en su casa a Sarandí 3-0 en primera y en reserva ganó Sarandí 4-0.
12: El domingo, victoria del Parque 1-0 ante Semillero en primera división y en reserva fue empate 2-2. y Progreso de local ante Huracán ganó 2-0 en primera y en reserva 3-2.
11: El clausura de la Divisional B lo lidera el Parque con 15 puntos, Artesano 14, Progreso 12, Semillero 11, Central 10, Sarandí y Nacional 3, Huracán 1 punto.
12: En la tabla anual, Artesano y el Parque 27 puntos, Progreso 26, Semillero 25, Central 21, Sarandí 13, Huracán 6, Nacional 3 puntos.
11: La última fecha de la fase regular juegan Central, el Parque, Progreso Artesano, Semillero Nacional y Huracán Sarandí.
12: Nos vamos ahora a otras disciplinas. Germán Bracci volvió a ubicarse entre los principales pilotos de la categoría MX1 del Campeonato Argentino de Motocross. El representante uruguayo, oriundo de Miguelete, finalizó cuarto en la clasificación general de la fecha disputada este fin de semana en el circuito Campanas del Rosario en Catamarca.
11: La competencia correspondió a la quinta fecha de la temporada 2026 y reunió a pilotos de distintos puntos de Argentina y de la región. Bracci tuvo una recuperación importante en la primera manga luego de una largada que lo dejó aproximadamente en la 18ª posición.
12: Vuelta tras vuelta, el piloto fue avanzando posición hasta cruzar la bandera a cuadros en el séptimo lugar.
11: El resultado se suma a su actuación en la fecha anterior del Campeonato Argentino, disputado en San Juan, donde Bracci había conseguido el tercer puesto de la categoría detrás de Joaquín Poli y Carlos Andrés Padilla.
12: De esta manera, el piloto continúa sumando resultados en la máxima categoría de motocross argentino, con la presencia entre los principales puestos en las últimas fechas del campeonato.
11: Automovilismo, Noya en plataformas, Pontet, Mendeverri en zonal y Aristimuño Pérez en los ganadores de la quinta fecha.
12: El autódromo Juan Schneider de Talaira fue escenario este sábado y domingo de la quinta fecha del Campeonato de Automovilismo en Tierra, organizado por el Club Tarariras.
11: En categoría plataformas, primero José Luis Enoya, máquina 46 de Palmitas, segundo Pablo Mediza, máquina 7 de Juan Lacase, tercero Juan Manuel Luzardo, máquina 11 de Juan Lacase.
12: En categoría zona 2000, Juan Pablo Pontet y Mateo Mendiverri, máquina 5 de Nueva Alvesia, fueron los ganadores. Emiliano Pontet y Fernando Riguar, máquina 4 de Taraíras, en el segundo lugar. Y tercero, Adrián Birt y Verónica Celio, máquina 91 de Nueva Alvesia.
11: Categoría limitada 31, Mariano Aristimuño, Adrián Pérez, máquina 14 de Taraíras. Segundo, Diego Pereira, Javier Montero, máquina 2 de Montevideo. Tercero, Nicolás Sellanes, Lucía Torres, máquina 19 de Rincón del Pino. La próxima fecha será el 5 y 6 de septiembre.
12: Plaza Colonia jugará ante Rentistas hoy lunes en Montevideo.
11: Se jugó este fin de semana la última fecha de la primera rueda de la fase regular del campeonato de la segunda división profesional.
12: Plaza enfrentará hoy a las 16 a Rentistas.
11: El Bata Blanca lidera la tabla anual de la B con 31 puntos, lo sigue Cerrito con 29, Fénix y Oriental tienen 28, Rentistas 27.
12: Comenzó este fin de semana la Copa Nacional de Selecciones en sub-14 y sub-16.
11: Colonia Capital debutó con empate 1-1 en sub-14 ante Canelones por la Serie D y en sub-16 victoria de Canelones por 1-0.
12: La próxima fecha Colonia Capital será nuevamente visitante ante San José Interior.
11: Por la Serie C, Colonia Interior jugó de visitante en Fray Bentos.
12: El sub-14 fue victoria de Río Negro 4-0 y en sub-16 también victoria local por 4-1.
11: La próxima fecha Federación Colonia jugará ante Mercedes.
12: Bien, nos vamos, Mario.
11: Nos vamos, amigos, hasta aquí la información. Los invitamos a seguir en nuestra programación.
12: Que pasen bien, hasta mañana.
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0: ¿Cómo andan? Muy buenas tardes, gente. ¿Cómo están? Bienvenidos otro día más a Puerto Palabras. Arrancamos una nueva semana, lunes 10 de agosto. Ya estamos en segunda semana de agosto. ¿Cómo se pasa el tiempo? Bueno, sí, segunda. Estoy mirando bien el calendario. No me quiero equivocar. Segunda semana de agosto. Aquí estamos nuevamente haciéndoles compañía en esta... En este inicio de semana, de la segunda semanita de agosto. Qué lindo, bueno, reencontrarnos con todos ustedes para compartir una nueva hora de todo un poco, de charla, de cultura, de música, de todo un poquito. Así que muchísimas gracias por estar del otro lado. La que está aquí conmigo también es Claudia Miñone. ¿Cómo andás, Claudia? Buenas tardes.
1: Yo no me voy a sentar más acá. Buenas tardes.
0: ¿Por qué?
1: Porque si yo me siento acá, ella, ¿viste? Salvavidas, me dice.
0: Obvio.
1: Me voy a quedar de acá al lado.
0: Sí, sí, y igual sí. Me habla por ahí.
1: Sí, pero vos a mí no me podés hablar.
0: Pero si igual está, yo te hablo igual. Yo alguna vuelta le voy a buscar. Gustavo no me habla.
1: Sí.
0: Él no habla. Al Momia lo hice hablar, pero vos, con vos no puedo. Con vos no puedo, no sé por qué. ¿Que sos mudo o qué? Sí, habla por el talkback, habla por interno, pero no, eso no vale. Eso no vale. Acá venimos a conversar todos. Vos incluido. Dale, vení, ahí estás, arrimate. ¿Quién no opera? Nadie,
1: no,
0: ¿viste?
1: No, podés hablar por ahí.
0: Claro, tenés el micrófono. Abrí no quiere. No quiere. No quiere. No hay caso, no lo puedo hacer hablar. Bueno, algún día le voy a sacar a hablar.
1: Sí, ya va a llegar el momento. Jano, no lo presionemos.
0: Démosle tiempo.
1: Le da vergüenza. Le damos tiempo.
0: Le damos tiempo.
1: Yo sé que quiero hoy quiero mandarle un abrazo y le voy a pedir a Gustavo si podemos sacar esta música, porque por lo que voy a decir, por el tema que voy a abordar. Yo le quiero mandar un abrazo y un beso gigante a todos esos padres que apoyan a sus hijos en sus actividades. Y muchas veces lo hacen contra todo el mundo. A pesar de todas las contradicciones, de todos los no que reciban, hay padres y madres que ven en su hijo un talento y lo acompañan. Uh-huh. Ojalá hubiese muchos Jorge Messi en este mundo. Uh-huh. Porque cuando todos le decían que no...
0: Él decía que sí.
1: A uno de los mejores jugadores del mundo, él dijo que sí, y tenía razón, y lo acompañó. Entonces, eso, que los padres y las madres, el día que tengan la oportunidad y que vean, tengan la posibilidad de acompañar el sueño de sus hijos o de sus hijas, lo hagan. Porque no siempre lo tenemos. No lo tenemos cuando no nos exponemos a determinadas cosas, cuando no nos arriesgamos, el no siempre está.
0: Siempre está, por supuesto.
1: Bueno, Jorge Messi buscó el sí. Y vaya si lo tuvo, y gracias a eso lo disfrutamos todos.
0: Sí.
1: Así que bueno, quiero saludar en este día, por supuesto, a toda la Argentina, pero creo que todos los amantes del fútbol, a todos los que nos gusta el fútbol, estamos agradecidas con ese señor. Ajá. Uh-huh. Porque bueno, nos regaló magia totalmente. Así que bueno, quería decir eso hoy. Ahora sí, poner la música que quieras, Gustavo.
0: Unas palabras.
1: Capaz
0: unas palabras.
1: Que le mando muchachos. ¿Hay alguna canción para Messi? Yo no conozco.
0: No sé, ¿no? Capaz que alguna hay por internet. Yo ahora no recuerdo. No. O por lo menos no recuerdo.
1: No, pero hay para Maradona. ¿Cómo no han hecho una canción para Messi? Por favor. Por favor, ¿cómo no se les ha ocurrido una canción para Messi? A mí, de todas formas, no es el que más me gusta. Yo prefiero que sea CR7. Pero digo...
0: Sos del bicho.
1: Sí. Pero digo... A lo que voy es esto de lo que a él le pasaba, ¿no? O sea, con esa enfermedad que tenía, con ese trastorno del crecimiento. Y cómo el padre...
0: Lo apoyó.
1: No, pero aparte dejó todo. O sea, dejó todo para...
0: Apostó
1: todo por el hijo. Digo, eso es maravilloso. Entonces, muchas veces, y en estos tiempos, digo, cuando muchas veces se habla de la salud mental, y seguramente en un ratito vamos a estar también hablando de eso, ¿cuántos padres hay que... mirá, ¿qué van a decir? Y no acompañan a sus hijos en lo que sea. Entonces, el sueño, el único que sabe si es sí o si no, es alguien que está muy por encima de nosotros. Él es el único que sabe. Y nosotros decidimos, no, sí, no, no somos quién. O sea, dejar todo en el que nos crió con un propósito, con un fin, con un plan. Y bueno, y por suerte también Jorge Messi lo siguió. Así que bueno, gracias.
0: Bueno, por lo menos sí. Trajo un gran jugador de fútbol.
1: Sí, totalmente.
0: Totalmente. ¿Qué pasó?
1: No, ¿quién vino el invitado?
0: Sí,
1: no,
0: sí.
1: Porque iba a decir que viniera para acá, sí. Si quería.
0: Sí, sí, puede pasar.
1: Si quiere venir para acá, porque acá está calentito.
0: Sí, acá está lindo, acá está calientito. Puede pasar, si quiere, no hay problema.
1: Estamos al aire, nosotros estamos al aire, pero lo vamos a invitar que comparta
0: asiento.
1: Ya, si está calentito acá.
0: Tranquilamente puede tomar asiento, no hay ningún problema.
1: No, además también está bueno que para que vaya ya escuchando de qué estamos hablando nosotras.
0: Claro.
1: Porque seguramente, él después seguramente también va a estar hablando de eso, ¿no? De,
0: exactamente.
1: De eso que hizo Jorge Messi, que confió en su hijo y que derribó todos los no que había. Lo lleva y bueno, ojalá hubiesen más Jorge Messi en el mundo, tanto hombres como mujeres, papás como mamás,
0: sí, sí,
1: que apuestan
0: que
1: acompañan y acompañan. Y bueno, ¿por qué? Porque no sabíamos el plan que había para nosotros, claro. Para él, para Dio. Y bueno, nos regaló a uno que nos llenó de magia en las canchas.
0: Sí, un gran jugador, Te puede gustar más, menos, o Argentina o lo que sea, pero
1: sí, totalmente.
0: Las cosas como son.
1: Sí, las cosas como son.
0: El tipo es un gran jugador y
1: fue gracias al padre que lo apoyó y que lo acompañó y que apostó y dio. Y en estos tiempos que se está hablando tanto de la salud mental, de esto, del otro, ¿cuántos padres hay y madres, no? Cuando digo padres, quiero que sepan
0: que
1: yo estoy hablando
0: padre
1: inclusivo.
0: Y madre, sí,
1: o sea,
0: sí, sí.
1: A mí esto de el padre, madre, no, para mí... No, para mí la verdad de la Academia Española, que fue
0: ya
1: lo que
0: se
1: aprendí.
0: Da por sobreentendido.
1: Exacto.
0: Que estás hablando de un grupo y ya está.
2: Niños y niñas.
1: Exactamente. Entonces, bueno, como que... eso, apoyar, acompañar. De eso se trata.
0: Sí, totalmente.
1: ¿Qué hiciste el fin de semana?
0: Fui a Riachuelo ayer, al embarcadero.
1: Ay, qué hermoso lugar.
0: Divino.
1: Amo ese lugar.
0: Fuimos a tomar mate, fuimos con mi hermano, con mi cuñada, con mis padres, fuimos a tomar mate ahí a la tarde, tranquilos.
1: Está hermoso, ¿viste?
0: Primero fuimos al parque Otobol para llevar al perro.
1: Ajá. No sé por qué, pero me hiciste acordar de algo ahora que decís que fuiste al parque Otobol.
0: Ya sé que de acá te acordaste.
1: Del juego que estamos haciendo. No sé por qué me acordé de eso.
0: Nah.
1: Gente, estamos jugando. Recuerden que tenemos una consigna planteada de... Lo planteó Marcelo Díaz, Busquiazo, nuestro historiador. ¿Dónde era...?
0: Los Altos de San Antonio.
1: Los Altos de San Antonio. ¿Qué zona es hoy Los Altos de San Antonio?
0: Es aproximado. Le vamos a dejar un margen.
1: Ah, ahí va.
0: Vamos a decir que es una zona muy amplia, nada más.
1: Sí, solo.
0: Solo eso. Más de eso yo no les puedo decir porque si no, develo el lugar y no hay incógnita.
1: Totalmente. Bueno, pero...
0: No tiene gracia.
1: Quien gane, nos escriba al 099-77-1019 o al número mío, quienes lo tengan, o al de Narel, quienes los tengan, pueden ganarse el libro de las viejas historias de la Colonia del Sacramento de Marcelo Díaz
0: Busquiazo. Que tiene muy buenas historias.
1: Así que ya hemos recibido muchos mensajes. Algunos con correctos y otros no.
0: Claro. Así que bueno. Dentro de los correctos, alguien va a salir favorecido.
1: Exacto.
0: Alguien va a salir favorecido.
1: Pero sí, los Altos de San Antonio.
0: Exactamente.
1: ¡Ay! ¡Feliz cumpleaños!
0: Es lo que voy a hacer. ¡Feliz cumpleaños al señor operador!
1: Porque acá me está escribiendo Andrés. Andrés, claro. Mi arreglador de bicicleta. ¿Qué capo, Andrés? Se mudó, viste, que no está más en la calle 33, casi de París y Sarabia. Ahora está acá, donde era la ex comería del Tilo. Ajá. Uh-huh. Arreglando motofaz. Ayer fue cumpleaños. ¿Usted
0: también?
1: ¿Cómo pasó el cumple?
0: Es verdad, tuvo que trabajar, Gustavo.
1: ¿Doble jornada ayer? ¿Quiénes jugaron? Yo ni idea con el fútbol.
0: Gustavo se llama Silencio.
1: No. Hablando de fútbol.
0: No,
1: vergüenza,
0: no
1: por favor.
0: Acordar.
1: Qué papelón.
0: No me hagas acordar. ¿Podemos obviar el tema? Feliz cumpleaños, Gustavo. Y sigamos de la...
1: Qué papelón Uruguay para el mundo. Yo gracias a Dios que no pago el fútbol uruguayo. Gracias a Dios.
0: Qué horrible.
1: No, pero aparte, se cortó la luz en el partido de Peñarol.
0: Con City Dorca, sí.
1: Y tenían que llamar por videollamada a la empresa que había instalado la luz en el charrúa de la AUF a Estados Unidos. No.
0: Todo mal.
1: Después nos enojamos cuando nos dicen que somos indios. Es cierto. Sí, es que nos falta
0: sí. Eso. ¿Qué? Y la boleadora.
1: Sí. Totalmente.
0: No. Y sin comentario.
1: Qué impresionante. No. Y ayer, bueno...
0: Bueno, de Nacional no hablemos, por favor, llamémonos a silencio.
1: Ayer fue el primer partido de Nacional que vi.
0: No te perdiste nada, yo lo miré de a ratos así y dije, no, ¿para qué me hago esto?
1: Qué triste. Qué horrible. Por favor.
0: El nivel del fútbol uruguayo está bastante... Está muy pobre.
1: Y ayer se clasificó Libertad de Maldonado, campeón de OFI. Sí, eso lo vi. O antes de ayer. El parque.
0: Él estaba en el parque y semillero, nada que ver con nada. Esta.
1: ¿El parque de dónde?
0: De Rosario.
1: ¿Está en la Liga de Colonia?
0: Sí, volvió el parque, sí.
1: Mira.
0: Sí.
1: No sabía. ¿El parque era el equipo de Martín Cabrera? Es el equipo de Martín Cabrera. Fanático. Creo que el único hincha que tiene el parque es Martín.
0: El único es Martín Cabrera.
1: Le mandamos un beso, Martín. Bien, arriba, Martín. Arriba.
0: Bien ahí defendiendo al parque, Martín.
1: Sí. Totalmente.
0: Qué genio, qué gran. Se pelea por el parque. Mirá, no tenía.
1: Sí, sí.
0: Sí, sí, dice Gustavo.
1: Sí, totalmente. Bueno, yo tengo mensajitos acá, a ver si es que están diciendo.
0: A ver.
1: ¿Dónde era el. Los Altos de San Antonio?
0: Los Altos de San Antonio, sí.
1: Los Altos de San Antonio. Un beso a Adriana Bustos.
0: Ah, mirá, Adrianita.
1: Está escuchando, Adri.
0: Está escuchando, Adri. Besotes para ella. Así
1: qué
0: que,
1: bien, así pero qué capo. Lo que fue el cumpleaños ayer, mira, y está tomando mate. ¿Será mate de té esto o no? Al sol.
0: Qué divino.
1: En el lugar de Colonia que más me gusta a mí. A ver si te acordás cuál es.
0: Ah, sí, ya me acordé, sí. Que ahora está, el pabellón está ahí de permanente.
1: ¿Cómo está el pabellón? Permanente. El pabellón en la punta de San Pedro.
0: En la punta de San Pedro.
1: Dice, hoy no se trabaja, hoy se aprovecha el sol. Te felicito, Andrés.
0: Me encanta.
1: Con un año más, te felicito. Es que esos son los regalos que nos tenemos que hacer.
0: Las pequeñas cosas.
1: Las pequeñas cosas que son tan grandes y no nos damos permiso.
0: Sí.
1: No vas a ser más rico ni más pobre. O sea, obviamente él tiene la suerte porque es patrón, ¿no? Pero digo, pudiendo hacerlo.
0: Sí, pero a veces te puedes tomar un momento, sí. Podés tomarte un momento, decir, bueno, está. A veces escuchar una canción o, bueno, irte a decir, va a aprovechar el sol, me voy a este lugar. Yo qué sé. Podés hacer un montón de cosas.
1: Totalmente.
0: Un montón de cosas.
1: Hay que darse permiso.
0: Exactamente. Hay que bajar, es para bajar un poquito el ritmo también que llevamos muy acelerado.
1: Pero el ritmo nos lo imponemos nosotros porque queremos tener el mejor auto, los mejores championes, en el caso de los chiquilines, la mejor moto. No precisamos eso para ser felices. O sea, mira, yo te aseguro que Andrés en este momento sentado allí donde está, en la punta de San Pedro, tomando mate, mirando al río, el sol reflejando en el agua. Wow, ya está, no precisas nada. Qué moderno. Claro, estamos en agosto. Estamos en agosto.
0: Es el mes de la nostalgia. Sí.
1: El invitado creo que fue músico en su momento.
0: Ah, mira.
1: Ahora también. Qué bueno.
0: ¿Quién era el porteñazo? Yo perdón el lance, pero ¿quién era el porteñazo?
1: ¿Las porteñadas?
0: Las porteñadas, perdón.
1: Los argentinos de antes, o sea, no, pero ella no sabe quién es Johnny Tedesco, no le digas porque no
0: tiene idea. No, más o menos ubico, sí. Pero estamos hablando de década de 70, aprox.
2: Sí.
1: Sí.
2: César Banana
1: Pueyrredón. Ahí va.
0: Sí, César Banana, sí.
1: ¿Tu madre es César Banana?
0: Sí. ¿Juventud estuvo?
1: Estuvo en Juventud.
0: Eso me lo han contado.
2: Sandro, bueno, y seguí con todo.
1: Sí, claro.
2: De la época. Sí.
1: Donald, ponete más cerca del micrófono porque ya lo saludamos. Ponete más cerquita, levántatelo el micrófono.
0: Sí, habla tranquilo. Ya tenés.
1: Después hablamos de lo nuestro. Vamos a presentarlo al pastor.
0: Pastor Milton Charbonnier, bienvenido.
2: Bueno, muchas gracias. Un placer para mí saludar a la audiencia de Sacramento FM y a ustedes, por supuesto, a los tres que están aquí hoy
1: Dale.
2: Estamos juntos en esto.
1: Un placer para nosotros recibirte. En un ratito sí vamos a estar hablando de lo que nos convoca. Ahí está. Ahí va. Pero bueno, él era de la época de las porteñadas también.
0: Las porteñadas. Sí. No sabía que se le llamaba así.
1: Sí, sí, sí.
0: Me acabo de enterar.
1: Exactamente.
0: Me acabo de enterar.
1: ¿Y por qué era la música que acá llegaba a Uruguay?
0: Sí, por supuesto.
1: Está abierto.
0: Sí, sí, habla tranquilo.
2: Perdón, pero para mí la mejor época.
1: Para mí también.
2: En cuanto a música, composición de música, mis hijas mismas que son todos estudiantes de música o profesoras, sí, y son jóvenes, te hablan de la música del 80, del 70, obvio, como la mejor música de la historia.
1: O sea, era música.
2: De verdad.
1: Era total. Música y no había
2: totalmente,
1: nada.
2: Totalmente, sí.
1: Bueno, capaz que esto no era el mejor ejemplo, pero dale.
3: Una carita deliciosa.
0: Gustavo, ¿qué estás haciendo? No seas mal. Y bueno, sí, bueno.
1: Eso era un twist, ¿no? Era un twist. Eso para mí no.
0: No, es para mí, sí, comentar mi pelo. Eso es otro tema. Bueno, con este tema lo dejamos. Vayas bailando el twist. Nos vamos a una tanda y después venimos con el pastor Milton Chaboyán y vamos a conversar todo un poquito.
1: Exacto.
0: ¿Te parece?
1: Dale.
3: Vuelve.

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7: Continuamos entonces en Puerto Palabras. Y bueno, ya lo presentamos recién. Estamos aquí con el pastor Milton Charbonnier. Te doy la bienvenida nuevamente.
8: Bueno, muchas gracias. Un placer, un privilegio estar con ustedes acá. Dos chicas muy simpáticas, muy agradables. Qué lindo entrar en este ambiente. Pero
7: estamos hablando de cosas.
8: Esa simpatía, ¿verdad? Esa, ¿no?
7: Estamos hablando de cosas muy interesantes. Bueno, a mí eso me interesa mucho.
8: Un saludo a la audiencia también de Sacramento FM.
9: Saluda a alguien que está, a la persona que justamente está en la punta de San Pedro tomando mate. Vos saludalo y después yo te digo lo que pregunta.
8: ¿Andrés?
9: Sí.
8: ¿González?
9: Sí. Bueno, Andrés pregunta, y yo me debo a la audiencia.
8: Sí, dale.
9: Si estás peinado o no.
8: Un amigo.
7: Un crack.
8: Un congregante, así son los congregantes de la iglesia, no, ¿te das cuenta vos?
7: Un amor.
8: Son fatales. Bueno, querido, igual, feliz cumpleaños de nuevo, aunque te cantamos el feliz cumpleaños anoche, pero bueno, otro feliz cumpleaños, y seguí disfrutando ahí con la gente menuda que supongo que estás ahí en la punta de San Pedro. Uh-huh. Y bueno, agradezco al programa Puerto Palabras, así es, ¿verdad?
7: Sí.
8: A Claudia y a Narela, que no sabía que iba a estar aquí. Les agradezco también la oportunidad de estar juntos y charlar un rato sobre un tema
9: ella
8: tan...
9: Ella es la capitana del barco.
8: Ah, sí. Bueno.
9: Ella es la capitana.
8: Ah, bueno, bueno.
9: Sí. Yo apenas...
8: Entonces estamos a la
7: sombra
8: de la capitana.
7: Ella viene
9: Ahí va.
7: Narel Scioli al habla y al mando. Ponele.
8: Y bueno.
7: Ponele.
9: En realidad pensamos en hablar contigo porque los lunes este segmento se llama... Un faro para tu salud.
8: Ajá.
9: Y obviamente ya hemos hablado de salud mental, de salud integral, de salud física, venimos hablando con diferentes profesionales, y hoy se está haciendo, haciéndole mucho hincapié. De hecho, el primer programa que hablamos de salud fue con la psicóloga Zoraida Shibotowski. Zoraida justamente hizo hincapié en la salud emocional, en el tema de la espiritualidad, de que la gente hoy tenemos que entender que somos un ser cuerpo, mente y espíritu.
8: Mm-hmm.
9: Y de repente hoy que se habla tanto de la salud mental, se olvida los profesionales de la salud de la espiritualidad. Por eso es que queríamos hablar contigo sobre el tema, digo, ¿qué es la espiritualidad? ¿Qué se entiende por eso? Obviamente vos sabés que yo sé lo que es, lo aprendí quizás un poco tarde también, pero bueno, hay alguien que tiene un propósito y bueno, era ahora, no era antes, pero... ¿qué es la espiritualidad? ¿Qué se entiende por espiritualidad? ¿Y por qué hablar de espiritualidad y salud emocional?
8: En primer lugar, la vida del ser humano es compuesta de tres partes, ¿no? El ser humano tiene tres partes, que es espíritu, alma y cuerpo. No somos simplemente un cuerpo, no somos una raza, sino que tenemos esa composición, lo cual muchas veces no se reconoce, no se entiende o no se practica. Pero la espiritualidad es tan importante porque la vida espiritual, y hay diferentes clases de vida espiritual, nosotros obviamente estamos convencidos de algo que practicamos, pero las diferentes ramas de vida espiritual llevan a que la persona tenga una mejor disposición al trabajo, una mejor disposición para la salud, tenga esperanza, pueda renovar sus fuerzas, su manera de ver las cosas, y todo eso se basa en una práctica espiritual que puede ser en diferentes lugares.
9: Uh-huh.
8: Eso sería un poco la definición de la espiritualidad.
9: ¿Y qué tiene que ver la espiritualidad con la fe?
8: Y van de la mano, evidentemente, ¿no? La fe y la espiritualidad es lo mismo. Si en definitiva, si una persona no tiene fe en algo o en alguien, no tiene vida espiritual.
9: Uh-huh.
8: Toda persona puede decir, yo soy agnóstico, soy ateo, no creo en nada, soy humanista, y es su derecho y es su opinión. Pero en el interior, en lo más profundo de nuestro ser, adentro, ahí donde está el espíritu, no la mente humana, sino el espíritu, somos conscientes de que hay un ser superior, somos conscientes de que esta creación tan maravillosa que vemos, a pesar de los desastres que están ocurriendo, que es parte es nuestra propia naturaleza humana que está de alguna manera destruyendo, pero a pesar de todo eso podemos ver la belleza que hay en el universo, en la construcción de todo, y nos damos cuenta simplemente salir una noche al aire libre, estrellada, y ver la bóveda celeste, ver la profundidad del cielo, nos damos cuenta que hay un ser superior, que nosotros llamamos Dios, obviamente, que ha creado todas las cosas y también nos creó a nosotros. Y nos creó para tener comunión con nosotros, para vivir en comunión con nosotros, no para simplemente decir, bueno, los creo y los dejo ahí y que se arreglen. No, la intención de Dios siempre ha sido tener comunión. Y por ahí pasa la vida espiritual y la fe. Es una, digamos, van de la mano la fe y la espiritualidad.
9: Ahora, esa comunión que Dios quiere tener con nosotros, ¿es con todos nosotros o es con aquellos que de repente creemos en Él?
8: La idea divina, digamos así, es tener comunión con todo ser humano. El tema es que el hombre en general ha rechazado a Dios y ha querido hacer o hace su vida a su manera. Como dice la canción, ¿no? A mi manera, ¿verdad? Uh-huh. Haces la vida a su manera, dispone de su tiempo, de sus recursos, de su energía, de sus ideas. Y muchas veces esto trae aparejado lo que estamos viviendo hoy. Justamente el problema que hay de salud mental, como la llaman las autoridades, los ministerios de salud pública, los gobiernos, que involucra la salud mental, también la vida emocional y la vida espiritual. Porque el alma está compuesta de por lo menos cuatro elementos, ¿no? Uno es el pensamiento, otro es las emociones, el intelecto y la voluntad. Ese es el alma. Ahí todavía no llegamos a lo profundo del ser humano. La comunión de Dios está en la parte espiritual, en el espíritu humano. Dios es espíritu, por un lado, y nosotros tenemos un espíritu que habita en nosotros desde el principio de nuestro nacimiento. Por lo tanto, el problema que hay hoy a nivel mundial y en nuestro país es tremendo. Yo tengo algunas estadísticas acá que se pueden nombrar, que es interesante y además es alarmante, porque así como a ustedes se divertían recién bastante, la llevaban muy lindo y me involucraron a mí para reírme un rato y para que se rieran de mí algunos que están por ahí en la punta de San Pedro. Te quiero mucho, Andrés, no hay problema.
9: No, pero Andrés, te cuento que él antes había hecho una seña de que algunos no tenemos y se tocó la calva.
8: Así que ya antes que vos dijeras, Andrés, ya estábamos ahí presentándonos como somos, ¿viste? Tal cual somos. Exacto. No hay nada para tapar. Está bueno esto. Pero yendo a la profundidad del tema, la salud, o digamos, mental o emocional o espiritual, es un tema muy grave en nuestro país. Y hay, digamos, situaciones en que el ser humano recibe agresiones externas que afectan el alma. Yo recibo una agresión en la mente o en mi cuerpo, en mi personalidad. Hablo de abusos, hablo de violencia verbal, violencia doméstica. Eso que llega a mi mente va a mi alma y afecta a mi alma. Y por lo tanto eso puede producir en mí lo que después vemos, que se transforma en ansiedad, se transforma en adicciones, se transforma en otro tipo de enfermedades.
9: Depresión.
8: Que tienen que ver con la ansiedad. Claro, hay varios factores dentro de la ansiedad diferentes. Y eso que se trata de solucionar de alguna manera a través de la medicina, lo cual tiene su parte indudablemente, porque hoy en día los equipos que se están formando a nivel nacional, los equipos multidisciplinarios, quise decir, con psicólogos, psiquiatras y consejeros pastorales, se está formando grupos en muchas partes, no solo en otras partes del mundo, sino en Uruguay también ha comenzado esta tarea.
9: Qué bueno que se empezó sí, desde la medicina a darse cuenta y a darle el lugar que le corresponde a las emociones.
8: Mira, tal cual. Hemos tenido gente que se congrega, congregantes, hermanos en la fe, digamos, como se le llama, que han llegado y vienen con tratamiento psicológico y vienen enviados por los psicólogos. Realmente es así, y no es uno solo, hay muchos que han llegado y dicen, a mí me dijo el psicólogo que viniera a una iglesia a tener una charla y una asesoría pastoral. Y sí, porque, como digo, el problema que hay no tiene que ver solo con la mente, con los pensamientos o un problema físico, es un problema espiritual profundo, que está muy dentro, muy arraigado, y a veces ni siquiera conversado nunca con nadie. Anoche hablamos parte de eso, ¿no? Hay cosas que están escondidas en nuestro interior que nunca la hemos dicho,
9: claro,
8: y nos están dañando emocionalmente. O sea, están en el espíritu, pero dañan el alma y luego a veces terminan dañando también el cuerpo.
7: El cuerpo,
8: claro. Exacto.
9: Mira, justamente le estaba comentando a Narel fuera de micrófono y le quiero mandar un beso a una persona, una señora que va a cumplir 91 años y que recién estuve con ella. Ella pasó un mal fin de semana con muchísimos dolores de estómago. Y bueno, yo le estuve diciendo, bueno, algunas cositas. Y ayer hablo con el hijo que vive en Buenos Aires y me dice, sí, seguramente mamá debe estar mal porque ayer hizo fecha que falleció mi hermano. Dije, ya me diste la respuesta de qué es lo que le está pasando.
8: Exacto,
9: a tu madre.
8: Claro.
9: Y hoy hablé con ella justamente de esto. Que el único que sabe cuándo nos vamos a ir es el Creador, es el
8: exacto,
9: único.
8: Exacto.
9: Entonces, bueno, tenemos que elegir nosotros cómo ir y cómo queremos vivir ese tiempo ahora. Lo bueno también de eso que vos decís, del congregarse, me imagino que tiene que ver también con que qué maravilla es que cuando vos vas a hablar con esa persona, no te juzga,
8: no,
9: y que sabes que te ama.
8: Sí,
9: o sea, exacto, a pesar de todo, a pesar de la metida de pata más grande que hayas hecho en tu vida.
8: Es tal cual.
9: Y hoy es muy difícil encontrar una persona, el vecino, el compañero de trabajo, que bueno, me mande esa metida de pata y no me banca y está hablando mal de mí. En cambio, sabemos que hay uno. No, cálmate. Es decir, yo estoy acá. Ahora, ¿cómo le decís a una mamá o a un papá de un niño de 5 o 6 años o de un adolescente de 18 que se le diagnostica un cáncer, que me venís a hablar de Dios?
8: Exacto, es tal cual. Y es la reacción absolutamente natural, normal, y no es fácil. Sinceramente, hay que decirlo, aún como líder espiritual, digamos, hay momentos en que no sabes qué decirle a las personas. Es real. Tenés que apelar a la sabiduría de lo alto. Y yo creo que lo más importante es el toque, el abrazo, el cariño. Y después la palabra vendrá de alguna forma. ¿Y qué decir? No es fácil. Y te digo, es muy muy complejo arriesgar una opinión de esta naturaleza al aire. No sé si me explico.
9: Sí, pero
8: ¿sabes
9: yo particularmente...
8: por qué? Porque cada caso es diferente.
9: Totalmente.
8: Cada situación es diferente. Y cuando se te da la situación es cuando de alguna manera recibí una inspiración para poder, digamos, ayudar, apoyar, consolar, animar, pero es muy difícil.
9: Yo creo que tuvimos un caso muy reciente de lo que es la fe, ¿no? Que fue el terremoto de Venezuela.
8: Uh-huh.
9: O sea,
8: sí,
9: muchos se preguntaban, ¿de qué me vas a hablar de Dios? No sé qué. Dios nunca nos dijo que no nos iban a pasar cosas malas, pero sí nos dijo... Quédate tranquilo porque yo voy a estar al lado tuyo para ayudarte a traspasar eso, ¿no?
8: Eso es verdad. Ese es el punto que más podemos utilizar, digamos, de alguna forma en ese momento, ¿no? La palabra de Dios dice, en el mundo tendréis aflicción. O sea, pruebas, problemas, dificultades. ¿Quién no los tiene? Todo el mundo. La ventaja es que de alguna manera cuando uno está en el camino de la fe, ¿no?, de la espiritualidad, primero tiene un respaldo de una comunidad de personas que están en el mismo pensamiento. Si formás una familia, la formás dentro del mismo pensamiento, y eso ya es un respaldo. Pero a su vez, al estar dentro de una comunidad, vas a recibir también la esperanza a través de diferentes palabras, diferentes mensajes, palabras de aliento. Como decías recién hace un rato, que mucha gente se había acercado, te habían mandado mensajes, te había en tu etapa más compleja o más difícil. Y en la comunidad de fe, si hay algo que es válido, es eso, ¿no? El juntarse, el compartir tiempo, ser una familia. La fe es una familia, así de sencillo, ¿no? Yo puedo tener en la congregación personas que son paraguayas, chilenas, bueno, mi esposa, obvio, chilenas, argentinos, ¿no?
9: cubanos,
8: venezolanos. En este momento se fueron de vuelta a Venezuela, pero tuvimos venezolanos. Y uno dice, increíblemente, cuando vos compartís el tiempo con ellos y compartís sus problemas, sus aflicciones, ese hecho de estar lejos de su tierra, de su familia. Empecé con mi propia esposa, que vino de otro país tan lejos a convivir o a casarse conmigo, digamos, no a convivir, sino a casarse conmigo, y a compartir también la tarea pastoral o ministerial. Y ahí se nota la diferencia entre cuando hay espiritualidad y fe y cuando no la hay. Porque cuando uno tiene una fe definida, tiene de dónde aferrarse. Hay de dónde tomarse de la mano. Y eso se siente mucho espiritualmente, se siente mucho en las reacciones, porque los momentos de tristeza no son tan largos, porque desaparecen, porque siempre hay algo que ocurre que nos renueva la esperanza, la vida, las ganas de vivir y todo lo que viene aparejado con eso. Y es un poco la base de la vida espiritual, ¿no? Porque para eso fuimos creados.
7: Sí. Ahora vamos a seguir charlando de eso.
9: Cortito. Si no hubiese sido por eso, el día que a mí me sacaron y me dijeron, te tenés que ir de las viviendas del BPS, si no me hubiese agarrado en ese momento de fortalecimiento tan grande, me hubiese encadenado frente a los plátanos del BPS. Pero el Señor estaba ahí y todo lo puedo en Cristo que me fortalece.
8: Amén.
7: Vamos a la música.

0: Ah, lo tenés bien claro.
1: Sí, sí, me encanta esa música a mí. Sí, sí. Yo ya el 24 de agosto ya estoy pronta yo.
2: La madre de ella, la madre de ella, fanática así de Queen. ¿Pero sabés de quién? ¿Estuvo cuando tus 15? Fantasía, sí, claro. ¿Te acordás de Fantasía de Mercedes? Sí,
0: sí, Fantasía, sí, claro. Bueno.
1: Me los trajeron de sorpresa para mis 15.
0: No me digas.
1: Sí.
0: Pero
1: sí,
0: todavía, sí, todavía acá.
2: Sí.
1: Estaba Miguel Mateo, sí.
2: No, no, no hay.
1: Y todos, sí, sí.
2: Y el show número de Mario lo tengo, del Mario, guitarrista. Sí, sí,
1: sí. Sí, sí, sí.
0: Mira, mira. Yo pensé que yo no, sí, no estaba eso. Más.
2: Y, no, y Nueva Lógica también, de Mercedes.
0: Increíble, ¿no?
2: Están sin pelo como vos, Milton, igual.
0: Okay. Seguimos con las agresiones, sí, verbales.
2: No, no es, no es. Es para que no te sientas solo.
0: Después me van a. Después me van a. ¿Cómo es? Me voy a poner mal por esto.
2: Oh, mejor que no tengo, hablemos. Mejor que no hablemos bullying. De violencia tengo, verbal.
0: Exacto.
2: Mejor que no hablemos de violencia verbal.
0: Sí, por eso. Vamos a dejarlo hasta ahí, ¿no?
2: Sí. Vamos no. a dejarlo ahí.
1: La dejamos por acá, sí, muchachos.
0: Además, vos sabés que a mí me hace un problema tan grande el hecho de estar pelado.
2: Me imagino.
0: No
2: te
0: imaginas,
2: sí, se nota.
0: Lo que sufro.
1: La pasás recontra mal, me imagino.
0: Sí,
1: no, no dormís bien, no, por la noche.
0: No sabés el tiempo que demoro en el shampoo, la crema de enjuague.
1: Claro,
0: no,
1: sí,
0: no,
1: te tiene mal eso. Me malísimo. Imagino que te tiene
0: malísimo,
1: mal.
0: Malísimo, malísimo.
2: Por eso la canción despeinada que escuchábamos al principio no era para mí.
1: Sí.
2: Gente, estamos hablando con...
1: ¿Qué haces vos? ¿Estás bien?
2: Estamos hablando con Milton Charbonnier, pastor. Justamente estamos hablando de la salud emocional y la espiritualidad en este tiempo que vivimos y que de repente nos pasan tantas cosas y que se nos llena de medicación, de pastillas, la, esta, la otra, no sé qué. Y que, bueno, Milton decía recién que, bueno, que ahora los médicos sí están... incluso recomendando y sugiriendo a muchas personas que se acerquen a líderes espirituales, porque muchas veces una gastritis, la raíz que tiene esa gastritis es aquello que tenés enquistado,
0: sí,
2: aquel problema o que puede ser desde niño o desde adolescente y que nunca hablaste por diferentes motivos.
0: Claro, así es.
2: Y llegás a un líder espiritual que no te va a juzgar, que te va a escuchar y que fundamentalmente, y lo más importante es que te va a sostener.
0: Al contrario, nosotros que salimos de diferentes situaciones, nada buenas, mi esposa y yo, los dos, podemos dar fe de que la espiritualidad o la vida espiritual y la comunión con Dios nos cambió la vida absolutamente. O sea, podemos decirlo con total libertad, porque es la verdad. A un testimonio personal nadie lo puede negar, ¿no? Puedes negar muchas cosas, de decir, esto no está bien escrito... hay una confusión en este pasaje y este de la Biblia, no sé qué, pero cuando alguien habla de su experiencia vivida, de libertad, de sanidad del alma, todo lo que produce el poder de Dios,

0: espirituales y emocionales, ¿no?
1: Uh-huh. Ahora, Milton, ¿cuál es la diferencia entre espiritualidad y religiosidad?
0: Bueno, la religiosidad básicamente es, son prácticas, ritos, que la gente los hace por tradición o por costumbre. Por ejemplo, tengo mi reunión, mi misa, mi culto, lo que sea, tal día, tal hora, bueno, cumplo con eso. El sacramento de la comunión o la Santa Cena, según sea la denominación, cumplo con eso. Me hago algo dentro de la comunidad para ayudar y cumplo. Eso es parte de una religión. Uh-huh. Ahora, el término religión viene de la palabra religare, que significa la intención del hombre de conectar con Dios. Pero Dios se conectó ya con nosotros a través de Jesucristo. O sea, Dios está conectado con nosotros. Nosotros nos hemos desconectado por nuestra propia cuenta. Entonces, por más que hagamos un esfuerzo humano, es simplemente religión. La vida espiritual significa comunión. Significa, digamos, una vida de comunión personal con Dios. Vos tenés tu comunión personal con Dios, yo tengo la mía.
1: Comunión significaría unión.
0: Unión, exacto. Uh-huh. Y eso obviamente, según las Escrituras, es a través de él. La muerte de Jesucristo, de su resurrección, y eso abrió las puertas a la reconciliación con el cielo. Entonces, una cosa de religión es las prácticas o ritos que cualquier persona puede hacer, y está bien, no tiene nada de malo, pero la vida espiritual es una relación íntima con Dios, personal, de cada uno.
1: O sea, que puede haber alguien que no practique ninguna religión, pero sin embargo tiene una gran espiritualidad.
0: Podría ser, pero también hay que entender que la espiritualidad de alguna forma te lleva a buscar un lugar en donde encontrar una comunidad que de alguna forma comparta tu forma de pensar, tu fe, porque hay diferentes, diversos, como dice la misma escritura, diversos ministerios, diversas formas de encarar. Algunos lo hacen de una manera más divertida, más con más música, otros con más rituales, bueno, pero en definitiva cuando alguien tiene vida espiritual busca una comunidad en donde pueda desarrollar también su personalidad, su comunión con otros, su amistad, y tener también un respaldo, digamos, de alguna forma, de esa comunidad en los momentos que la vida se pone difícil. Uh-huh.
1: Noriel, ¿te gustaría hacer alguna pregunta?
2: Yo estoy muy concentrada escuchando lo que dicen. Me gustó la pregunta, de hecho le iba a hacer yo eso de, bueno, no es lo mismo, ¿no? Esa religiosidad que la espiritualidad también. Y hoy en día, o sea, también con el ritmo de vida que llevamos, ¿podemos hacernos ese lugar para la espiritualidad? O sea, encontrar esos momentos.
0: La vida actual es muy ajetreada y tiene muchas maneras de distraerse. Digamos, hace 30 años no había muchas cosas con que... Entonces, había tal vez más tiempo.
2: Porque hay una vorágine hoy que antes, exacto, no había.
0: Sí, además tenés todos los medios de comunicación, tenés las pantallas.
1: Claro.
0: Que te podés pasar 3 horas en la pantalla viendo, no sé, de videos, no sé, de reel, lo que sea, película. Pero de todas maneras, el que de alguna forma tiene una vida espiritual, siempre encuentra el lugar, la hora, el tiempo, el espacio para tener ese momento de intimidad. Dios es una persona, es Dios, pero es una persona, con los mismos sentimientos que nosotros, ¿no? Entonces, si vamos al principio, la creación dice que Él estaba en el huerto con los primeros habitantes del huerto, caminaba con ellos, hablaba con ellos, o sea, había una comunión y un compañerismo permanente. Uh-huh. Se perdió por la desobediencia, se recuperó a través de Cristo, ¿no? Entonces hoy uno puede tener también... ese tiempo devocional, digamos así, o de comunión a través de la lectura, de la oración, de la meditación, y eso enriquece el alma y por otro lado trae sanidad a la mente y al cuerpo. Porque hay un pensamiento que dice, si alguna cosa buena, si algo digno, si algo que tiene valor, en eso pensad. Piensen en eso, en lo bueno, en lo digno, en lo que tiene valor, en lo que agrega, no en lo que quita. Y nuestra mente carnal humana es tendiente a lo malo.
2: Sí, justamente eso es lo que te iba a decir, porque uno no tiende a claro, pensar realmente no, lo positivo, tiende no, a pensar lo malo. ¿Y cómo no haces dentro de lo de pensar a lo malo, pensar a lo bueno?
0: Hasta de una reacción de una persona, que un día no sé.
1: ¿Te puedo decir algo?
2: Sí.
1: Porque lo aprendí hace muy poco. Milton está diciendo, pensar en lo bueno, en lo positivo.

0: Sí, ¿cómo hago para pensar? Hay una cosa que se llama Biblia.
1: Exacto, claro.
0: Y que está en un celular. Uh-huh. Ahí vas a encontrar esas cosas. Yo me asombré mucho. Yo hablaba siempre de mi fe acá en el programa. Cuando la gente me preguntaba cómo hacía, por ejemplo, cuando tenía cáncer, para estar siempre contenta, siempre positiva, porque yo tengo el mejor amigo. Es más, yo siempre digo, a mí no me interesa que me critiquen por una cosa o por otra. A mí me preocupa qué va a decir el creador el día que yo me encuentre con él.
1: El dueño de nuestra vida.
0: Exactamente. Exacto. Sí, después, claro. Lo demás, lo que diga la gente me interesa cero. Y cuando empecé, porque yo estudié la Biblia en el liceo, como mejor obra, la obra más vendida, más traducida... Sí. Pero nunca me enseñaron el contenido.
1: Exacto.
0: El día, claro, que descubrí la palabra fue lo más hermoso que me ha pasado.
1: Nosotros aprendimos filosofía a través de la Biblia, porque hay libros que son, exacto, poéticos, ¿no?
0: Geografía, política.
1: Geografía política, parte de la historia. Pero eso es lo que te enseñaban, digamos, los profesores.
0: Yo me enteré hace unos días que hubieron cuatro Herodes.
1: Sí.
0: ¿No sabías? ¿Sabías eso? No. Después te cuento.
1: Claro, eran los hijos de los hijos.
0: Que eran peor que el padre, te aviso.
1: Sí, cada uno era peor que el otro.
0: Sí, tremendo. Pobre Felipe, ¿no?
1: Así que bueno, es interesante también ver que cuando se llega ya al punto, digamos, que ya el niño o el adolescente ya desde chico ha sido afectado y ya está afectado, ya la prevención no sirve. Se puede prevenir cuidándolo de las relaciones humanas, de los abusadores, de las pantallas que traen, no sé si ustedes están al tanto, supongo que sí, de que hay muchos juegos actuales que son no solo adictivos, sino que son malos porque dan órdenes de matar a niños. Sí. No. Y ha ocurrido en el mundo, y las propias asociaciones de psicología del mundo han dicho, eso no lo permitan en su país porque es destructivo absolutamente, está comprobado,
0: sí,
1: ¿no?
0: Sí, totalmente, si a eso le sumás que la propia sociedad hoy está atentando contra las familias.
1: Sí, totalmente. Entonces, cuando ya se llega a ese punto, lo que hay que hacer ya no es prevenir, sino de alguna forma intentar solucionar a través de el núcleo familiar, la ayuda de la familia, digamos el apoyo, el consuelo, la psicología, la psiquiatría, los médicos. La medicación, aunque la medicación no te va a quitar tu depresión, te la va a mantener ahí, pero no te la va a quitar. Es como un paliativo, pero somos conscientes de que el que nos creó es el único que puede quitarnos de la depresión. Y en mi caso particular no, pero en de mi esposa sí, Dios la sacó de la anorexia, la bulimia, la depresión y aún del espíritu de muerte.
0: Amén.
1: Y bueno, y hoy está dando vida para no solo para sus hijas y para mí, sino para muchos otros. Y eso es lo que yo digo que no se puede negar.
0: Y han formado una familia hermosa, digo, por eso yo me parece maravilloso cuando los niños se acercan a la iglesia, a las escuelitas bíblicas desde chiquitos, porque ese niño que conoce el espíritu y se transforma en una persona espiritual desde tan pequeño,
1: sí,
0: va a ser un adolescente y un adulto feliz, sin ninguna duda. Así que a mí particularmente me gusta mucho, la gente sabe que a mí me gusta hablar de estas cosas, porque... Y más ahora, que bueno, que a los 63 años encontré, creo que, la verdad. Y soy feliz. Y gracias a eso, gracias a Dios, si no fuera por eso, un día como hoy particularmente, no sé qué sería de mí. Así que gracias, Milton, por haber venido. Gracias.
1: Al contrario, para mí un placer, por lo menos estar este tiempo con ustedes aquí, compartir este tema que están, como digo, tan álgido, tan duro para nuestra nación. Tenemos el promedio más alto de personas diagnosticadas con estado depresivo, 3 de cada 10 uruguayos, nada más ni nada menos, un tercio. Tenemos una de las más altas tasas de suicidio de América Latina, estamos en los primeros lugares, y sobre todo de suicidio de adolescentes.
0: Exacto.
1: Que es lo peor, lo más grave. Entonces, esto nos debe motivar a todos a pensar, no solo pensar, sino actuar en nuestro lugar, en donde estamos, pero si podemos unir fuerzas con otros, inclusive a través de lo que es la comunicación, es fundamental. La tarea de ustedes, ni que hablar, que es fundamental, y el hecho de abrir puertas para que alguien pueda hablar de la fe también es importante. Yo realmente, en nombre de la congregación también, obviamente, les agradezco mucho el tiempo que me han concedido para estar con ustedes. Por realmente favor, ha sido un gusto compartir.
0: Ya muchas te vamos a invitar en otro momento.
2: Volverás.
0: Porque además, sabés que también es colega, ¿no? Trabajó en Radio Real.
2: Sí, como estaba contando unas anécdotas de Radio del Oeste.
0: En la época prehistórica de Radio Real, que retrocedíamos los cassettes con lapicera, por supuesto. Y bueno, y otras cosas que ya lo...
2: Y otras cosas que después nos contarán
0: en otro momento.
1: Así será.
2: Vamos a una pausita y volvemos.
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0: Y al ritmo del twist, nos estamos. Ya no, no, nos vamos rapidito. Este es Chubby Checker. Bien, ya sé que sí. Un twist espectacular. Un temazo. Yo ya tengo ganas de.
1: La época de Sergio Denis.
0: De
1: ¿cómo es este? El argentino este que me encantaba. La Bermú. Menta y Limón. Roque Narvaja.
0: Roque Narvaja, sí.
1: De Roque Narvaja. ¿Y vos Narvaja. ¿También te gusta? Bueno, yo sí. Obviamente también, perdóname, pero soy de la época de la mejor música en inglés. Estoy hablando de 75, 76. Hablando sí. Del genio.
0: Bueno, del más grande que es Freddie Mercury. Nada, eso.
1: Gracias, Milton.
0: Nos
1: quedamos conversando con Milton. Sí.
0: Bueno, justamente agradecerle a Milton por haber venido y haber hablado de todo esto que estuvo conversando, muy interesante el tema de espiritualidad. Rapidito, para el miércoles vamos a estar, bueno, con Jorge, con Marcelo, se va a develar la incógnita de los Altos de San Antonio. Vamos
1: ¿dónde?
0: A estar sorteando,
1: ¿qué zona es?
0: ¿Qué zona es? Ahí, bueno, vamos a estar sorteando el libro de Marcelo. Y bueno, gracias a todos, como siempre, por estar del otro lado, haciendo compañía, bancándonos. Como saben,
1: ahí un placer. Está,
0: mirá, ahí está.
2: Nos miramos una vez y supimos enseguida qué pasaba.
0: Cuánta nostalgia, chiquis.
1: Usted,
0: Enrique el Antiguo, esto.
1: Vos imaginate hoy una chica y un chico que quieren acercarse y que.
0: No, Claudia, no me hable de
1: con
0: eso.
1: Con las letras que hay hoy.
0: No,
1: escuchen
0: no me
1: esto, escuchen esto.

0: Esto como para arrancar, no me ha pasado eso. El mercado romántico es horrible, es bastante lamentable. Hago un llamamiento público, porque es verdad, es bastante...
1: Pero tiene que ver con lo que decía Milton también, porque cada vez pareciera que la espiritualidad...
0: Nadie se compromete, nadie quiere nada, están todos ahí...
1: Porque lo espiritual no cotiza en bolsa.
0: Entonces, uno no sabe si está mal una o no, ya no se sabe. Nada, no me quiero descargar con eso porque es tema para otra cosa. Y si no, yo empiezo a hablar acá y nos tenemos que ir. Son 15:01, hay que entregar en hora que viene Peti. Así que bueno, muchísimas gracias, gente, por estar del otro lado. Mi nombre es Nadel Scioli y esto fue Puerto Palabras. Nos reencontramos el miércoles. Que tengan un excelente comienzo de semana. Chau, chau.

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2: 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Montevideo. 3:00 p.m.
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12: ¿Qué te hizo el colágeno que no te hizo el grandote?
13: Me dejó las piernitas como Bambi. ¿Viste cuando Bambi nace? Siempre caminando, bueno, así que dije.
2: Esto es una maravilla.
14: Le depilo con pinza de ceja.
12: Le depilas los pelos de la oreja.
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12: No, los que roban son los que están ahora.
5: ¿De qué se ríe?
10: Porque no logra, el Peti no logra nadie.
17: Eso es lo que yo digo.
5: ¡Bobo!
2: Logramos locuras.
18: No puedo escuchar una conversación de sexo que me da ganas de tener sexo.
9: ¡Eso es aberrante!
19: Fue toda una noche la que es.
20: Yo creo que eso está mal.
19: Me estoy tocando en este momento.
21: Está bueno.
19: No puedo olvidarme de la anaconda.
5: Esto es una grosería.
18: Tengo tatuada la rúbrica de él arriba de la cola.
9: ¡Eso es un disparate!
5: ¡Y hay que decirlo!
10: Porque no logra el Petit no logra nadie.
17: Eso es muy razonable.
2: Imposibles.
22: Encontré una billetera ayer.
12: Nombre de pila.
22: Álvaro.
12: Álvaro, ¿cómo te va?
22: Todo bien. Yo tengo los documentos y también tengo todo el dinero que tenía dentro de tu billetera.
23: Gracias a Dios, Peti. Gracias a ustedes, a Dios.
22: Muchísimas gracias a vos, a toda la audiencia. Y era el mejor lugar para hacer la gestión porque es difícil de que falle.
21: Es hora de decir las cosas que se saben.
10: Lo que no logra el Peti no logra nadie.
9: Es verdad.
22: Una persona golpeó la puerta con un bebé en brazos de 6 meses, que era yo. Le dijo, vengo a traerte esto, se dio vuelta y se fue. Bueno, lo único que yo quiero es poder poner mi cara y conocer la verdadera historia.
17: ¿No tenés idea quién es tu padre y quién es tu madre?
22: Ni idea, tengo su nombre nomás.
17: Como ustedes tienen la mejor audiencia del mundo y llegamos a decir su nombre, seguramente alguien la conoce.
24: Hola.
12: Hola, María del Rosario.
24: ¿Y quién habla?
17: Al fin te encontré. Al fin te encontré. Gracias a malos pensamientos. La mejor audiencia del mundo y a todo el equipo de Agope.
25: Pero qué distintos que somos.
22: Reitero,
10: lo que no logra el Petit no logra nadie.
26: No tenemos nada más que decir.
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17: ¿Vas a tener trillizos?
26: Sí, vamos a tener 3 bebés.
17: Yo lo escucho hace tiempo. Vi que le das una mano a la gente. Se me ocurrió otra cosa. Yo no tengo trabajo fijo. Por ahora estoy en busca de trabajo.
12: ¿Quién sos?
27: Gustavo, estoy necesitando justamente una persona para el depósito. Ofrecerle trabajo. Y vamos a laburar, ya está. Pero está bueno ayudar a alguien.
12: ¿Qué es la vida si no ayudar cuando uno puede ayudar?
5: ¡Esto es por amor!
6: ¿Votas en pedo?
20: Y sí, repito,
10: lo que no logra el Petit no logra nadie.
21: Absolutamente de acuerdo.
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22: Matemáticamente tenemos chance.
24: ¡Bájame la caña!
9: ¡Hola, pucha!
5: ¡Afuera!
28: Te pone varias multas, te saca la libreta y la rompe.
22: Yo el 24 voy a armar un cordero, pero es para mi familia.
27: ¡Déjame en paz!
12: No me bajé los brazos.
17: Subí el volumen.
12: ¡Vamos todavía!
5: ¡Ay, Dios mío!
21: ¿Alguien tiene algo que decir?
10: Lo que no logra el Petit no logra nadie.
5: ¡Es correcto!
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4: Hola, Peti, ¿cómo te va? 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
3: Peti, acá, escuchándote desde el año 96, así que imagínate. Crecieron escuchándote, mis hijos.
4: Acá estoy estrenando radio, ayer me compré una para escucharte.
6: Ni volviendo a nacer de nuevo va a haber otra audiencia como esta.
8: Sé que cuando yo tuve mis peores momentos mal, yo te escuchaba a ti y me sacaste de esa fortaleza, me sacaste de todo.
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20: Pongo malos pensamientos a las 3 de la tarde y me olvido de todo, pues. 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
29: A la gente la hacen bien.
30: A la gente la hacen bien.
31: Es más que un programa de radio. Creo que no sé si ustedes dimensionan a lo que llegan a la gente.
32: Sos una excelente persona y sinceramente te escucho todito los días. Te escuchaba de una espica.
33: A mí fue la radio la que me salvó. Un día te estaba escuchando y bueno, lo único que puede ayudar es el Peti.
34: Fui vendedor ambulante y cada vez que iba a subir a un ómnibus, ¿quién venía? Al mango en la radio de los ómnibus, Peti Natti. Entonces, ¿quién me iba a dar bola a mí?
35: Y nosotros también tenemos una vida, pero vos sos parte de ella y es culpa tuya. Si hace 30 y pico de años que le estamos escuchando, ya sos parte de nuestra vida también.
36: Vos nos das esa libertad. Sabes que podemos expresarnos, sacar nuestras emociones, vos nos lees un mensaje y te mantenés porque nos da eso, nos da libertad.
37: Mi hija se crió escuchando,
38: es momento de dar una mano a la gente,
37: y ella lo tiene compenetrado en su vida.
39: O sea, malos pensamientos es algo que no se puede explicar con palabras. Amor.
40: Realmente creo que ustedes no tienen noción de lo que hacen por nosotros. Gracias, gracias, gracias. Gracias, gracias, gracias a la mejor audiencia del mundo, gracias.
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0: los uruguayos.
1: A malos pensamientos. 35 años, 36 temporadas, 10 grados la temperatura.

0: lunes.
1: Mucho frío. Este invierno viene recontra frío.
2: Ahora avisan.
1: Hoy hizo más frío que días anteriores, ¿o no?
2: No, ayer.
3: Tu lunes va a ser una cagada.
2: Bueno, ¿hoy? Tampoco me lo digas así. Qué fin de semana frío, ¿eh?
4: Sí. ¿Cómo pasaste?
2: Fin de semana.
4: ¿Cómo pasaste?
2: Muy bien, muchas gracias por preguntar. Fin de semana que tuvo de todo, ¿eh?
5: ¿Cómo anda la banda, muchachos?

0: estuve todo el fin de semana. El sábado, el domingo, el viernes, qué sé yo.
1: ¿Cómo te sentís?
0: Un secuestro, un apagón multitudinario y una vuelta esperada.
2: Uruguay sorprende.
0: Todo sorprende en Uruguay.
3: ¡Uruguay no más!
0: Empecemos por lo más sorprendente. ¿Cómo puede pasar que secuestren un ómnibus en nuestro país, en Montevideo, a mano armada, y el país siga como si nada?
4: Un poquito para atrás, por favor.
0: Sí. Así entraban todos los delincuentes. Secuestraron a mano armada un ómnibus de UCOT. ¿Sorprende? Bueno, sí, sorprende, sí, por supuesto.
5: Pero...
0: porque no, no puede ser que decenas de delincuentes ingresen a un ómnibus y hagan lo que quieran durante minutos.
6: ¡No quedan, están que pierdan! Pero es un sentimiento que no se puede olvidar.

0: solamente 50 personas identificadas como hinchas del Club Atlético Cerro subieron al ómnibus al salir de la terminal del Cerro. Durante el trayecto, dos hombres se acercaron al conductor y, según su relato, dijeron tener armas de fuego. Los individuos le indicaron que debía continuar la marcha sin detenerse hasta el destino.
1: Cuando se me sube la parcialidad, me dice: mirá que vamos a ir escoltados por dos motos adelante, unos tres autos, cuatro atrás, no sube nadie. Va mi compañero atrás tuyo con un arma. La moto adelante también va armado.
0: Este es el chofer.
1: Dicen: nos vamos a cruzar los semáforos en rojo, los muchachos te cortan el tránsito y vos seguís. No sube nadie.
2: ¿En un momento te apuntaron con el arma?
1: El que iba atrás me iba apuntando con el arma. Y el de la moto que iba adelante estaba con un camperón de Cerro que en determinados semáforos para, se me pone adelante, me mira y se sube el cierre y me muestra el revólver.
3: ¡Ay, la pucha!
0: No podemos naturalizar las cosas. No puede ser una noticia más esta. Y la dan como una noticia más.
4: Sí.
0: Y la vivimos como una noticia más. ¿Pero qué es lo peor de este secuestro a mano armada de un ómnibus por parte de hinchas de Cerro? ¿Qué hicieron? Que el ómnibus no se detenga y con armas de fuego amenazaron al chofer. ¿Qué es lo peor de este secuestro? Esta noticia. El ministro del Interior, Carlos Negro, recibe este lunes a trabajadores tras el secuestro del ómnibus y el conductor de UCOT. ¿Pasó el sábado?
5: Atención.
0: ¿Cuándo fue? ¿El sábado o el domingo?
4: Sí.
0: El sábado. Ayer de mañana, perdón, ayer de la mañana. Ayer a las 10 de la mañana, perdón.
5: Atención.
0: Y el ministro dice: nos reunimos mañana.
6: ¿Qué?
0: Por hoy.
6: ¡Ay, Dios mío!
0: ¿Te secuestran un ómnibus durante minutos en Montevideo?
7: Vamos a tirar unos palitos y comer un asado.
0: ¡Suspendí el asado, atorrante!
8: Dearhead, shut up. I can't listen no more. It's late.
0: Imagínate en tu casa. Se pincha el calefón. Ah, tranquilo, el lunes lo veo.
8: Dearhead, shut up. I can't listen no more. It's late.
0: El ministro Negro recibe hoy, debe estar en este momento recibiendo a trabajadores tras el secuestro del ómnibus y el conductor de UCOT. Esto pasó ayer a la mañana.
6: Yo soy ministro del Interior.
0: ¿Me pasa esto a mí como ministro al mediodía? Estoy juntándome con todos.
9: Esa es la nueva forma de hacer seguridad en el país.
0: ¿Qué hijo de tu madre?

Parece ser que estos hinchas leyeron el libro Mi Amigo Pepe. Y lo leyeron todito.

0: En vez de castigar al gobierno... A ver, hay paro, ¿no?
1: Atención.
0: Hay paro sí. Por tiempo indeterminado sí. Desde ayer domingo. En vez de castigar al gobierno, atención. Castigan al usuario con el paro.
2: Sí.
0: Dejándolo a pie. Sentido común. Entiendo que atención. Lo que pasó es gravísimo. Pero anda a quejarte donde tenés que quejarte. Hacerle la vida imposible al gobierno. Una vergüenza. No tenés que castigar al usuario. El usuario está de tu lado. Lo dejás a pie con el paro. Repito, secuestraron a mano armada un ómnibus. Hinchas de cualquier equipo, no importa, Cerro o lo que sea, pero en este caso Cerro, punto. Habló el presidente.
3: Pero en la jornada de ayer hay una noticia que se roba todas las miradas y la agenda, que tiene que ver con un ómnibus, un 306 Casabó, que fue secuestrado por hinchas aparentemente de Cerro. ¿Qué valoración hay desde ese punto de vista de la violencia en el deporte, pero en particular de los hechos de inseguridad que se repiten todos los días?
4: Vinculados al fútbol. Sí, vinculados al fútbol y no vinculados al fútbol. Pero en este caso, un caso que lamentablemente se ha repetido, no de esta característica, pero sabemos que a veces pueden pasar esas cosas. Y bueno, hay que seguir afinando con los clubes, con la Asociación Uruguaya de Fútbol y, por supuesto, el propio Ministerio del Interior.
0: Qué flojo de papeles. Qué flojo de papeles. Vamos a escuchar de nuevo al presidente, que primero mete el tema como si fuera un tema de fútbol. No, mi viejo. No es un tema de fútbol, porque adentro del ómnibus habían pasajeros que también se tomaban el bus como cualquier mortal. Esto tiene que ver con la sociedad. Yamandú, dejate de romper las pelotas.
4: Vinculados al fútbol. Sí, vinculados al fútbol y no vinculados al fútbol. Pero en este caso, un caso que lamentablemente se ha repetido, no de esta característica, pero sabemos que a veces pueden pasar esas cosas. Y bueno, hay que seguir afinando. Con los
0: afinando,
4: clubes, con la Asociación Uruguaya de Fútbol
0: clubes.
4: Y, por supuesto, el propio Ministerio del Interior. Son cosas que las tenemos que evitar.
0: Las tenemos que evitar.
5: No aclares qué ocurre.
0: Para evitar hay que prevenir. Peti, yo soy hincha de Cerro, esos son delincuentes, no hinchas, por eso no voy más a la cancha. Son delincuentes e hinchas,
2: sí.
0: Como hay delincuentes sí. Hinchas
1: atención.
0: En Peñarol, en Nacional, en Danubio y en todos los equipos. Un asco, ¿eh? Todo, todo. ¿Tenemos el seguir la frase?
2: Sí.
0: Bueno.
6: Ojo.
0: Ojo con el seguir la frase de hoy. Que es un poco un grito de auxilio.
7: Podría ser peligroso.
0: Podría ser peligroso.
1: Atención.
0: Pero si no toman esto como un peligro, menos el seguir la frase.
8: Secuestraron un ómnibus. A mí me gustaría secuestrar...
0: ¡No!
9: Alguien que me alcance el bisturí. Alguien que me alcance el bisturí.
0: ¡Ey! El seguir la frase de hoy es... El seguir la frase de hoy es...
8: Secuestraron un ómnibus. A mí me gustaría secuestrar...
0: Secuestraron a un ómnibus. A mí me gustaría secuestrar...
8: Secuestraron un ómnibus. A mí me gustaría secuestrar...
10: Tengo secuestrado a Pablo Rodríguez.
0: Sí.
10: Y si no me paga ya mismo 200 mil dólares,
0: sí.
10: Lo mato.
0: Sí.
10: ¿Me escuchó?
0: Sí.
10: Lo mato.
0: Sí. Pero... No sé quién es Pablo Rodríguez.
10: Necesito 200 mil dólares.
0: Sí.
10: Si no lo recontra remil, remato.
0: Pero por mí, recontra remil, matalo porque... No lo conozco a Pablo Rodríguez.
10: Tengo
0: no.
10: secuestrado a Pablo Rodríguez.
0: No sé quién es Pablo Rodríguez.
10: Tengo secuestrado a Pablo Rodríguez.
0: Pero por mí secuestralo, quédate.
10: Necesito 200 mil dólares. Sí. Si no lo recontrarremí el remato.
0: Pero yo no te lo voy a dar. Porque no sé quién es Pablo Rodríguez.
10: Tengo secuestrado a Pablo Rodríguez.
0: Pero quédatelo, hermano.
10: Tengo secuestrado a Pablo Rodríguez.
0: Recontrarrematalo, no me interesa.
8: Secuestraron un ómnibus.
0: Ah, ya.
8: A mí me gustaría secuestrar.
0: Secuestraron a un ómnibus. A mí. Me gustaría secuestrar...

0: 1-800-680-802.
1: Hijo de puta, devuélveme la tanga.
2: Alguien que me alcance el bisturí. Alguien que me alcance el bisturí.
0: ¿Cómo pudimos pasar de un secuestro de un ómnibus aún devolveme la tanga?
3: Lo que no logra el Petit no logra nadie.
1: Devolveme la tanga.
0: El viernes pasado, Carolina. Hola, Carolina. Qué linda voz que tiene Carolina.
1: Tengo un pequeño problema.
0: Carolina, el viernes pidió una mano.
1: ¿Vos acaso te llevaste mi tanga?
0: Yo no. No.
4: ¡Vamos! ¡Confesá!
0: No tiene nada que ver conmigo. Te pido por favor.
1: Con encaje.
0: Ah, bueno.
1: La tanga, Peti.
0: Esto es así. Carolina, el viernes necesitaba una mano. Había que llamar a su saliente porque no era su novio ni su pareja.
1: Garch and go.
0: Su garch and go. Porque luego de una noche de pasión le afanó la tanga.
5: ¡Ay, Dios mío!
0: Le afanó la tanga.
1: ¿Y los hombres hacen esto?
0: Sí. Le afanó la tanga.
1: ¿Vos acaso te llevaste mi tanga?
0: Le robó la tanga.
1: Devuélveme la tanga.
0: ¡Devuélveme la tanga! Tuvo un final inconcluso.

0: Esta mano no debería quedar inconclusa. Esta mano no debería tener un final abierto. No debería tener un final abierto e impredecible. Su chico le robó la tanga. Esto debería tener un final. ¡Hoy!
1: ¿Cuándo?
0: En Malos Pensamientos. ¡Ah!

0: 2802.
1: Secuestraron un ómnibus. A mí me gustaría secuestrar...
0: Secuestraron un bondi. A mí me gustaría secuestrar a... Seguí la frase al 094-282-8.

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0: multiservicio de la comunidad. Accidente en la entrada al Prado, a metros del centro Teletón. Bueno, entonces por allí tengan
1: cuidado. Tené cuidado con el tránsito.
0: Hola, Peti. Semana difícil para hacer bolso, ¿no? Semana difícil para hacer baba. No para hacer bolso.
2: ¡Ay, Dios mío!
0: Para hacer bolso venimos teniendo semanas varias.
3: Ahora se le envió al Bota, tiene el remate. ¡Avanza,
0: gol, le pegó! ¡Gol, gol, gol, gol!
3: Cualquiera que pisa la cancha en pocos minutos demuestra que son mucho más que cualquiera de los que hoy tenemos. Bota.
0: Muy bien.
3: En 5 minutos demostró más que mucho. Nacional 1, Boston River 0.
0: Ahora sí, los tenemos. ¿O no?
3: Silvera ha estado hoy, ¿eh? Me ha gustado Silvera hoy desde el sacrificio.
0: Maxi.
3: Desde entregarse, desde luchar.
0: Muy bien.
3: Desde generar, bueno, le ha aportado ganas al ataque pressing.
0: Muy bien, Javi. Muy bien, Javier. Muy bien, hablando de Maxi Silvera.
3: Gol en contra de Silvera.
0: No.
3: Gol de Boston River.
0: No, ¿cómo?
3: Silvera. Boston 1, Nacional 1.
0: No.
3: Maximiliano Silvera. No. Autogol.
0: ¿Autogol?
3: Del número 11.
4: Alguien que me alcance el bisturí. Alguien que me alcance el bisturí.
0: ¿Cómo un autogol? ¿Cómo es un autogol? ¿Entra con el auto?
1: Y después...
0: Entra con el auto. ¿Y después qué pasa?
3: De Boston River, que lo da vuelta aquí en el Gran Parque Central, señoras y señores.
0: No.
3: Profundiza esta crisis de Nacional.
0: No te puedo.
3: Que no da pie con bola.
0: No.
3: Termina el partido, hinchada. Con una profunda silbatina.
0: Ay, ya.
3: Hay silbidos cerrados acá. Mira. En el Gran Parque Central, para un plantel que lo único que falta ahora que se haga echar alguno. Lo único, váyanse al vestuario, muchachos. Váyanse al vestuario. Solo que se va a Santo. Escuche.
0: Opa. Oh, oh.
3: Que se va a Santo.
5: Parame la música, metí el otro track.
0: ¿Qué pasó? ¿Qué otro track?
3: Escuchen, jugadores. Pídale perdón a la gente. Pídale perdón a la gente. Están jugando Nacional. Escuche.
0: No. Pero, ¿qué pasa?
5: Parame la música, metí el otro track.
0: ¿Otro track?

0: no va a renunciar hoy.
1: No.
2: ¿Hoy qué día es?
3: Sí.
2: ¿Lunes? No, no.
1: Lunes.
2: Hoy no. Jorge Baba fue ratificado en su cargo tras la reunión de directiva y seguirá como entrenador de Nacional.
4: ¿Está Jorgito?
2: Sí, sigue Jorgito.
4: ¿Jorge no está?
2: No, está.
0: ¡Este plantel es una vez!
2: Pará, si lo vas a decir, decilo bien.
0: ¡Este plantel es una verga!
2: Bueno. Y jodida verga. Esto es así. ¿Cómo se resume todo esto? A ver, yo no pierdo no pierdo el sentido común por un partido de fútbol ni por un equipo de fútbol. La vida es otra cosa, pero cuatro patas, mueve la cola, ladra, es perro, ya está. Una chance, dos chances, tres chances, cuatro chances. Se me retira, por favor. Gracias por todo.
5: El aplauso para el director técnico. El aplauso para Eguren.
0: ¡Háganse cargo!
5: El aplauso para Eguren. El aplauso para los jugadores que no se dan cuenta. Que están jugando en un equipo grande.
2: ¡Fuera!
5: ¡Fuerte el aplauso para todos! ¡Muchas gracias!
2: Listo. JR, te estamos esperando.
6: ¿Qué?
7: ¡Ay, Dios mío!
2: Ah, bueno.
8: O sea, estás enfermo.
2: Esto se cambia.
6: ¿Estás loco?
2: Con un sopapo. Esto se cambia con un sopapo. Claro, basta, muchacho, ya está. Me equivoco un lunes al aire, me equivoco el martes, me equivoco el miércoles, me equivoco el jueves, el viernes que me decís.
9: Está despedido.
2: El viernes me decís.
9: Está despedido.
2: Te equivocaste toda la semana.
10: Estás en trabajo ahora.
2: Esto se arregla con...

0: va a venir Carrasco, van a traer a Carrasco.
1: No, bueno, no sé, qué sé yo.
2: Carrasco de repente es diferente.
1: JR, ¿vas a venir a Nacional o no?
3: Claro.
1: Pero, ¿te llamaron? ¿O no te llamaron?
3: No.
1: ¿Eh?
3: No.
1: No. Pero vos tenés.
2: Corea el... mi nombre.
1: ¿Pero quién corea tu nombre, JR? Hay que resolver esto, muchacho.
3: Justamente.
1: Sí, pará.
4: Me encanta.
1: ¿Querés que te pase a buscar y te llevo? ¿Te llevo yo hasta allá?
3: Claro.
1: Bueno, viste, JR, que Baba fue ratificado en su cargo, ¿eh? Sigue.
3: Facilísimo.
1: Sí. La verdad que facilísimo. Así laburar así. Bueno, Nacional cayó ante Boston River. Tuvo mala suerte también en una jugada, dos pelotas en el...
5: ¡Pegan el palo!
1: Pero eso también tiene que ver con la cara que transmite.
6: ¿Qué?
1: O sea,
2: sí.
1: Hay caras que sí. Transmiten. Hay caras que transmiten.
7: Cara de culo.
1: Vos ves a Orsi, sí. Transmite algo. Vos ves a Baba, transmite algo. ¿No? Todos transmitimos algo. ¿Es la imagen de la derrota? No entiendo cómo no apagaron las luces del Parque Central.
8: Alguien que me alcance el bisturí.
1: Si nosotros tenemos que hacer el apagón.
9: Con el apagón.
4: Bueno, hay un tema con la red lumínica.
1: Sí.
4: Cuando estaban prácticamente que a punto de salir los protagonistas a la cancha.
6: Sí. Están en el túnel.
4: Sí, de hecho estaban ahí en el túnel, los podíamos ver. A pesar de que se ve poco, se encienden las torres de iluminación. Esperemos que haya sido algo momentáneo, pero está raro, ¿no? Bueno,
1: está raro.
4: Y otra vez.
10: Sí, esto ahora por segunda vez preocupa más. Sí. Porque puede seguir sucediendo, ¿no? Ya otra vez a oscuras.
4: Vuelve la luz y veremos si esto definitivamente se termina restableciendo. Ahí están los jugadores haciendo. Bueno, así va a ser difícil, ¿eh?
10: Sí, va a estar raro. Va a estar raro.
11: Sí, chicos, estemos atentos a lo que puede pasar. Y bueno, yo le voy a pasar cuando
4: podemos arrancar. A ver.
12: El árbitro del encuentro ha definido la suspensión del partido.
4: Ahí está.
1: ¿Qué pasó?
4: 11 minutos pasan de la hora 19.
6: Sí, se suspendió el partido.
4: Partido.
1: ¿Cómo que se
4: suspendió
1: el partido? ¡Pero pará! ¡Pará! ¡Dos minutos! ¡Dale que pone!
13: ¡Ay, Dios mío!
1: ¡Pone play y se prende la luz!
9: ¡Con el apagón! ¡Qué cosa sucede! ¡Qué cosa sucede!
1: ¡Ah, esto es increíble!
3: Te debo dos velas.
1: Dos episodios maravillosos del fútbol uruguayo este fin de semana. Para que veamos qué tipo de país tenemos, porque el fútbol, este país respira fútbol. Y el fútbol es un espejo de nuestra sociedad. Episodio número uno. Fútbol uruguayo, segunda división de Uruguay. Partido Paysandú, Uruguay-Montevideo. Segunda división. Un jugador despejó una pelota. La pelota cayó fuera del estadio. Cayó en la ruta. Y provocó un choque.
8: 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Alguien que me alcance el bisturí.
4: Pero hay que darle a Luis López, lo pone a correr a Franco. Le queda larga, sí, para Franco.
1: Sí.
4: La despeja Núñez.
1: Sí.
4: Uy, pensé que le pegaba el bondi. Lateral va a ser ahora para Paysandú. Bueno,

0: La pelota salió afuera de la cancha.
1: Un choque en vivo.
0: Un choque en vivo, escuchen esto.
1: Uy, lo que nos faltaba todavía tener un choque en vivo.
2: Alguien que me alcance el bisturí.
0: Lo que nos faltaba, tener un choque en vivo. Uno de los autos frenó.
3: ¡Penal!
0: Para no llevarse la pelota. Y el de atrás le reventó la cola.
4: Por detrás.
0: Para. Vamos a hacer de nuevo este país, de nuevo, todo. Esto es como la pandemia.
5: Sí.
0: Quedémonos en nuestras casas 2 años. Tiramos todo abajo y lo hacemos de nuevo. Después vemos cómo lo pagamos. Hagamos una cuarentena obligatoria, que nadie salga. Tiramos abajo cancha, tiramos abajo barrio, tiramos abajo todo.
5: Sí.
0: Todo, asentamiento, hacemos todo. Todo hacemos. El conductor del auto frenó de manera imprevista, perdió el control por un instante.
6: El auto.
0: Y el auto que venía por detrás.
7: La verdad que venía rápido.
0: No pudo
7: rápido.
0: Esquivarlo y lo embistió de lleno.
6: ¿Me destrozaste el auto?
0: Este fue el episodio insólito número 1 del fútbol uruguayo. Y el episodio número 2. Apagón en el Charrúa.
8: Ute.
0: Rarísimo. Raro. Peñarol y Montevideo City Torque
9: están robando luz.
0: No pudieron jugar por fallas en la iluminación. Para un momento, voy a abrir un paréntesis. Vamos a hablar de historias de apagones. Vamos a hablar de historias de apagones porque hay historias divertidas, sin dudas. Pero no podemos dejar de mencionar la vuelta del expresidente de la República.
10: ¡Ay, Dios mío!
0: De eso también. Vamos a hablar luego de la pausa.
11: Te cuento que estoy tranquilo.
0: Bueno, pero no se nota.
11: No estoy conforme.
0: Pero me dijiste que estás tranquilo.
11: Estoy satisfecho.
0: Pero, ¿en qué quedamos? ¿Estás tranquilo? ¿Estás satisfecho?
11: Estoy satisfecho.
0: ¿Y estás conforme o no?
11: No estoy conforme.
0: Bueno, pero... Me vas a volver loco, Luis, pará. ¿Estás tranquilo?
11: Estoy satisfecho.
0: ¿Estás satisfecho?
11: Te cuento que estoy tranquilo.
0: Ah, bueno, estás tranquilo y estás satisfecho.
11: Te cuento que estoy tranquilo.
0: Bueno, estás tranquilo y satisfecho.
12: Sí.
0: ¿Y conforme?
11: No estoy conforme.
2: Y así pasé muchos días inciertos.
0: El expresidente de la República, Luis Lacalle Pou, volvió a hablarle, en este caso, al Partido Nacional, pero todo el mundo le prestó atención. ¡Tanto! ¡Que hay video! Hagamos un poco de silencio.
13: Atención.
0: Hagamos un poco de silencio. Es el video del año. Es
13: atención.
0: El video del año. El video del año es el video prohibido de Luis Lacalle Pou.
14: ¡Hola, pucha!
0: Tenemos el video prohibido de Luis Lacalle Pou. Es el video del año. Nos quisieron censurar, ¿eh?

0: del año, la vuelta de la calle Pou, está en Twitter.
1: Arroba Opetinati.
0: Repito, el video del año está en Twitter.
1: Arroba Opetinati.
0: Y si no lo ves en Twitter, está en Instagram.
2: Arroba Petinati 1.
0: Y si no lo ves en Instagram, está en TikTok.
2: Arroba Petinati 1.
0: ¡Urgente!

0: el video del año de la vuelta del presidente, la calle Pou. Está en Twitter.
1: Arroba o Pettinati.
0: Está en Instagram.
2: Arroba Pettinati U.
0: Está en TikTok.
2: Arroba Pettinati U.
0: Pausa y luego de la palabra clave, o antes, vamos a hablar de esta vuelta porque hay mucho para hablar con la audiencia. Pero me parece que la noticia del apagón en el Charrúa...

0: A ver.
1: Sí, se suspendió.
2: El árbitro del encuentro ha definido la suspensión del partido.
0: Ahí está. 11 minutos pasan de la hora 19.
1: ¿Y qué pasó?
0: Partido suspendido.
3: Partido suspendido.

0: días, de apagones.
1: Mamá, cortaste toda la luz.
0: ¿Para qué dijo Ford? ¿Qué?
1: Mamá, cortaste toda la luz.
0: No me puedo creer. Fue la madre de Ford. Sus

0: telefónica al 101.9. 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Historias de apagones. Apagones en cumpleaños, apagones en tu casa, apagones en otro lado, apagones. 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
1: ¡Ay, Dios mío!
0: ¡Historias de apagones!
2: ¡Es una pesadilla!
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3: Veo, veo.
0: ¿Qué no. pasó? No, no vi nada, hermano, se apagó. Historias de apagones en fiestas, en reuniones, en el laburo. Cosas que te arruinó un apagón. Cosas que te estropeó un apagón. Cosas que suspendiste por culpa de un apagón. Historia. Historias de apagones. Al 2410-1019. Las tres líneas de comunicación telefónica. Al 1019. Mensaje de texto. Hola.
4: Hola, Orlando.
0: Hola, ¿quién sos?
4: Mariano, buenas tardes.
0: ¿Cómo estás, Mariano? Bienvenido.
4: Gracias, igualmente.
0: Bueno, bienvenido, Mariano. ¿Qué tal tu fin de semana?
4: Bien, bien, tranquilo.
0: Bueno, muy bien. ¿Qué fue lo mejor que hiciste el fin de semana?
4: No, descansé y hice algunas actividades personales.
0: Muy bien, perfecto. ¿Le sacaste punta?
4: No, un poquito nomás.
0: Bueno, a la vida, digo, a la vida, a la vida. ¿Qué significa sacarle punta a la vida? Hacer todo lo que tenés planificado para después...
2: ¿Estás bien?
0: ...poder descansar, ¿verdad, Mariano?
4: Claro, sí, sí. Bueno, en mi Instagram tengo un eslogan que es más o menos por el estilo. Sí.
0: A ver, ¿cuál es tu eslogan?
4: No se rinde, como que hay que seguir luchando y no hay que rendirse, no hay que bajar los brazos. Y después, o sea, la vida se vive cada minuto. Porque no sabemos cuántas horas o minutos va a durar.
0: Estaba muy entreverado, no todo, Mariano, todo. A ver, me dijiste que tenías un eslogan, una frase, y pensé que te la sabía de memoria, al menos.
4: No me la acuerdo de memoria.
0: Mariano, historia de apagones.
4: 31 de diciembre del 2025.
0: Uy, 31 de diciembre de 2025, fin de año.
4: Balneario Sagarzazú.
0: ¿Balneario qué?
4: Sagarzazú.
0: ¿Dónde es el balneario Sagarzazú?
4: Pasando Carmelo.
0: Pasando Carmelo hacia Colonia, muy bien, Sagarzazú.
4: No, hacia Nueva Palmira.
0: Hacia Nueva Palmira, un abrazo para la gente de Nueva Palmira. Sagarzazú, muy bien.
4: Viene un amigo que y yo, que tiene una disco, sí. Chupa, o sea, empieza a hacer los aprontes, consola, parlante.
0: ¿Te invitó a pasar fin de año a su casa?
4: No, era la mía.
0: Ah, en tu casa, bien, en el balneario Sagarzazú. Sí, bien.
4: Piscina, obviamente, ¿no? Inflable, todo lo chirimbolo. Este amigo mío se baja de su vehículo, empieza a hacer toda la instalación de sus equipos y sí. todos sus menesteres.
0: Sí, claro.
4: Aparte nos juntamos varios, era, che, todo lluvia y bueno, vamos a pasarlo, Mario. Bárbaro.
0: Traigan todo, que hacemos flor de fiesta con Mariano la...

0: además viene el DJ y trae todo, ¿eh?
1: Sí, sí, sí, el cuerno del uno.
2: Sí, sí.
0: Ahí está.
2: Sí, sí,
0: trae todo, trae la bandeja, la consola,
1: todo,
0: trae
1: todo.
0: Las luces, la bocina, trae todo, sí.
1: Bueno, habíamos prontado mesa, sanguchito, tarta, todo lo que se para comer y tomar y todo, ¿no?
0: Me gusta, sí.
1: Me dice, Marian, dame corriente. Silvio, ya enchufé la largue.
0: ¿Cómo te dijo?
1: Marian, dame corriente. Digo, sí, ya está pronto la largue, ya enchufé.
0: Sí, enchufé, sí, dame corriente.
1: Vos, me dice, no, las zapatillas tengo desenchufadas. No, le digo, pará, si yo enchufé, le digo, lo acabo de enchufar.
0: Sí, claro, sí.
3: Atención.
1: ¿Para que me capaz de bajó alguna llave, digo, o algo que tenga que ver un motocircuito, ahora se enchufa de vuelta y...
0: Debe ser eso, sí, bajó una llave, sí.
1: Reviso el tablero adentro,
0: sí, sí.
1: Bien. Reviso el tablero afuera,
0: sí.
1: Bien.
0: Bien.
1: Bolio, yo tengo luz.
0: Luz, sí.
1: O sea, atención. Perdón, están todas las llaves levantadas, digo, sí, tenés que tener luz. Sí, no, no tengo luz.
3: Atención.
0: No, ¿cómo no tenés luz? Y yo veo que...
4: ¿Cómo?
0: Están todas levantadas las llaves.
1: Y bueno, ahí todos los vecinos empezaron que no tengo luz, que no tengo luz, que no tengo luz. Pues claro, empezaba a caer gente, ¿no?
0: No, pará, pará. O sea que no solamente bajó la luz de tu casa, sino que de la cuadra.
1: ¿Qué toda la cuadra? Todo el balneario sin luz.
5: Alguien que me alcance el bisturí. 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
0: O sea, ¿le bajaron la luz a todo el balneario?
1: No, Peti, había reventado un transformador una hora antes.
0: Reventaron un transformador.
6: Ute,
0: sí.
6: Ute.
0: El 31 de diciembre de 2025, o sea, este último fin de año.
1: Sí, no sé si se sobrecalentó o qué. Bueno, la cuestión es que en el balneario nadie tenía luz.
0: Nadie tenía luz.
1: Y lo eché toda la mierda, se fueron todos a mi casa.
0: No te puedo creer. No te puedo creer que se te fueron todos.
1: Y sí, le digo, Urice, perdón, pero íbamos tan oscura.
0: Pero cada uno, vayan a comprar vela, vayan a comprar un generador o un coso a mantilla, un farol.
1: Sí. No, no.
0: Para, o sea que el 31 a la noche. ¿El 31 de diciembre lo pasaste solo y sin luz?
1: No, me volví para la ciudad, pero después nos desparramamos todo. Tipo, onda, no comimos y tomamos lo que había ahí más o menos la vuelta, pero lo que se tenía pensado joda, no... Fue muy tranqui.
0: O sea que se suspendió el evento de fin de año porque reventaron un transformador.
1: Sí.
0: Para, ¿y no volviste al balneario después?
1: Volví, sí, pues dejé mi vehículo, me fui en otro, volví a buscarlo en la madrugada. Ute, 2 de la mañana, hidrogrúa, móviles, esto, lo otro. Eso sí que estarían enojadísimos, ¿no? Sí, yo estaba enojado, sí. Pero...
0: Ah, bueno, pero laburaron a las 2 de la mañana del primero de
1: enero. Sí, no. Unos genios. Cambiaron transformador y todo.
0: Pará, ¿qué hiciste con la comida, con las tartas, con todo lo que habían preparado para el 31?
1: Y bueno, no sé, che, yo traje esto, me llevo, yo traje esto, vos trajiste esto, tomá, llevá, lo que quedó fue así. Era lluvia.
7: ¡Pucha! 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

0: Hola, Petit.
1: Hola, ¿quién sos?
0: Lucho.
1: ¿Qué haces, Lucho? ¿Cómo vas? Bienvenido.
0: ¿Todo? Bueno, muchas gracias, ¿todo bien?
1: Bien. A ver, Lucho, si sos capaz de superar la historia anterior de haber dejado sin luz a todo un balneario.
0: No sé si supera, pero que tuvo...
1: Historias de apagones.
0: Año 2018.
1: 2018, ya hace 8 años.
0: Casamiento de mi hermano.
1: Muy bien.
0: Arranca la fiesta, todo precioso. Música, diversión, todo. Estábamos todos tomando, divirtiéndonos.
1: Bien.
0: Y de pronto se apagó la luz.
1: ¿Cómo que se apagó la luz?
0: Se cortó la luz.
1: Alguien fue... algún gracioso bajó la llave, la terma.
0: Todos empezamos lo mismo. Eso. Sí. Alguien que se quiso pasar de vivo bajó la general.
1: Sí, claro.
0: Y no. Se fijaron toda la llave y no. Resultó que después vino, apareció un muchacho de la UTE.
1: Sí.
0: Y nos dijo que había un muchacho que se robó los cables y quedó electrocutado.
1: ¡No! Alguien que me alcance el bisturí. Pensábamos que era la energía que tenía la pareja que se casó.
0: Claro.
1: Pero no. Un flaco se robó los cables, quedó electrocutado y se quedaron sin luz en el casamiento.
0: Exacto. Y está bien, el salón no tenía generador.
1: ¿Cómo que no tenía generador el salón de fiesta?
0: No.
1: ¿No tenía generador?
0: No.
1: ¿Y qué hora era aproximadamente la hora en que se cortó la luz?
0: Y como las 12 por ahí.
1: Pero ni bien arrancaba la fiesta.
0: Claro, sí, 2 horas cuando ya ellos entraron a las 2 horas más o menos fue que se apagó todo.
1: Uy, qué bajón esto. Pará, ¿y qué pasó? ¿Qué pasó con la fiesta? ¿Se suspendió? Problema.
0: Sí, se suspendió, después no la pudieron hacer más porque el salón ya tenía toda fecha ocupada hasta 2 años después, más o menos.
1: Ah, o sea que, pará. Atención. El casamiento se suspendió.
0: Claro.
1: No se postergó porque no tenían fechas y tampoco se iba a poner de nuevo el vestido la novia y el traje tipo, sí. Claro. Pará, pero entonces...
2: El de mala suerte.
1: Claro, no disfrutaron nada.
0: No se iba a disfrutar, o sea, cuando había... O sea, en el momento que empezó bien la pachanga, como decís,
1: sí.
0: cuando se fue toda la luz.
1: Para, la torta no la repartí, no cortaron la torta.
0: No, se quedaron con todo clavado, se quedaron. Bebida, comida.
1: Claro, o sea, sobró la bebida, sobró la comida.
0: Exacto.
1: No repartieron la torta, ni siquiera la foto, porque tampoco había luz, o sea.
0: Claro, no llegaron a eso.
1: Por más flash que haya. O sea.
0: Claro, la única luz que había en ese momento era la de la cámara del camarógrafo que estaba grabando el evento.
1: Claro, exacto.
0: Era la única luz que había.
1: ¿La gente empezó a irse rápidamente o la gente bancó hasta ver si podían arreglar el tema de la luz? Más tarde.
0: Se bancó más o menos 40 minutos, más o menos, sí. Hasta que fue que nos dijeron que no iba a haber solución.
1: Vamos a aguantar acá.
0: Claro.
1: La madre de la novia. Yo de acá no me muevo. Sí.
0: No, o sea, con mi hermano nos quedamos tranquilos sentados en una mesa tomando,
1: sí.
0: ¿No?
1: Sí,
0: mirando,
1: sí, claro.
0: Cómo la gente
1: se iba, gracias por venir. Sí.
0: Claro. Iba prendiendo unas velas que habían ahí de decoración.
1: No te puedo creer que se suspendió el casamiento porque un flaco se robó los cables y murió electrocutado.
0: Exacto.
1: Y la UTE dijo que no podía arreglar esto rápidamente.
2: Uh-huh. No.
0: Sí, exacto. No tenía forma de arreglarlo rápido.
1: Se robó los cables, claro. ¿De dónde va a sacar los cables? Sábado a las 4 de la mañana.
0: Porque aparentemente eran 2.
1: Sí.
0: Encima el otro lo dejó tirado, ¿sabes? Porque los cables dicen que no estaban.
1: Pará. Los cables
0: no. Lo que lo dijo.
1: Claro, los cables no estaban, pero el que estaba era el fiambre.
0: Claro, tirado en el piso ahí.
1: Alguien que me alcance el bisturí. La gente se sacaba fotos con el tipo en vez de sacarse fotos con la novia. Lucho. ¿Tu hermano sigue casado?
0: Sí, siguen casados.
1: Bien, o sea que si te pasa algo así jodido en tu casamiento, no es una señal.
0: Exacto, no lo voy a tomar como una señal. Si pasa algo medio jodido, no lo voy a tomar como una mala señal. Lo voy a tomar como una buena señal.
2: Esto es horrible.
1: La mesa de fiambres. Al lado del policía. Está tibio, ¿qué es? Es un fiambre.
3: No, por favor. Por favor, por favor. Por favor, ¿eh?
1: ¡Hola!
4: Hola, buenas tardes, ¿cómo andan?
1: Hola, ¿quién sos?
4: Me llamo Alfonsina Storni.
1: ¿Cómo estás, Alfonsina?
4: Pues,
1: no te metas al agua, te pido por favor.
4: No, yo me alejo. Sí. Es más, me ofrecieron para comprar una casa cerca de la Rambla y dije que no.
1: No, está bien. Vos mirás para otro lado. Digamos que orientación norte tiene que ser para vos.
4: Sí. Siempre el norte.
1: Alfonsina, historias de apagones.
4: Apagón, cumpleaños de 15. Imagínate, vestido.
1: Cumpleaños de 15 tú, para. Ay, ¿cumpleaños de 15 tuyo?
5: Atención.
4: Sí.
5: ¡Ay, la pucha!
6: Y todo el mundo haciendo palmas.
4: Y más o menos por esa época.
7: Primaveras tienes que cumplir.
1: ¡Apagón!
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1: ¡Apagón!
4: Me puedo decir hasta la canción que sonaba, primer canción en.
1: Uy, ya.
4: Primer canción, se arrancaba el baile,
1: primera,
4: digamos.
1: Sí.
4: Luego de las fotos, todo.
1: ¿Cuál era la canción?
4: La canción era Cóctel de Amor, que creo que era, no sé si de chocolate.
1: De aquella época.
4: La canción empieza con, dice, arranca.
1: ¡Arranca! A ver.
6: ¡Arranca!
1: ¡Qué lindo! Eran todas iguales, eran las canciones.
4: Ahí apagala, de una. Listo.
1: Ahí,
4: eso fue lo que duró el baile.
1: Ahí se cortó, o sea, 10 segundos.
4: Y más o menos, sí, más o menos. Estábamos todos saliendo a la pista. Bueno, obviamente los protocolos normales de los cumpleaños de 15, que 30 años después siguen siendo lo mismo, ¿no?
1: Claro.
4: 20 años después siguen siendo lo mismo. Pero bueno, y arrancó y se cortó la luz. Obviamente todo el mundo mirando, che, ¿qué pasó?
1: Faltó
4: una térmica, sí. Bueno. Y el salón, por suerte, tenía como unas arañas con velas.
1: Sí.
4: Entonces, quedó una ambientación muy bonita, accidentalmente.
1: Sí.
4: Pero bueno, siempre hubo algún bandido que aprovechó a hacer alguna bandidada al oscuro, ¿no?
1: Sí, claro, pero Alfonsina, ¿fue tu cumpleaños de 15?
4: Era mi cumpleaños de 15,
1: ¿Te pusiste a llorar en algún momento?
4: No, siempre fui una... Siempre fue una persona, digo, como decir, che, no puede ser. O sea, un poco me dio risa, mis papás unos crack, como siempre.
1: Sí.
4: Ahí amenizando, bueno, ya vamos a arreglar, broma va, broma viene. Son todos medios divertidos también en mi familia.
1: Ahora, Alfonsina, entonces, no te pusiste a llorar, lo tomaste bastante bien, pero se te cortó la luz. En el momento en que la gente iba a bailar en tu cumpleaños de 15.
4: Iba a bailar, la gente se estaba, ahí va, pues la musiquita de Windows, apagando equipo y bueno.
1: Sí.
4: Época de los CDs, de era una época.
1: Pero ¿y no lo pudieron arreglar, Alfonsina?
5: Atención.
4: Y estuvo un rato, yo realmente tendría que preguntar a mis papás qué fue realmente lo que pasó esa noche, porque
1: ahora,
4: realmente...
1: ¿No sabés qué pasó esa noche?
4: ¿Tenés fotos? Sí, hay foto impresa. Obviamente tendría que buscar el...
1: No, pero por suerte, ¿te pudieron hacer el book del cumpleaños de 15?
4: Sí, por supuesto, el álbum.
1: Claro,
4: el álbum cosido de aquella época, todo muy lindo.
1: Muy bien.
4: Lo que sí me acuerdo de la bandidiada, ¿no? De algunos que aprovecharon para el arte amatorio.
1: Sí.
4: Durante la luz de las velas.
1: Detrás de las cortinas.
4: Cortinas, manteles largos,
1: la época
4: de los manteles largos.
1: Pará. Vos, Alfonsina, ¿viviste la época de los manteles largos en los cumpleaños de 15? Donde se decía que pasaba cualquier cosa debajo?
8: Estos dos están...
4: Sí, por supuesto, sí. Y lo viví, de hecho, posteriormente, ya un tiempo después, empezaron con el tema, no, hay que recortar los manteles, porque si no la gente se pone... Si no los muchachos se ponen muy melosos.
1: Sí. Pero
4: bueno, una época que creo que había un poco más de glamour, sí, tal vez en los cumpleaños de 15, donde uno se preocupaba por la vestimenta, por los zapatos, ahora, con la linda sandalia, pero la de taco.
1: Pero un momento, estamos hablando de chicas y chicos de 15 años.
4: De 15 años, sí.
1: Esto ciertamente de verdad en lo debajo de las mesas, debajo de los manteles.
4: No. A ver, no era como dicen los gringos, tercera base. Era primera base, una besuqueada.
9: Atención.
4: Pero bueno, un par ahí que aprovecharon a bandidear, porque bandido siempre. ¿Quién no es bandido a los 15?
1: No. Yo nunca fui bandido a los 15.
4: No,
1: a los 16, ni a los 17.
10: ¡Banana!
1: Creo que a los 19 empecé a darme cuenta. Pero, Alfonsina, ¿a qué le llamás una besuqueada?
4: Una besuqueada, ¿cómo se... hoy en día le dicen chapar. Chapar, no sé si está saltando el léxico.
1: Sí, claro. Claro, digamos una... una chapadita debajo de
4: sí, escondido,
1: de
4: la, claro,
1: de las mesas,
4: claro, atrás de cortinados que se tiraba a decorar el salón con telas, con...
1: Pensé que había situaciones peores.
4: No, por suerte en eso era una generación bastante tranquila, pero sí había...
1: ¿Y qué
4: había
1: pasó? Bandido. ¿Qué pasó una vez que se cortó la luz en tu cumpleaños de 15?
4: Bueno, se corta la luz, desasosiego, todo el mundo mirándonos. Recuerdo que mi papá, así con su bigote corriendo a ver qué había pasado. Ya papá habría sacado alguna pinza abajo, como todo veterano de antes que andaba con la caja de herramientas abajo del asiento del auto, ¿viste?
1: Sí.
4: Ahí habrán arreglado algo. Realmente, no sé, tendría que preguntarle a mis papás qué pasó. Sé que lo arreglaron al rato largo, El cumpleaños siguió, ningún postre se echó a perder, los helados no se derritieron.
1: Bien, o sea que a oscuras pero con dignidad.
4: Siempre a oscuras pero con la frente en alto y la cola contra la pared por las dos.
1: Ay, la

0: ¡Hola!
1: Hola, buenas tardes.
0: Buenas tardes, ¿con quién estoy hablando?
1: María, ¿qué tal?
0: ¿Cómo estás, María?
1: Bien, ¿y tú?
0: Muy bien, María, bienvenida.
1: Muchas gracias.
0: María, historia de apagones.
1: Bueno, esa fue casi tragicómica, se puede decir.
0: Uy.
1: 24 de agosto, 2001.
0: Uy, noche de la nostalgia. Sí.
1: WLAN, Parque Rodó.
0: Claro, WLAN. Fuimos. Que ahora, sí, ahora hay una casa de comida rápida.
1: Exacto. Bueno, habíamos ido con unas amigas que había dado la... Éramos cinco amigas.
0: Mirá qué bien, muy bien.
1: Cuatro, o sea, a mí hacía una semana que me había dejado el chico con el que estaba saliendo.
0: ¡Qué jodido!
1: A mis otras.
0: ¡Qué jodido que te dejen! A ver.
2: Atención.
0: Si, atención con esto. Si hay atención. Una fecha jodida para que te dejen en una relación, es una semana antes de la noche de la nostalgia.
1: Digamos, y de Navidad,
0: hoy,
1: las dos.
0: Hoy no tanto, ¿no? Pero en otras épocas...
1: Donde somos más 70, nos claro, pega más.
0: Claro, donde era como una
3: una
0: fiesta religiosa.
1: Exacto. Claro,
0: ¿te dejaban una semana antes?
1: Era claro, un bajón.
0: Era un bajón, claro.
1: Bueno, a mí hacía una semana que me habían dejado a tres amigas, hacía menos de un mes, mes y medio, y otra estaba soltera ya hacía tiempo.
0: Bien.
1: Entonces dije, bueno, vamos a salir igual.
2: Atención.
1: Allá marchamos a W.
0: W.
1: No sé si te acordás que W tenía la parte exterior, que era el aire libre, y después la parte interior, que ahí era toda la cena. O sea, bueno, fuimos con esas amigas, como no habíamos pagado ticket para cenar, nos quedamos en el exterior charlando, escuchando música y todo.
0: Muy bien.
1: Y de repente, como 1:30 de la mañana, apagón.
0: ¿Cómo apagón?
1: Apagón en W. Me acuerdo que estaba Josacho Sazón y Andrés Mañosa, que no sabían para dónde agarrar. Pues más claro, ¿viste? Empezaban a pasar los minutos, y la gente medio que se empezaba a enojar. Diciendo, loco, ¿qué pasa?
0: Claro, no, esa gente no consumía agua mineral. Esa gente
1: la casa
0: estaba
1: no se hace responsable.
0: Deseosa de bailar, deseosa de moverse, dale. Entonces, ¿qué pasó?
1: Y de repente, en un momento, una mía me dice, pero, che, ¿ese que está ahí? ¿No es Iván de Pineda?
0: ¿Iván de Pineda?
1: ¿Qué? Estaban Iván de Pineda y Martín Barrantes.
0: Dos chicos que eran...
1: Que en esa época, en el 2001, eran furor. Martín Barrantes ahí todavía no estaba con Pampita, estaba soltero.
0: Bien, estamos hablando de dos chicos glamorosos.
1: Totalmente. Iván de Pineda estaba en el pico de su carrera.
0: Modelito lindo, claro. Muy
1: exacto.
0: Bien. Facherito.
1: Y claro, entonces, en un momento vienen y nos preguntan, che, díganme, ¿la luz vuelve? Mira, no sabemos. Digo, mira, nosotros venimos. Digo, casi todas las semanas nunca había pasado. Y nos empezamos a conversar macanudos. Esa imagen que uno puede tener de porteñitos sagrados. Nada que ver.
2: Atención.
3: Pero...
1: Y charlando a todo esto, eran 2:30 de la mañana, todos conversando, y en medio otros argentinos que estaban con ellos que también se sumaron.
0: Sí.
1: Y la parte divertida, viste que en W siempre había un fotógrafo.
0: Sí.
1: Y claro, para la noche de la nostalgia no había uno, había varios fotógrafos.
0: Bien.
1: Entonces, cuando ven que estaban estos dos conocidos, ¿les podemos sacar una foto? Sí, ¿cómo no?
2: Atención.
1: Cuando sale la revista de W, salimos todas nosotras, con Iván de Pineda, Martín Barrantes, y eran dos o tres chicos más argentinos.
4: Sí.
1: Más de un exnovio vio la foto y llamó a preguntar a ver en qué andábamos.
0: ¡Pero la dejé hace una semana! ¡Y ahora se levanta la radio!
5: La radio está siempre en su casa.
0: Perdón, la noche, María, ¿dónde terminó?
1: No, muy tranquila. No, pues estábamos todas de luto todavía, no, estábamos haciendo el duelo.
0: Pero, a ver, el luto y el duelo se dejan a un costado a veces.
1: No, más eran unos caballeros, ¿no ves? Obliga unos caballeros.
0: Si hay luto y si hay duelo, hay entierro.
1: Sí, bueno.
0: ¿El entierro por dónde es? ¡Pausa!
5: Tengo que hacer. Necesito una alegría.
0: Nos vamos a la pausa. Jugamos a la palabra clave luego de la pausa.
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2: Un poquito para atrás, por favor.
3: Secuestraron un ómnibus. A mí me gustaría secuestrar...
0: Esto es horrible. 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A mí me gustaría secuestrar...
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0: 39 minutos, van de las 4 de la tarde. Se viene la palabra clave en minutos.
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0: Al 101.9 llega un mensaje que dice:
1: atención.
0: ¿Cómo hago para anotarme por la palabra clave?
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0: Bueno,
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0: Ya jugamos en minutos.

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0: Algo está pasando en nuestro país, algo realmente extraño. ¿Por qué los animales eligen Uruguay? En épocas de pandemia, cuando el ser humano se encerró, vimos infinidad de animales en todo el mundo acaparar calles, avenidas, rutas, autopistas. A Uruguay vienen de a uno, pero vienen. Tuvimos el mono tití. Tuvimos el yacaré la semana pasada. Una anaconda amarilla. Una víbora crucera. La araña del banano. Un puma. El picudo rojo. Y ahora llegó a la playa de Pocitos el gran elefante marino. Pará, no seas hijo de... Pará, este es el gran elefante marino.
1: ¡Hola, pucha!
0: ¿Me parezco?
2: Sí.
0: ¿En qué?
2: Sí.
0: ¿En qué?
3: ¡Pega en el palo!
0: No. Mira, no me parezco. ¿En qué? En la textura, sí. En la piel.
4: Sí.
0: No tiene nada que ver.
1: Muy bonito.
0: Un gran elefante marino llegó a la playa Pocitos de madrugada y la intendencia trabaja en el lugar para evitar que las personas se acerquen y lo incomoden.
5: ¿Dónde está el intendente?
0: Charlando con el elefante.
1: ¿Qué estás haciendo aquí?
0: Está abajo. Está abajo. Un gran elefante marino se instaló hoy en la playa Pocitos de madrugada.
4: ¿Qué quiere?
0: Y claro, no veía nada. Dice, voy a estacionar acá.
4: Alimento para perros, así para cachorros.
0: Pará, vos sabés cómo come este pibe.
4: Sí.
0: Es un gran elefante marino.
6: Están prontas las milanesas.
0: Pero, ¿cuántas milanesas? Me dio hambre. A la altura de la calle Gabriel Pereira, no se acerquen las personas porque lo incomodan. No. Tampoco te va a salir corriendo a buscar.
1: ¿Dónde está? Perseguir.
0: Para, no corre este, ¿no?
7: No.
0: Ah, vino a hablar con la foca. 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

0: 094-282-802.
1: Secuestraron un ómnibus. A mí me gustaría secuestrar.
0: ¿Escucharon el seguir la frase?
2: No.
0: Yo no me hago responsable del seguir la frase de hoy, ¿eh?
1: Reiteramos. Secuestraron un ómnibus. A mí me gustaría secuestrar.
0: Secuestraron un ómnibus. A mí me gustaría secuestrar.
3: La dirección de la radio no se hace responsable por las opiniones vertidas por la audiencia.

0: Se viene la palabra clave.
1: Algo con cinco letras.
0: Tremendo lo que está pasando en Colombia. Lo que ha pasado en Colombia, no sé si han podido informarse. Crece, lamentablemente, la cifra de muertos y de heridos a raíz de este sismo, este terremoto. Qué increíble, mirá lo que hizo Petro, ¿no? Se fue a la mierda, dejó tomar. No, tremendo. Ahora, hay momento. ¿Podemos hacer un retorno a Colombia con esto que está pasando después? Pero quiero decir también que crece el balance de muertos. Van 111 fallecidos, 87 heridos por el sismo, el terremoto que está viviendo Colombia. Ahora, ¿hay algo peor que un terremoto?
2: Atención.
0: Sí, las declaraciones de nuestro presidente. El presidente de la República, Yamandú Orsi, fue consultado. El presidente de la República fue consultado sobre el terremoto de Colombia. A ver, ¿qué se necesita para conocer sobre el terremoto de Colombia? 1, 2, 3, 5, 10, 27 periodistas. Con que uno te diga, Yamandú, mirá que hubo un sismo en Colombia, mirá que hubo un terremoto en Colombia. Si el periodista o algún periodista te llega a preguntar algo, estate pronto, mirá, informate, te mando este link, lee e informate por las dudas. No podés fallar, Yamandú, y falló. Presten atención la pregunta del periodista y la respuesta del presidente de la República.
3: Gracias. Un mensaje para Colombia, presidente, por el terremoto.
0: Un mensaje. Escucha.
4: Eso, déjeme analizar un poco mejor los detalles. Gracias.
0: Déjeme analizar un poco mejor los detalles.
5: ¡Ay, Dios mío!
6: Nada.
0: Terremoto, sismo en Colombia. La cara del presidente, yo quiero transmitirla porque no se ve en radio. No tenía una puta idea de lo que estaba pasando.
3: Gracias. Un mensaje para Colombia, presidente, por el terremoto.
0: La cara del tipo, la cara.
4: Eso, déjeme analizar un poco mejor los detalles. Gracias.
0: Déjeme analizar un poco mejor los detalles.
7: ¡Ay, la pucha!
0: 28 periodistas contrató el gobierno.
8: No aclares que oscurece.
0: Ninguno le manda un mensaje a Yamandú diciéndole: te mando link de lo que está pasando en Colombia. Una vergüenza, todo, ¿eh? Desde el primero hasta el último.
9: Sí.
0: La cara, por Dios, la cara.

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0: Jugamos a la palabra clave.
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6: El participante número uno.
0: El participante número uno es el celular que termina en 067.
7: 0 6.

0: Palabra clave, palabra clave.
1: ¡Palabra clave, palabra clave! ¡Hola, quién sos!
2: ¿Cómo te va?
0: Lisa.
1: ¿Cómo?
0: Depósito. Lisa.
1: Lisa, ¿cómo te va?
3: ¿Todo bien?
0: Re bien.
1: ¿Tenés nombre de pescado?
0: Más bien.
1: Claro. Lisa, ¿cómo estás? Dime.
0: Sensacional, con un calor brutal. ¿Qué? Con el aire acondicionado, mirando cómo la gente muere de frío.
1: ¡Hola, bueno, pucha! Digamos que no es una frase empática.
0: No, no,
1: empática,
0: la verdad, claro. No fue, no, no. La verdad, no, no, nada que ver, nada que ver.
1: Lisa,
4: reiteramos.
1: Lisa, ¿cómo te calentás vos? Por ejemplo, atención. El fin de semana. El fin de semana fue un fin de semana muy frío.
0: Sí.
1: ¿Vos usás bolsa de agua caliente en tu cama?
0: No. Uso una manta abrigada, prendo el aire acondicionado, el calientacamas caliento la cama antes.
1: ¿Tenés el calientacamas que te calienta la cama antes?
0: Sí. Ajá.
1: ¿Vos te frotás?
0: Una chucha.
1: ¿Viste cuando hay gente que cuando está la cama caliente... se frota para generar una fricción corporal?
0: No. Entro en la camita y está calentita, divina.
1: ¡Ay, la pucha!
5: ¿Y por casa cómo andamos?
1: Yo me froto. Pero qué bueno es tener una manta térmica, ¿no? Que te calienta.
0: Sí, sensacional, pero la prendo antes de entrar a la cama. No me gusta dormir, la desenchufo después, me aterra dormir.
1: Te da cosa dormir. Sí. Claro, tenés miedo.
0: Conectada que, con la manta.
1: Claro, te da miedo dormir enchufada. Claro.
0: Exacto, justo.
1: No, no está bien eso. Hay gente,
5: no está bien.
1: Hay gente que se duerme teniendo la enchufada.
5: ¡Ay, la pucha!
0: No. Además, no soporto mucho calor tampoco. Si la dejo prendida, muero. No.
1: Lisa, tenés 6 chances. 4 minutos. 5 letras. Concentrate, pará. ¿Tuviste apagón? ¿Alguna vez tuviste un apagón, una historia de apagón? Interesante.
0: Varias, sí.
1: Contame una, Lisa, por favor.
0: Una que quedé, yo vivía en un piso 10. Salí, crucé al disco y cuando volví con botellas y peso, había apagón.
1: ¿Te quedaste en el ascensor? No.
0: No, llegué y ya estaba el apagón, claro. Se apagó toda la zona.
1: Está bien, bueno, digamos que no es la historia esa. ¿Alguna vez te quedaste encerrada en un ascensor, Lisa?
0: Me quedé encerrada, sí.
1: ¿Sola?
0: En un ascensor. Sí. No, éramos 3 personas y esos ascensores porque son los antiguos que tienen rejas, ¿viste?
1: Me da miedo esos ascensores con rejas que se abren.
0: Sí. No, yo además sufro de claustrofobia, no puedo estar mucho tiempo encerrada. Necesito ver una ventana, aire, algo.
1: Sí, qué jodido eso, Lisa. Lisa,
0: es feo.
1: Sí. ¿Qué otra historia de apagón tenés, Lisa?
0: Ninguna. Es la única que recuerde al menos.
6: Okay.
1: ¿Viste que hoy vamos a jugar a la palabra clave edición apagones?
0: Ajá, no lo sabía eso de apagones, no lo capté.
1: Pará, ¿no escuchaste el comienzo del programa?
0: No, porque estaba preparando un cortado porque tenía ganas de tomar algo.
1: Pero para un momento, ¿no se puede preparar uno un cortado mientras escucha el programa? ¿No podés hacer 2 cosas a la vez? ¿Escuchar el programa?
0: No, tenía el celular lejos.
1: ¿Tenías el celular? ¿Vos escuchás el programa a través del celular?
3: Sí.
0: Sí.
1: ¿Te das cuenta cómo ha cambiado? La gente escucha a través del celular. Lisa... Sí, ¿te hiciste el cortado?
7: Atención.
0: Lo hice y lo tomé, estaba exquisito.
1: Bien, el cortado es mucho café y una gota de leche.
0: No, Leche. Mucho, un batido, porque lo hice con un café instantáneo, un batido que queda muy espumoso y la mitad de leche.
1: Lisa, ¿estás pronta para jugar? ¡Vamos!
0: Dale, dale.
2: Sin palabras.
1: ¿Cómo?
0: ¿Elijo la palabra?
1: Y no, sí, si querés, sí, tómate un cortado.
0: Ya lo tomé, amor.
2: Algo con cinco letras.
1: Palabra de cinco letras, calculando. Lisa.
0: Furia.
1: ¡Furia!
5: ¡La pucha!
1: Es buena palabra, ¿eh? Pero quiero decirte que ni la F, ni la U, ni la R, ni la I, ni la A están...
0: Nada.
1: No metiste ni una letra. Deberías abandonar el juego, pero hoy me agarraste benevolente y vas a seguir jugando, Lisa.
0: Ay. Calma.
1: ¿Cómo?
0: Calma. Tampoco está la A.
1: ¡Calma! Ni la C, ni la A, ni la L, ni la M, ni la A.
5: Nada.
1: ¡Ninguna!
0: Nada.
1: Sos buena para hacerte un batido, pero... Pero no,
0: pero para... nada para adivinar.
4: Esto es una...
0: Bueno, no se puede todo.
1: Es la primera vez, es la primera vez que tiran dos palabras y no aciertan una letra.
0: Increíble. Ni una letra, es cierto.
1: Tírame otra, Lisa.
0: Justo.
1: Atención.
0: Tampoco.
1: Justo.
6: Atención.
1: Venís a elegir justo,
6: atención,
1: Lisa. Justo, venís a elegir justo.
6: Atención.
1: La J no está.
5: No.
1: La U no está.
5: No.
0: La A no está.
1: Cállate, atención, la boca. La O de justo está mal puesta.
6: Atención, atención.
1: Y la S.
2: Pin.
1: Y la T.
2: Pin.
1: Están bien puestas.
7: Quedan 2 minutos.
1: Te quedan 2 minutos y 3 chances.
7: 2 minutos.
1: Vas por la mitad, Lisa.
7: Sí.
0: Y quiero decir que la S y la T están bien. La O está mal, ¿verdad?
1: Exactamente, sí. Lisa. La S y la T están bien y la O la tenés que poner acá. Llega a acertar la palabra clave y...
0: No puedo.
1: Pero ¿cómo no podés? Te quedan, te quedan 3 chances.
0: La O debe estar en el segundo lugar, seguramente. La S y la T también. Quiere decir que...
6: Atención.
2: Ay, 1 minuto.
0: La C no... No.
1: Lisa.
0: No llego.
1: ¿Por qué no llegaste? Quedan 3 chances.
8: Recalculando.
1: Tira cualquier palabra, Lisa.
0: Silencio.

0: ¿Cómo?
1: Posta, poste.
2: Pegan el palo.
0: ¿Cómo dijo?
1: Poste. ¿Puede ser?
0: ¿Cómo?
3: Atención.
1: Poste. P-O-S-T-E.
3: Atención.
0: Esto sabe,
1: ¿puede ser?
0: ¿Esto sabes qué es?
1: Atención.
0: ¿Esto sabes qué es? Esto es vocabulario, cultura, sí, inteligencia, sí, sentido común, ejercicio mental. ¡Lisa, es correcto!
1: ¡No puede ser! ¡En serio!
0: ¡Lisa, metiste la palabra clave!
1: ¡En serio!
0: ¡Era poste!
1: ¡Genial! Es mi día de suerte.
0: ¿Cómo?
1: Que es mi día de suerte. Comunicarme contigo y acertar la palabra. No se me pasaba nada por la mente.
0: Ahora, ¿te das cuenta que metiste dos palabras y no acertaste ni una letra?
4: No.
1: Ni una, no.
0: Fue razonar un poco y la metiste a

el celular que termina en 677 puso la palabra clave a las 17 horas, 3 minutos, 13 segundos. La palabra poste.

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10: Un discurso correcto. A punto.
11: ¿Lleno de?
10: Lleno de lo que tenía que dejar. Dejar lo que él fue, lo que dejaron, lo bien que dejaron el país. Y bueno, el resto hizo lo que pudo.
12: Una palabra.
13: Palabras menos, palabras más. 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
11: ¡Hola!
10: Fiera, el Fiera habla.
11: Hola, Fiera, ¿cómo te va?
10: Bien, bien, hacía tiempo no llamaba.
11: Fiera, ¿vos tenés perros?
10: Sí, y justamente, mirá, discrepo un poco con el muchacho anterior, porque los perros son más gente que la gente. A mí, cuando llegaron a mi vida en el momento, no me enseñaron mucho. Si no fueran un poquito como los perros, sería mucho mejor todo el mundo.
11: Bueno, está bien lo que decís, es tu experiencia personal, pero no por eso lo que decía Gastón es, el perro es perro, no tratemos a los perros como humanos.
10: No, no, pero no tampoco como si fuera un palo ahí que está ahí, que ladre más nada.
11: No, es un perro, es un perro.
10: Es un perro, pero el perro tiene mucho más humanidad que las personas.
11: No, estás equivocado, Fiera. El ser humano es humano.
10: ¿Tú?
11: El perro tiene una humanidad canina.
14: caca humana.
10: Bueno,
14: caca
10: humana, pero me entendiste.
11: Te entendimos, fiera, te bancamos. Tenés perros.
10: Los perros acá en la calle, ¿viste? El problema no son los perros, el problema es la gente.
11: Te llevas mejor con los perros que con la gente.
10: Sí, sin duda. Es más, dono todos los meses para perros y no para las personas.
11: ¿Cómo?
10: Sí. Para UNICEF no dono, pero para animales sin hogar sí.
11: ¡Hola, pucha! Muy bien, está bien, es... Es entendible, cada uno. Muy bien. Fiera, ayer el presidente de la República, el ex presidente Lacalle Pou, volvió a hablarle al Uruguay. En una palabra, el discurso de Lacalle.
15: Atención.
10: Inteligente.
11: ¡Hola, pucha! Inteligente. Ni sutileza. Ni clarísimo, ni servido, ni estadista. Inteligente.
10: Porque el tipo, primero que no... Como está el gobierno actual, no precisa agregarle nada. El gobierno solo se mata. Y además, si la calle le daba un poquito de palo o algo, los mismos Frente Amplistas que le están dando palo a... Mirá, vos, yo no puedo creer... Lleno de perros, estoy en Progreso, lleno de perros sueltos.
11: Bueno,
10: es increíble.
11: Porque te escucharon.
10: Seguro. No, porque si el tipo le da un palo o algo, ya va a quedar como víctima el presidente y todos sus ecuas. Entonces no necesita, el tipo no necesita bajar a los demás para estar alto él. El tipo con lo que hizo... Y demostró su inteligencia, y esto no es porque yo lo haya votado ni nada por el estilo, porque yo no estoy con ningún partido político, a mí ninguno me da de comer. Sí sé qué lado de es el que no sirve, lamentablemente, acá y en el resto del mundo. Pero el tipo fue inteligente, lo demostró, y ahora nuevamente, él no necesita bajar a nadie. Esto es como a veces en el trabajo, viste, que la gente envidiosa y que de repente a uno lo quieren bajar para poder subir ellos. El tipo no necesita eso. El tipo solo está elevado por cómo es. Yo lo conocí en persona. Upa. Y la verdad, el tipo un fenómeno, como un vecino cualquiera. La verdad, si estuviera escuchando, le mando un gran abrazo, porque el tipo es un crack.
11: ¿Estará escuchando, Luis?
16: ¿Qué malos pensamientos?
11: ¿Qué hace, Luis? ¿Qué hace entre semana el tipo?
16: Pensamientos.
11: No hace nada porque no labura, o sea, está laburando.
17: Dunga dunga.
11: No.
10: Traca traca.
11: Estaba con la mujer ayer.
18: Sí.
19: Ya lo siento.
20: 11.
19: No puedo creer.
11: Puede llegar a ser el primer presidente de este país con dos primeras damas diferentes. Es un plus ese, ¿eh?
20: Sí.
11: Es un plus.
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11: Dos mujeres diferentes, dos primeras, ¿te imaginas? Buenísimo. ¡Pausa! ¡Se viene el empujón! Atención, tenemos el empujón luego de la pausa. Luego de la pausa se viene el empujón.
16: No puedo creer.
11: Poned ya la palabra empujón al 101.9 con tu cuenta de Instagram y la cantidad de seguidores. Empujón al 101.9. ¡Luis!
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0: Secuestraron un ómnibus. A mí me gustaría secuestrar.
1: Perdón, ¿estamos haciendo el seguí la frase este? Sí. Seguí la frase al 094-282-802.
0: Secuestraron un ómnibus. A mí me gustaría secuestrar.
1: Seguí la frase al 094-282-802. Betty, mañana cumpleaños la calle Pou. Mañana es el cumpleaños. Pucha.
2: ¡Fiesta!
1: Mañana cumple Londinsky. Mañana cumple la calle. ¿Por qué más cumple? 11 de agosto. Betty, ¿para cuándo el expresidente para la entrevista? Para dentro de 3 años. ¿Para qué va a hablar ahora? Betty, estoy de acuerdo, el perro es más fiel que el ser humano. Sobre todo si humano lo escribí sin H.
3: ¡Burro!
1: Betty, ¿escuchaste a Natalia Oreiro que tiene una casita? Pará. Este no es un programa de chimentos. No podemos perder el tiempo, sobre todo cuando tenemos el empujón ahora. Vi eso. Tienen esa parte. Natalia Oreiro, le mando un beso a Natalia. Natalia Oreiro estuvo invitada cenando, la noche de Mirta. Bueno, ¿y qué pasó? Pasó que Mirta, ¿en serio vamos a pasar eso?
4: Sí, todo el tiempo.
5: ¿Tienes tu familia allá?
4: Tengo a mis padres viviendo allá. Ajá. Además tengo una casita.
5: ¿Qué una casita? Una estancia, querida.
4: No.
1: Pará.
6: Alguien que me alcance el bisturí.
1: No.
6: Alguien que me alcance el bisturí.
1: Es tremendo. Pará, Mirta Legrand le pregunta por Uruguay. Si viene seguido. Y Natalia dice, bueno, mis padres viven acá, le mandamos un beso a los padres que son vecinos.
4: Pará.
1: Y dice, tengo una casita. Una casita. Laguna del Sauce.
7: Atención.
1: En la zona de las cumbres, Punta Ballena, 2.600 metros cuadrados.
5: ¡Ay, Dios mío!
1: A ver, con su laburo. Está muy bien. No una casita.
0: El empujón.
1: Ha trabajado desde los 12 años, Natalia Oreiro.
4: Sí,
8: sí.
1: Gente que no sea envidiosa, les pido por favor. Pero no es una casita, ¿no? Betty, también era el cumple de Cerati mañana. Hola, Betty, necesito un empujón. Te hablo de Nacional. Bueno, más que empujón. ¿Podemos arrancar con el empujón?
9: ¡Claro!
1: Donde hay historias, donde suena la música, donde alguien levanta una copa, hay alguien disfrutando un vino rosés. Vayas donde vayas, caete con un rosés. ¿Qué pasó?
9: Orlando.
1: ¿El mismo?
9: ¡Claro! ¡La, la, la, la, la, la!
1: por favor, no me toquen. Los Minions. Pará, ustedes son los Minions.
2: Sí, sí.
1: Los Minions.
2: ¿Sí?
1: ¿No vienen a presentar el empujón?
2: Sí, sí.
1: Entonces presenten el empujón, no se pongan.
2: Okay, va, va, va.

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0: ¡Se viene el empujón! 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
0: 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La producción del programa y un servidor han elegido el empujón de hoy, pensando, entre otras cosas, en el Día del Niño. El empujón de hoy es creativo, pero además de ser creativo, es muy bueno. Porque construye. Construye para todos lados. No quiero anticiparme.
2: No, no, no.
0: No quiero contarles de qué se trata. Lo único que quiero decirles es que tiene 149 seguidores. 149 seguidores.
3: Nada.
0: Nada.
3: Nada.
0: 55 publicaciones.
4: Arroba Pettinati Uri.
0: O sea que tenés 55 Atención. Publicaciones. 149 seguidores, digamos que una media de 3 seguidores por publicación.
5: Bueno, usted así da pena, la verdad. No, que no. Da pena.
0: Está, pero no se lo digamos. Sí, ¿cómo le vamos a decir que da pena? Llama. Si le vamos a dar el empujón.
6: ¿Es hombre o es mujer?
0: No sé. Me da la sensación de que puede ser una mujer.
4: Arroba Pettinati Uy.
0: Pero puedo estar equivocado porque hoy no distinguimos entre los diferentes géneros o sexos.
7: ¡No tiene pito!
0: Cuando uno se dedica a determinada cosa. Tiene 149 seguidores. Y además, me sigue. Me sigue. O sea que, si tenemos 149 seguidores y me sigue, vamos a llamarla o a llamarlo para que grite.
8: Atención.
9: Gracias por el empujón.
0: La famosa frase.
9: Gracias por el empujón.
0: Que ya es un mantra. En
9: Gracias
0: el Uruguay.
9: Por el Gracias por el empujón.

0: Ah, ya. Gracias por el empujón. Gracias por el empujón.
1: ¿Te estás llamando?
2: Hola.
0: ¿Te estás llamando?
3: Pelotuda. Pelotudo.
1: En YouTube busca malos pensamientos en vivo.
0: En YouTube busca malos pensamientos en vivo.
1: Sí.
0: Uy, Dios.
3: ¿Qué?
0: Qué difícil se hace todo. A ver, ¿qué dice? Pará.
3: Sí.
0: Está esperando, claro.
4: ¿Vas a hablar?
0: ¿Atendido?
5: ¡Gracias por el empujón!
6: ¡Sí! ¡Felicita!

0: Hola, hola.
1: Atención.
0: Hola.
2: Hola.
0: Escucha. No quiero perder tiempo.
3: Alguien que me alcance el bisturí.
0: No quiero perder la paciencia.
4: Baja
0: tampoco.
4: El volumen.
0: Baja.
5: Respira hondo.
0: El pecho. Volumen totalmente. Y escúchame. Atención. Por el teléfono, por favor.
2: Sí, ya bajé.
6: Pelotuda.
0: Te estamos.
7: Sí.
0: ¿No te diste cuenta que atendiste el teléfono y estuvimos un minuto escuchando cómo entre ustedes dos, no sé si con tu pareja o con quién corno, no hacemos uno entre los dos?
2: Dios mío.
7: Afuera.
2: Música de fondo y no sabía si tenía que hablar, perdón.
0: Qué desastre. Qué desastre. Cortemos esto de empujón. No ayudemos más a la gente, que se haga mierda el país.
8: Alguien está en el teléfono.
0: Sí. ¡Hola!
2: ¡Hola, Freddy!
0: ¿Qué tenés que gritar?
2: ¡Gracias por el empujón!
0: ¡Sí! ¡Hola, desastre! ¿Cómo te llamas?
2: Me llamo Ailén.
0: Ailén. ¿Cómo se escribe Ailén? ¿Se escribe A-Y-L-E-N?
2: No, mi nombre es uno de los pocos que conozco que se escriben A y latina doble L-E-N. Se escribe Ailén y se dice Ailén.
8: ¡Ay, okay. La pucha!
0: Vamos, Ailén.
9: Medio raro, ¿no?
0: ¿Cómo estás, Ailén?
2: Mi madre la complicó un montón. Muy bien, muchas gracias. ¿A ustedes, Peti?
0: Muy bien. ¿Qué edad tenés, Ailén?
2: Tengo 21 años.
0: Muy bien, me gusta.
8: ¡Ay, la pucha!
0: Me gusta que tengas un emprendimiento tan joven y que, por lo que parece, por lo que notamos en tu emprendimiento, le pones mucho cariño, mucho amor y mucho profesionalismo.
2: Bueno, muchísimas gracias, Peti. Sí, me gradué de Administración de Empresas y tuve mucho tiempo buscando trabajo, la pasé muy mal y empecé mi emprendimiento y bueno, y le puse todo mi cariño, todo lo que siempre me ha gustado hacer, todo en un mismo lugar y bueno, y para adelante.
0: Bien, me gustó su presentación, Como que estamos borrando un poco la macana del comienzo. Muy bien.
2: Minuto de silencio era.
0: ¿Con quién estabas? ¿Quién era ese hombre que te acompañaba?
2: Es mi pareja que siempre te ha escuchado y bueno, y por él supe de tu programa y dije, bueno, un lunes tengo que mandar y hoy fue el lunes y bueno.
0: ¿Viven juntos?
2: Sí, así es.
6: ¿Hacen el amor?
0: Hacen el amor también, claro. Porque una pareja llena de amor, obviamente, sí. Entre las cosas que hace el amor. ¿Tienen chicos?
2: No, él es padre, pero yo no.
0: ¿Y a vos te gustaría ser madre?
2: Sí, claro, es uno de mis sueños.
0: ¿Lo hablaron esto?
2: Sí, le dije desde el primer momento que si quería volver a ser padre íbamos a tener algo, si no, no.
0: ¿Y el qué dijo?
2: Ponela. Estamos hace casi un año, así que más que dicho.
0: Muy bien. ¿Él es padre de cuántos chicos?
2: No, solo de uno con 13 años. Él fue el padre joven.
0: Bien, padre joven. ¿Qué edad tiene tu pareja?
2: Mi pareja 31, nos llevamos 10 pirulos.
0: ¡Epa!
8: ¡Ay, la pucha!
0: ¿Y cuánto hace que están? ¿Un año?
2: Hace un año, casi.
0: ¿Y dónde se conocieron?
2: Mismo en de acá, yo soy de Maldonado, nos conocemos acá, justo mi familia estaba en una cooperativa de viviendas, sí. Y él es parte de la cooperativa.
0: Mira qué
2: salimos a festejar un día por el tema del sorteo de las cooperativas y bueno, desde ese día empezamos a hablar y a salir.
0: Muy bien. Él en la primera cita te dijo, mirá, yo tengo un hijo, soy padre.
2: Yo ya la sabía.
0: Ya sabías. Muy bien. Así que se viene una segunda administración.
1: Atención.
0: Con familia seguro. ¿Cómo se lleva él con su ex mujer?
2: ¡Ay, Betty! ¡No!
0: ¡Corten!
2: Estaban perfecto. Yo viajé a conocer al hijo en su cumpleaños, conocí a la expareja, a la familia de la expareja, y son un amor, no hay nada que decir, nos llevamos súper bien.
0: Bueno, eso es fundamental para después pensar en una relación de familia, ¿no?
2: Sí, claro.
0: Claro, es importante que se lleven bien con su ex mujer, sí. Y obviamente con el niño también.
2: Sí, claro.
0: Aileen, no vas a poder creer lo que te va a pasar con este empujón.
2: Ay, no sabes, Peti. He estado con el emprendimiento, le he echado todas las ganas. Bueno, pagué hasta publicidad para poder, por todo esto del tema del Día del Niño. Y bueno, fue subiendo un poco. O sea, imagínate que si ahora está pobre, imagínate hace unos días que pagué la publicidad y subí 30 seguidores. O sea, antes estaba más que muerto.
0: ¿Cuánto pagaste la publicidad? ¿Cuánto es?
2: No, solamente invertí un poco porque...
0: ¿Cuánto?
2: 500 pesos por 5 días.
0: 500 pesos por 5 días. Te vamos a cobrar 500 pesos por cada seguidor.
2: ¡Ah, no, Betty!
0: ¿Está mal lo que hagamos?
2: No. En todo caso estaría bien, pero me vas a matar porque sé que ustedes llegan a muchos seguidores y ayudan muchos emprendimientos. Yo incluso he seguido algunos de los emprendimientos que pasas por la radio y llegan a un montón. Si me vas a cobrar por cada uno, okay. Yo me muero.
0: Ok,
2: me
0: vamos a hacer una excepción. No te vamos a cobrar un peso.
2: Bueno, no. Muchas gracias. Te agradezco.
0: Aileen, me gusta cómo te expresás. Me gusta que con 21 años... la tenés clara, o por lo menos eso es lo que transmitís. Y yo creo que la gente va a sentir empatía con vos y con tu emprendimiento. Pero primero con vos, porque me gustó escuchar que vos dijiste, me recibí, estudié administración de empresas. Contanos de tu vida antes de tu pareja. ¿Con quién vivías?
2: Siempre viví con mis padres. Hubo un tiempo igual que mi familia se separó, entonces por ende estaba un poco con mi padre o un poco con mi madre. También tengo una hermana.
0: ¿Estás conteniendo una emoción?
2: Sí, en realidad estoy, de verdad te digo que me hayan elegido, me emocionó mucho porque justo... Ay, perdón.
0: Emocionate, es válido, Aileen. Aileen.
2: Pienso. Perdón.
0: No tenés que pedir perdón. Descubrimos en vos una persona sensible que seguramente quiere progresar, pero ¿por qué te emocionaste hablando de tus padres o de tu hermana?
2: No, porque los amo mucho y me apoyaron desde el primer momento.
0: Qué genial, Aileen, bueno, ¿eh?
2: Gracias a ustedes estoy en donde estoy. Mi hermana siempre fue una inspiración, porque es más, mi hermana estudió también lo mismo que yo. Ella, gracias a Dios, hoy en día se dedica justamente a eso, en un hospital acá en Maldonado. Estudié lo mismo que ella. Hice el proyecto de fin de año con unas amigas geniales, que nos fue súper bien, fuimos el mejor proyecto de la clase, incluso nos recibimos con buenas notas, salimos adelante. Y bueno, después a mí se me complicó mucho la salida laboral. Siendo menor, trabajé en McDonald's, ayudé a mi mamá a pagar cuentas y eso. Ay, perdón, ese fue mi padre con el celular. Trabajando menor, ayudé a mi mamá. Preferí dejar el McDonald's, por más que me habían elegido para quedar todo el año, porque necesitaba enfocarme en mi último año de estudio. Después de eso se me complicó mucho la salida laboral, trabajé de albañil, de peón, de obra, con mi papá, porque mi papá es albañil, trabajé con él 9 meses, conseguí otros trabajos, me dejaban antes de los 3 meses o solo era para cubrir una semana. Y bueno, y después tuve la chance de quedar en un lugar el cual me iba a ir bastante bien, me había quedado todo el año, pero por un tema de estrés me dio una parálisis facial, la cual me prohibió mucho el volver a exponerme a la calle, la verdad, porque quedé con la cara literalmente paralizada. Me costó un poco anímicamente salir de eso, pero después, con la ayuda de psicóloga y familia, pude hacer el emprendimiento y bueno, y acá estamos.
0: Peleando. Aileen, si pudiera me iba hasta Maldonado a abrazarte.
2: Muchas gracias, Peti.
0: Qué lindo es escucharte, porque a veces escuchamos chicos que tienen tu edad, 21 años, y que no tienen muchas expectativas. O no la pelean por el hecho de no sentir ganas de pelear. Y vos desde el primer momento nos transmitiste que querés avanzar en la vida, que querés progresar.
2: Gracias.
0: ¿Cómo estás de la parálisis facial?
2: Me recuperé en...
0: ¿Te recuperaste, perdón, qué? ¿Aló?
2: ¿Hola?
0: Sí, ahora sí. ¿Qué?
2: Perdón.
0: ¿Contabas que te recuperaste? ¿Cómo?
2: Me recuperé del 100% de la parálisis, pero para mí hubo una secuela que quedó, que es bastante normal en realidad, que es cuando sonrío mucho, yo siento que la boca aún se me ladea un poco, pero también puede ser, mi familia me dice que no, que fue algo que me quedó a mí, porque claro, yo me paré un día en la mañana, normal, íbamos a ir a comer a la casa de mi padre, que estaba mi abuela y eso, y con mi pareja Lucas, se llama Lucas, estábamos en la mesa del comedor de casa hablando unas cosas, y de la nada empecé a sentir cómo se me adormecía la cara. Pensé que era, tengo el video de la reacción, que yo reí y lloraba y no entendía lo que me pasaba, y bueno, y dije, bueno, te va a hacer algo de leerme, no debe ser muy, no debe ser nada importante. Yo solamente quería pasar un rato con mi familia, porque la verdad, yo le dije a Luca, en todo caso, después de la comida voy al médico, le digo. Y bueno, y resultó que cuando llegué a la casa de mi padre, me terminó dando todo un escalofrío de la punta del pelo de la cabeza ahí, hasta la punta del pie, y no podía mover la mitad del cuerpo, y pensábamos que era una CV en realidad. Cuando llegamos al hospital, me ingresaron en silla de rueda, y bueno, y la persona de urgencias me dijo, no, es una parálisis facial, lo que tenés también es un ataque de ansiedad, que yo previamente he sufrido en mi adolescencia, ansiedad y depresión, pero en ese momento, viste, que lo que menos pensás es que es un ataque de ansiedad cuando tenés la mitad del cuerpo paralizado también, ¿no? Uh-huh. Y bueno, y después de eso me pasaron todo para calmarme, y bueno, estuve un tratamiento de pastillas. Y en realidad es algo que se va solo también con el tiempo, el músculo se vuelve a su lugar, como quien dice. Y fueron 2 semanas un poco duras al principio, pero bueno, con la terapia y la familia, la verdad que más que solucionó.
0: Qué lindo es escucharte, Aileen. Quiero contarle a la gente que más allá de tu historia de vida, el emprendimiento que tenés es hermoso. Es hermoso porque está bien hecho, pero además de estar bien hecho, construye cosas valiosas. ¿Por qué? Porque sirve para los chicos. ¿Estamos de acuerdo, Aileen?
2: Tal cual. Sí, yo justo hoy, es una locura, es como muy redondito, y agradecerles a ti, también agradecerle a tu programa, a la audiencia que seguramente me va a apoyar, como siempre lo hacen con, lo hacemos con todos los seguidores, porque yo también soy parte de la audiencia, y justo hoy, una locura, terminé mi página web con la ayuda de un emprendedor de Soriano, Innova Web, un genio, y me ayudó a hacer la página y la terminé hoy, Betty, la terminé hoy en la página, te juro que hoy terminé las últimas cosas, ya está disponible la página y me falta subir más productos, entonces fue como algo muy redondo hoy.
0: Es hermoso, repito, no me canso de decírtelo. Es hermoso escucharte con 21 años. Qué ganas de salir adelante que tenés y cómo los obstáculos que has tenido en tu vida los has pasado. Y en pocos minutos nos enteramos de muchas cosas de tu vida, porque además tenés una linda manera de expresarte. La audiencia va a empezar a seguirte sin lugar a dudas en El Empujón, porque tenés un emprendimiento hermoso que además luce bien y además, como dije, construye. No quiero spoilear ni quiero adelantar nada, pero es buenísimo de la manera que lo planteás y cómo lo creaste. No podés decir todavía ni la cuenta, ni tampoco podés anticipar de qué se trata. Pero quiero saber, sin decir mucho, ¿cómo creaste esto? ¿Por qué te enfocaste en esto? Pensé, o pensamos en la producción, que te dedicabas a la docencia.
2: No. No. Pero me gusta mucho enseñar. Siempre me ha gustado enseñar. Es más, incluso en el liceo, algunas veces terminaba primero que mis compañeros y los profesores me dejaban ayudar a mis compañeros. Y a mí me encantaba y me encanta hasta el día de hoy. Y es más, una persona que va a entrar en el rubro de este emprendimiento, de esta actividad, ella me escribió preguntándome si hacía cursos, ¿sabes? Y yo le dije, no, la verdad que no, pero te ayudo. Y hicimos un Zoom, yo le hice toda una guía de todo, cómo puede empezar. Y la ayudé de corazón nomás, porque uno a veces también hubiera estado lindo conocer a ciertas personas que pudieran hacerlo, simplemente por el placer de querer. Y bueno, y ella me lo súper agradeció y le di un montón de ideas. Y sí, bueno, espero que ella pueda avanzar también en su emprendimiento relacionado a lo mismo, ¿no? A base de lo que la pude ayudar.
0: Y como el mundo redondo, vos ayudaste y ahora nosotros descubrimos que te vamos a ayudar, Ailén. ¿Vos vivís en una cooperativa de viviendas en Maldonado?
2: Sí, en una cooperativa de viviendas. Estaba mi hermana y mi mamá por sus casitas y yo las venía a ayudar muchas veces.
0: ¿Y ahora vivís con tu pareja en la cooperativa?
2: ¿Y querés que te cuente algo sumamente gracioso?
0: Dale.
2: Bueno, resulta y acontece que en el sorteo quedó la casa de mi mamá, la casa de mi hermana y la casa de Lucas, pegadas uno al lado del otro. Así que Lucas no me puede dejar porque si no voy a ser su vecina. Lo tengo amenazado.
0: ¡Qué bárbaro! Ailín, ¿tenés una hermana mayor o menor?
2: Mayor, tiene 25.
0: ¿Cuál fue tu primer trabajo, Ailín?
2: El McDonald's.
0: Ajá. Era el trabajo que contaste, que después tuviste que abandonar, pero te dedicaste a estudiar administración de empresas.
2: Exacto. Sí, empecé enseguida de haber terminado el liceo, el ciclo básico. Hice el ciclo básico y me fui a UTU a estudiar administración de empresas. Iba a hacer gastronomía, pero cuando me fue a inscribir mi hermana, no aparecía gastronomía y me inscribió en administración de empresas y quedé en administración de empresas.
0: Y cuando arrancábamos la charla, dijiste, estudié administración de empresas, me recibí y me fue mal. ¿En qué te fue mal?
2: Y en el sentido de que es muy difícil conseguir trabajo de administración de empresa en Maldonado sin experiencia. Y bueno, yo siempre digo, da una bronca porque estudias, te esforzás, te recibís con buenas notas y no te dan la oportunidad.
0: ¿Vamos a tener que conseguirte también trabajo de administrativa o de administración de empresas en Maldonado?
2: No, con el emprendimiento yo soy más que feliz porque es algo de lo que me gusta hacer, algo que disfruto hacer. Y me da el tiempo también de estar acá en casa, de pasar con mi pareja, de tengo mi familia al lado. ¿Qué más puedes pedir?
0: Tenés 149 seguidores, Ailín.
2: Muy poquitos.
0: ¿Cuánto hace que empezaste con este emprendimiento?
2: Bueno, el emprendimiento tiene 4 o 5 meses no mucho más, porque fue eso en enero, febrero, marzo, en marzo, abril, sí, a principio de mayo renuncié, y enseguida empecé yo, mira, empezó así, yo fui, tenía este problema de la parálisis, fui a terapia, en terapia me dijo, bueno, ¿querés renunciar? Porque te hace mal, no te puedes exponer al trato que estaba recibiendo de una forma u otra. Uh-huh. Las opiniones y eso me estuvieron afectando mucho y yo no sabía cómo hacer oído sordo, por ende me afectó tanto, además de muchas cosas que uno viene cargando en la vida, ¿no? Porque sí. No era solamente eso, obviamente, sí. Más cuando yo ya soy una persona que sufría ansiedad y bueno, y me dijo, bueno, ¿qué te gusta hacer? Y yo le conté, ella me dijo, bueno, ¿por qué no haces esto? Empezá por esto, yo pagué platales por esto y es una bobada, me dice. Y empecé, nunca, creo que recién voy a sacar la propuesta que ella me dijo de idea, así que imagínate todas las ideas que surgieron por mi cuenta, todo lo que hice. Y bueno, y ahí empecé, agarré una plataforma de diseño y dije, bueno, quiero buscar el nombre, ChatGPT ayudó, porque le dije, quiero que represente tal y tal cosa, me dio el nombre, empecé con el nombre, digo, bueno, quiero que tenga colores representativos a lo que voy a ofrecer.
0: Sí.
2: Pensé en los colores que tiene el emprendimiento por ahí, le digo, bueno, quiero una estética, quiero colores también oscuros, porque a veces todo, porque como son colores claros, a veces todos los colores claros a veces no se ve bien, pero bueno, digo, quiero colores oscuros también, quiero un logo, quiero esto, quiero lo otro, y bueno, y salió lo que salió. Ahí está, viviendo y coleando, sobreviviendo. Y bueno, pero con a mí me
0: solo,
2: encantó.
0: Y con solo 149 seguidores. Aileen, vamos a contarle a la gente, sin decirle la cuenta, ¿a qué te dedicas? ¿Cuál es tu emprendimiento? Presten atención porque Aileen hay que seguirla. Por lo que hace, por lo que es, por lo que nos transmitió. Y porque hay que, la vida premia, y esta es una buena oportunidad para premiar a Aileen su capacidad de querer salir adelante. Contale a la gente de qué trata tu emprendimiento.
2: Bueno, mi emprendimiento es de papelería creativa. En sí hago todo personalizado, hago debug de fotos, de regalos sencillos en un cuadro, en un llavero, hasta lo que te quieras imaginar. Por eso también va un poco el nombre cuando se enteren.
0: Pero, por ejemplo, yo estoy viendo libros o agendas didácticas.
2: Sí, hago cuadernos didácticos para niños de diferentes edades. Estos que tengo ahora son más que nada para entre 4 y 10, dependiendo cuáles elijan, pero hay para las actividades didácticas son de abecedario, de números, de repasar, de motricidad fina, para la concentración, para la capacidad de que los niños tengan para concentrarse y desarrollar mejor todo lo que va en motricidad, el cerebro y demás. Y también está para repasar las cursivas y las imprentas cuando los niños están aprendiendo, para escribir los números y el abecedario cuando recién están iniciando, tipo 4 o 5, entonces varía un poco. Además también tiene actividades, no es solamente que, por ejemplo, el cuaderno didáctico más grande tiene más de 40 actividades para que los niños puedan conectar, puedan relacionar, puedan hasta recortar, porque hay parte de puzzle y demás, para que puedan pensar y pegar.
0: Veo que hay también para relacionar animales con el nombre y aprender los nombres de los animales.
2: Sí, exacto. Y incluso en las, yo saqué propuestas para el Día del Niño, obviamente, porque sabemos que estamos en esta fecha.
0: Sí.
2: Y saqué un box grande con el cuaderno didáctico, con un pizarrón, con juguitos, con alfajores.
0: Veo letras, veo números, veo las cursivas, como bien decís. Veo un montón de cosas que son juegos didácticos o cuadernos didácticos para que los niños aprendan y se entretengan, porque también hay juegos, regalos y un montón de cosas.
2: Ahora justo publiqué hace unos minutos un bingo con animales o con objetos para que sean relacionados tanto por el dibujo que represente, ya sea jirafa, etcétera, y con el nombre, para que los niños tengan, y tienen copitas y todo como para incentivar que ganen en línea, en diagonal, o que ganen el bingo.
0: Y acá veo las cartas gemelas de la memoria.
2: Sí, tengo memory.
0: Cómo me gustaba el memory cuando yo era chico, ¿eh? Claro, dar vuelta que te salga el mismo perrito, por ejemplo.
2: Sí, claro.
0: Es genial, sos muy buena haciendo... Pará. Sos muy buena haciendo esto, pero sos genial explicándolo, Ailén. Prepárate porque la gente va a empezar a seguirte.
1: El empujón.
0: Prepárate porque tu emprendimiento hoy tiene 149 seguidores. Ya conocimos de tu vida, conocimos de tu familia, conocimos de la administración de empresas que trabajás en, que vivís en una cooperativa con tu pareja, que querés tener hijos con él, y conocimos también de tus situaciones, de tus obstáculos en la vida. Ahora la gente va a conocer de tu emprendimiento.
1: El empujón.
0: Prepárate, Ailén. Tenés 149 seguidores. ¿Le podés contar a la audiencia cuál es la cuenta que hay que seguir para saludarte, felicitarte, seguirte, comprándote y para que la gente te compre para el Día del Niño también?
2: Sí, por favor.
0: ¿Cuál es la cuenta, Ailén?
2: Reinodepapel.uy.
0: Reinodepapel.uy. Ese es el nombre de la cuenta que, según decías, te lo sugirió ChatGPT.
2: Sí, en realidad Reino de Papel. Yo quería englobar todo lo que es la papelería creativa, todo lo que es lo que quería hacer, a lo que quería dedicarme. Y bueno, y yo le expliqué un poco al chat, y bueno, y agarró y me dio Reino de Papel.
0: Reinodepapel.uy. ¿Sabés cuántos seguidores tenés ahora? 152, porque te estoy siguiendo. Y en 5 segundos, 885. Y en 7 segundos, 1078. 1132. 1207. 1309. En solo 20 segundos, 1373, 1415. Contanos, Ailén, lo que te pasa ahora.
2: Dame de vuelta.
0: Te escuchamos, Ailén.
2: Ay, me hace llorar, Pitti, me hace llorar.
0: Tenés 1622. En solo 45 segundos. Y ahora 1715, Ailén.
2: No, es un montón, Pitti, es un montón. Muchas gracias a la audiencia.
0: En un minuto, 1809 seguidores.
2: No.
0: Contanos qué te pasa, Ailén. Tenías 149. ¿Cómo ahora llegás a tener 1900?
2: Gracias a la audiencia, solamente ellos lo pueden hacer. ¡Qué locura!
0: Contanos qué te pasa por tu cabeza.
2: No, es que no lo puedo creer. El celular se taró de las notificaciones. No. No puedo creerlo, Peti, no puedo creerlo, te juro que... Pero me vamos a llorar.
0: ¿Querés llegar a...?
2: Muchas gracias a la audiencia, gracias a ti, Peti.
0: ¿Querés llegar a 2000?
2: Que creo que yo estoy por llegar, pero sí, claro que
0: te
2: sí,
0: te faltan 10. Te faltan 9. 2000.

0: Pasaste los 2000 seguidores, Aileen. ¿Podés repetir tu cuenta, por favor, que solo la dijimos una vez?
1: Reinodepapel.uy.
0: Reinodepapel.uy. Sigan a Aileen, que tiene 21 años y que desde que empezó a salir al aire, desde que salió al aire, empezó a contarnos de su vida y nos enamoramos de su historia. Aileen, ¿sabés cuánto tenés ahora? 2149.
1: Son unos genios, la audiencia, gracias, audiencia, gracias, mil gracias, la mejor audiencia del mundo, literal.
0: 2265. Y seguís creciendo. 2300. Contame qué te pasa, Aileen, por favor.
1: Me estoy agarrando la cabeza. Los pelos. No, el pecho no me da más de felicidad, Petit. No, puede ser.
0: Qué lindo que que transmitís las emociones. No es fácil hoy encontrar una chica de 21 años que transmita tan lindo las emociones como las transmitiste vos. Las malas que te pasaron en la vida, las buenas que te están pasando y esto que se ha transformado en un empujón mágico porque tenías solamente 149 seguidores. ¿Cuánto tenés ahora? 2443. Aileen, ¿querés llegar a 2500?
1: Claro que sí, Petit.
0: Tenés que repetirlo. ¿Cuál es tu cuenta?
1: Reinodepapel.uy.
0: Y ya tenemos 2500. Tenés que responder cada uno de los mensajes, ¿eh?
1: Sí, voy a estar hasta la 1 de la mañana, más o menos. Se pasaron, la audiencia se pasó, fueron unos genios.
0: Porque no se trata solamente de seguirte, la gente, la audiencia te va a saludar, te va a felicitar, te va a contar lo que sintió al escucharte. Y como te van a escribir, vos también tenés que responder a cada uno de los mensajes.
1: Sí. Claro que sí. A todos y a cada uno los voy a agradecer de lo más profundo de mi corazón, les voy a agradecer.
0: 2640, Aileen.
1: Sigue subiendo, no lo puedo creer.
0: ¿Qué dice tu pareja?
1: Mi pareja y mi padre están acá dándote las gracias.
2: Como tú llorando, hermano.
0: Qué lindo. Llegaste a 2700. Contanos, Aileen, ¿qué le pasa a tu viejo? ¿Qué le pasa a tu pareja?
1: Acá están. Están los dos un poco lagrimeando y un poco agradeciendo y nada.
2: Contento, Peti. Vamos, amigo.
0: Y recordemos que, Aileen, como contabas, tu papá es albañil y que perfectamente en una época saliste a trabajar con tu padre como peón de albañil vos, Aileen.
1: Sí, exacto. Y en realidad hasta hace unos días estaba trabajando con él de vuelta porque, bueno, el emprendimiento, gracias a Dios, tiene sus frutos. Pero me servía para seguirlo sustentando él mismo, pero yo tenía que pagar mis cuentas y no quería cargarle eso a mi pareja. Y bueno, y trataba de sacarlo de mi emprendimiento, o justo mi papá me ofreció trabajar de vuelta con él en algunos días, y ahí estaba sacando para pagar mis cosas, sin molestar a nadie. Y bueno, y en realidad estábamos trabajando los tres, mi pareja también trabaja con mi papá ahora, solo que ahora está lesionado y está en cama hace una semana. Pero ahora, si Dios quiere, se va a terminar de recuperar y va a poder seguir trabajando. Pero acá están diciendo que... Y bueno, mi padre se está por operar también. Entonces estamos un poco trancados por ese lado. pero estamos, están diciendo acá que con todos los que con todos los mensajes que me enviaron, que ahora yo les iba a dar trabajo a ellos, más o menos.
0: Son de Maldonado, Aileen.
1: Exacto, Peti.
0: ¿Podemos conseguirle laburo a todos en Maldonado? No. El tipo salbañil. ¿Podemos conseguirle laburo de administrativa de empresas? Aileen, si en Maldonado hay gente que está necesitando laburo, nos va a escribir la palabra Maldonado al 101.9. Si en realidad tiene laburo para darte o para darles, seguramente vamos a recibir los mensajes. Más allá de haberte regalado miles de seguidores en tu cuenta de Instagram. ¿Sabés cuánto tenés ahora?
1: ¿Cuántos tengo? Decía de actualizarlo.
2: Hasta ya. Yo te sigo ahora, Petita, ¿no?
0: 2.810 seguidores.
1: Ay, no, es un montón, Petita, es un montón.
0: Reinodepapel.uy. Ponete a trabajar, Aileen, porque la audiencia te entra a seguir.
1: Yo, sí. Acá ahora vamos a quedar todos sin manos recortando papel. Vamos a recortar papel todo. Me va a traer a mi madre, a mi hermana. Vamos a todos cortar papel ahora.
0: Bueno, habría que comprar una...

0: ¿Cómo haces esto? Es increíble.
1: Aileen, algún día te queremos conocer cuando estés en Montevideo. Vení a visitarnos.
2: Vamos a ir.
0: Cuando en cuanto quieran, cuando pueda, un placer va a ser conocerlos y les llevo algún detalle.
1: ¿Algo?
0: A ustedes.
1: Claro, de Reino de Papel. Uy. Atención. ¿Sabés cuánto tenés ahora? 2.930.
3: Atención.
1: Hasta que no llegues a 3.000, no nos movemos.
0: No, nombre. No, nombre. La audiencia es una genial. No, la mejor audiencia. Gracias.
1: Repetí, por favor, ¿cuál es la cuenta?
0: reinodepapel.uy. Así también es mi TikTok. Atención. También es mi página web. Todo es igual para que me puedan encontrar súper fácil.
1: Aileen, ¿cuánto falta para llegar a 3.000?
0: Ya te digo, Peti, para que el celular se me está por morir más o menos.
1: Íbamos en 2.930 y ahora te faltan solo 14.
3: Atención.
1: Solo 10. Solo 5. 3. 2. 3.000. Aileen, tenés 3.000 seguidores.
0: Se pasaron.
1: 3.033 seguidores en este momento.
0: Ay, Peti. No creo que no hay palabras para agradecer esto.
1: Te escuchamos. Aunque no haya palabras, la audiencia está pidiendo y exigiendo que le agradezcas a la mejor audiencia del mundo.
0: Obviamente que muchísimas gracias a la mejor audiencia del mundo mundial.

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0: 55 minutos van de las 18. Momento. ¿Por qué la confusión? Porque a las 19 hay cadena.
1: Sí.
0: Hay cadena. Hay cadena de radio y televisión. A las 19. O sea, tenemos que dejar.
1: Sí.
0: A las 19. La transmisión.
2: ¿Nos vamos?
0: Por los 190 años del Partido Nacional. El gobierno le otorgó al Partido Nacional la cadena de radio y televisión.
3: ¡Ganó Nacional!
0: Es de otra época, ¿no? La cadena, qué sé yo. Pero bueno, está bien. Hacemos el seguir la frase y nos vamos.
4: Secuestraron un ómnibus.
0: ¿Cómo?
4: A mí me gustaría secuestrar.
0: ¿Pero quién inventó este seguir la frase?
4: En malos pensamientos, seguí la frase.
0: ¿Cómo?
4: Un espacio en blanco.
5: Negro.
4: Para que vos lo llenes. Seguí la frase. Hoy la frase es: secuestraron un ómnibus. A mí me gustaría secuestrar.
5: Secuestraron un ómnibus, Peti. Qué impresionante.
0: Sí.
5: Yo secuestraría a Fernando Pereira.
0: Bueno.
5: Si no lo tengo que ver más en ningún lado,
0: no,
5: ni en la
0: no.
5: tele, ni en la radio, y todavía diciendo boludez en la primera que se le ocurre. Qué disparate, secuestraron un ómnibus, che.
6: Me gustaría secuestrar el plantel de Nacional, porque sí sé que no va a pasar nada. Vamos arriba, mala semana para hacer bolso, Peti. Vamos arriba, Peti.
7: Bueno, a mí me gustaría secuestrar a Fernando Pereira y el Oscar Candrade. Pero después me di cuenta que no valen nada, no me van a dar nada por ello.
2: No.
7: Entonces, prefiero secuestrar a Jennifer López.
8: Bueno, secuestraron un ómnibus. A mí me gustaría secuestrar a Scarlett Johansson y a Linda Carter.
0: Está bien.
8: De por vida, eternamente, y yo con ella y no salgo más de mi casa.
0: Sí. Me gusta.
9: Secuestraron un ómnibus y a mí me gustaría secuestrar a mi expareja. Y que no aparezca nunca más y que se quede al ladito mío para siempre.
10: Me gustaría secuestrar al ministro Negro, a ver si dice, en un par de días nos vamos a reunir a ver si puedo solucionar el problema.
11: Hoy secuestraron un bus.
0: Sí.
11: Yo secuestraría un canal de televisión para hacer mi propio reality show 24/7. Gran hermano, va a ser un poroto. Acá sí, mi reality show va a ser real.
12: Me gustaría hacer un doble secuestro.
0: Sí, a ver.
12: No sabes, Peti, cómo está la vecina. Secuestraría a la vecina y me iría a la costa y secuestraría un yate y me iría mar adentro.
0: Mira.
12: Oh, eso está bueno.
13: A mí me gustaría secuestrar a María Julia Muñoz para que me vaya arriba de la mesa todo el fin de semana. Y, ya imaginaba.
0: Qué linda, ¿dónde está mi amor?
14: Sí. Hola, Peti.
0: Hola.
14: Me gustaría secuestrar al divino de Andrés Ojeda.
0: Mira.
14: Capricornio, muy Capricornio.
0: Tiene razón.
15: A mí me gustaría secuestrar a...
0: Sí.
15: La invitada que tuviste el jueves en la entrevista, Peti.
0: Bueno.
15: La diputada Ladies Aguilera.
0: Opa.
15: Oh,
16: a mí me gustaría secuestrar al sorete que me cobró los cubiertos en la cantina de 40 mangos por persona.
0: ¿Por qué?
16: Hay que matarlo.
0: ¿Qué le pasó?
17: No está bien.
0: ¿Pero
18: la
0: qué le
18: radio, la radio está siempre encendida.
0: ¿Le cobró los cubiertos? ¿40 mangos? ¿Está mal? ¿40 pesos?
15: Ay, tuviste el juez en la entrevista.
0: ¿Pero 40 pesos?
16: A mí me gustaría secuestrar al sorete que me cobró los cubiertos en la cantina de 40 mangos.
0: Pero 40 mangos no está mal.
16: Hay que matarlo.
0: La radio.

0: Buenas a la mejor audiencia del mundo. Qué lindo programa hicimos hoy, con tanta cosa linda.
1: Mañana.
0: Esto es gracias a la mejor audiencia del mundo. Mañana, Martes Ilustrado. Tenemos remera. Chao, gracias a todos. Hasta mañana. Chao.

0: En este 2026, el Partido Nacional celebra 190 años de historia. Una trayectoria profundamente unida a la defensa de la República, la democracia, la libertad y la soberanía del Uruguay. Desde aquel 10 de agosto de 1836, con la divisa blanca y la cinta de los defensores de las leyes, heredada de los patriotas de 1811, ese camino comenzó con Manuel Oribe, quien consolidó la independencia nacional, fortaleció las instituciones, impulsó la creación de la Universidad de la República, promovió avances en la salud pública, prohibió el tráfico de esclavos y dejó una profunda huella en la organización del Estado. Más tarde, Bernardo Prudencio Berro promovió una administración moderna y fortaleció la institucionalidad. Cuando la soberanía nacional estuvo amenazada, el partido encontró ejemplos inmortales en la defensa de Paysandú, encabezada por Leandro Gómez y Jacinto Párraga en Florida. Hacia fines del siglo XIX, Timoteo Aparicio y el mártir civil Francisco Lavandeira volvieron a levantar la bandera de la libertad. Poco después, Aparicio Saravia encabezó la lucha por la libertad electoral, la honestidad administrativa y la pureza del sufragio, transformándose en uno de los grandes símbolos de la democracia uruguaya. La Constitución de 1917 incorporó históricas reivindicaciones impulsadas por el Partido Nacional, como los derechos de las minorías, la representación proporcional, el voto secreto y la coparticipación de Washington Beltrán. Durante la primera mitad del siglo XX, Luis Alberto de Herrera condujo el Partido Nacional con un liderazgo extraordinario, reformador, institucional, impulsor de importantes leyes sociales, defensor de la autodeterminación de los pueblos y referente del pensamiento nacional. En la segunda mitad del siglo XX, Wilson Ferreira Aldunate marcó una época, impulsó la creación de la CIDE, promovió el desarrollo nacional y defendió la Constitución, la democracia y la República con una firmeza que lo convirtió en uno de los grandes líderes de nuestra historia. Durante la dictadura que atravesó el Uruguay, la resistencia del Partido Nacional nunca se detuvo. Sufrió proscripciones, persecuciones, exilios y el asesinato de Héctor Gutiérrez Ruiz y de Cecilia Fontana de Heber. Respaldó el voto por el no en el plebiscito de 1980 y jamás renunció a la defensa de la democracia y la libertad. Las mujeres nacionalistas también fueron protagonistas de esta historia, desde Josefa Oribe y las lanceras arabistas, pasando por Bernardina Muñoz, impulsora del plebiscito de Cerro Chato de 1927, y Beatriz Argimón, primera mujer electa presidenta de la Asamblea General. En la década del 90, el gobierno de Luis Alberto Lacalle Herrera impulsó la modernización del Estado, la integración regional con el Mercosur, la ley de puertos y la creación del Ministerio de Vivienda, Ordenamiento Territorial y Medio Ambiente, consolidando así una visión integral y moderna del desarrollo nacional. Entre 2020 y 2025, el gobierno de Luis Lacalle Pou, aún enfrentando los desafíos de una pandemia mundial, impulsó profundas transformaciones en materia social, educativa, económica, sanitaria, de infraestructura y seguridad, fortaleciendo el desarrollo del Uruguay. Con libertad, responsabilidad y equilibrio, sentó las bases de un Uruguay con más oportunidades y desarrollo. 90 años después, el Partido Nacional continúa renovando su compromiso con la República, la democracia, la libertad y la soberanía, con autoridades elegidas democráticamente y con nuevas generaciones que proyectan el futuro sin olvidar sus raíces. Porque desde sus orígenes, el Partido Nacional sigue siendo el partido de los defensores de las leyes. 190 años construyendo la libertad.
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1: Hasta aquí el programa Malos Pensamientos.
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